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1: Buenas tardes, muy buenas tardes amigos oyentes, buenas tardes, bienvenidos a la presente emisión informativa de Enfoque, como siempre listos y preparados para entregarles a ustedes la información a las 6 de la mañana, 12 del mediodía y a las 18 horas 6 de la tarde a través de la frecuencia 105.3 Top Estéreo, la sexy de la radio. Un gusto, un privilegio, Richard Colmenares de RGH, listos y preparados ya aquí en cabina central con material para compartir con ustedes los últimos hechos, no solo de violencia, sino hechos positivos y negativos y todo lo que concierne a la vida social y cultural de nuestro departamento de Petén. Estamos ya segundo día de esta semana, ¿no? Está finalizando, estamos 20 y pico.
2: Ya estamos en la penúltima semana del mes.
1: La penúltima semana del mes de septiembre. Y bueno, y viene el Día del Niño, el primero de octubre. Saludos cordiales para todos los niños. Y también las clases del ciclo escolar 2026 del sector público estarán finalizando en el mes de noviembre y los de privado en el mes de octubre. Los maestros, los estudiantes tendrán vacaciones parte diciembre y enero, o noviembre o diciembre, algo así, o parte de enero, para comenzar el ciclo escolar 2027. Éxitos, felicidades y bendiciones para todos ustedes, amigos oyentes, especialmente para los docentes que trabajan arduamente para poder dar el trabajo que corresponde a todas las niñez de nuestro país.
2: Así es, ¿qué tal a toda nuestra audiencia? Yo soy Richard Colmenares, espero se encuentren muy bien, estamos contentos, como decía el profesor, estar aquí un nuevo día más transmitiendo las noticias de Enfoque. Y pues, como les decíamos, vamos a empezar ya con los titulares del día de hoy aquí en el programa.
1: Uno de nuestros titulares es el problema del servicio de agua potable en San Benito y Santa Elena. Hoy tuvimos la oportunidad de platicar con el ingeniero Augusto Pinelo y nos señala que un 60% se ha incrementado los gastos de combustible, por lo que tomarán algunas acciones de reducir los horarios de servicio.
2: Entregan módulos virtuales a tres alcaldes que forman parte de la cuenca del lago Petenitza.
1: Piden colaboración a los alcaldes para que puedan distribuir agua potable, así como la empresa Mapet y alcalde de Flores San Benito, a los barrios donde no llega el servicio de agua.
2: Swiss Contact y Magnum impulsan la educación ambiental mediante módulos virtuales sobre gestión de residuos sólidos.
1: También alcaldes dan su punto de vista sobre ese importante instrumento que servirá para mitigar la contaminación del lago Petén y San.
2: Asociación Ishkik lleva a cabo la recuperación de espacios con murales que lleva un mensaje de concientización de la violencia contra la mujer y la niñez.
1: Pájaros están muriendo, los tucanes, esto en el Parque Nacional Tikal, se considera que es derivado al incremento del calor.
2: EMAPET ha emitido efectos negativos en el balance de operaciones mensualmente en un incremento del 60% de consumo.
1: En algunas gasolineras hay combustible de primera, de segunda y diésel regular, y la otra es...
2: Bueno, dependiendo, es B-Power o otros le dicen Clean ahí en la Puma, así sí. Es.
1: Hay combustible, y si usted quiere preguntar ahí en la gasolinera que está arribita de la Iglesia Católica, de la Iglesia Camino Bíblico de Santa Elena, ingresó ayer precisamente más de 4,000 galones de combustible.
2: Nueva caravana de migrantes hondureños parte rumbo a Estados Unidos.
1: Estas y otras informaciones, amigos oyentes, tendremos a continuación luego de esta brevísima pausa comercial.
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0: con ustedes, amigos oyentes. Me han estado preguntando los problemas que se tiene con el servicio de agua potable por parte de la empresa de Mapen. Hay sectores de varios del municipio de San Benito y Santa Elena que no tienen con regularidad el servicio de agua. Hoy tuvimos la oportunidad de platicar en una entrevista con el gerente de la empresa de Mapen, el ingeniero Augusto Pinelo, y él nos comentaba que la situación, el encarecimiento del diésel, hace que la inversión de compra de combustible les incrementó a ellos un 60%. Esto gastaban por todo casi 140, 150, ahora gastan casi 270, 280 mil quetzales. Bueno, ante esta situación dijo, vamos a ver cómo apacar esta situación de gastos de inversión que se tiene en cuanto al tema de combustible, y por lo tanto dijo, la única manera podemos reducir los horarios. Si se dan 6 horas de servicio de agua potable al usuario, puede ser que se le den 4 horas. Lo que sí planteó el ingeniero es que la gente, los usuarios, no tenemos esa cultura de guardar o tener un depósito para guardar agua. Es como en el servicio energético, él le hacía una referencia en torno al servicio energético. Muchos saben que la luz se va, compraron su generador y así sucesivamente. Otros compraron su lámpara de esas que se encienden a través del sol y así sucesivamente. O sea, son luces solares o lámparas solares. Pero no tenemos la cultura de resguardar o comprar un depósito y resguardar agua. Pero también hay problemas porque se ha dicho que en algunos barrios no llega el agua durante el día. O puede ser que llega durante la noche, madrugada, pero en esa hora todavía la gente está durmiendo. Escuchemos lo que dijo el ingeniero Augusto Pinelo en relación a ese tema y usted saque sus conclusiones y adquiera sus depósitos y guardar agua para el siguiente día, para las siguientes horas.
1: El incremento del combustible, ¿qué tanto ha tenido efectos para con ustedes?
2: Bueno, muchísimas gracias por la oportunidad. Realmente, no solo para la empresa, sino que creo para todos los que a través de sus diferentes actividades diarias utilizan un medio y el combustible para generar una actividad, un trabajo. Hemos tenido bastantes complicaciones ahora con ese incremento que realmente nos viene a golpear bastante en la operación del día a día en las estaciones de bombeo, en los pozos y en todos los sistemas, tanto de agua como de alcantarillado, donde se tienen los generadores. ¿A qué me refiero? Que pues nosotros con estos incrementos que se han ido dando, prácticamente nosotros tenemos casi que un 60% de incremento en nuestro rubro del combustible, y esto sí nos afecta pues en el balance, en el presupuesto mensual de nuestra operación, porque normalmente estábamos alrededor de 140 mil, 150 más o menos, y hoy estamos pasando los 200 mil quetzales de combustible mensual. Entre tanto, nosotros no consumimos super, solo consumimos diésel irregular para las motocicletas, y esto sí nos debe afectar porque realmente sistemas que funcionen específicamente con generadores, nosotros seguimos poniendo a funcionar los pozos en el mismo horario, solo que con un costo ahora de un 60% más en cuanto a la operación y sobre todo que operación y mantenimiento de los servicios en los que corresponde generadores se afecta, porque también todo lo demás, todos los demás recursos e insumos que necesitamos para darle la operación al sistema, pues todo se está empezando a encarecer, y pues nosotros tenemos que conjuntamente con la Junta de Administración analizar ese alza que hemos tenido en cuanto a los costos de operación por sistema y tomar algunas decisiones, obviamente que se tendrían que trasladar al usuario a la hora de tomar decisiones, por ejemplo, en cuanto a las horas de servicio que puede hacer, en lo que el impacto del combustible vuelve a estar como estaba antes, o en lo que se mitiga de otra manera a través del gobierno central. Entonces, son cosas que hasta el momento no se han hecho. Seguimos operando en el mismo horario todos los sistemas, a pesar, como digo, de que los costos de operación se han elevado bastante.
1: Los generadores podrían disminuir su horario de trabajo.
2: Sí, pues esa es una alternativa, porque lo que sucede es que usted hace una planificación de gastos de insumo del combustible diésel mensual y tiene un presupuesto asignado mensual para eso, pero con esta alza, pues obviamente se nos fue. Entonces tenemos que hacer, en su momento tendríamos que hacer modificaciones presupuestarias para que el combustible nos dé todavía en lo que resta del año. Hay que hacer bastantes cosas, no solo administrativas sino operacionales, y pudiera darse. Sin embargo, no vamos, no, esa es una de las opciones, pero no se tomarán de una manera arbitraria, siempre se dará a conocer a través de la Junta de Administración y obviamente a los alcaldes, porque es difícil mantener los sistemas funcionando de esta manera, ¿no? Sobre todo por los gastos que llevan. Tenemos varios sistemas, pero vamos a analizar las mejores opciones en beneficio tanto de los usuarios como de la empresa.
1: Bueno, equipo, ¿cómo están ustedes?
2: Ahorita hemos estado complicados en cuanto a la a tener stock equipo, porque ahorita en septiembre van alrededor de 3 mantenimientos donde se ha tenido que reponer equipo nuevo en las intervenciones, es decir, el Pozo Santa Elena 1, Bellos Horizontes, Pozo El Trébol. Hemos tenido que cambiar los equipos completos porque se han dañado.
1: Esto, ¿cuál es el costo de cada equipo?
2: Al costo de cada equipo, dependiendo si es de 30 o si es de 50, de 50 mil a 60 mil quetzales. Con toda la intervención estamos hablando de 70 a 75 mil quetzales en cuanto a los gastos directos de intervención. Más no así los costos que tenemos en cuanto a la problemática del agua que esto nos genera, porque se para el servicio. Y esto lleva alrededor del doble del tiempo que estuvo parado el pozo en recuperar la red. Y pues las molestias de los usuarios, porque obviamente no estamos preparados para cuando hayan emergencias en el área central, no estamos preparados, los vecinos no están preparados, dependen únicamente del chorro todavía, a pesar de cuántos años tiene la empresa. Todo el mundo, la mayoría, depende de un chorro para poder tener suministro, es decir, si yo abro mi chorro tiene que haber agua, pero nunca mitigamos el impacto en pensar que ante las problemáticas que se tienen en empresa, con los pozos, con los equipos, con las irregularidades de la energía, no mitigamos el impacto. Pero en cuanto a equipos, hemos tenido que hacer gastos bastante fuertes en cuanto a adquirir 3 equipos, 3 intervenciones. Y ahí hicimos 4, pero afortunadamente en la cuarta solo se cambiaron en niples. Y ahorita vamos a hacer la otra, porque ahora hay que hacerle mantenimientos más seguidos a los pozos por el tipo de suelo. Es un poquito más agresiva, el agua tiende a los accesorios, tuberías tienden a picar, entonces tenemos que estar más pendientes de eso, ¿verdad? Pero sí, ese es otro costo, o sea, el costo tanto económico de equipo, pero el costo realmente de que los usuarios demandan agua cuando hay sistemas que se tienden a parar, eso es lo que nos afecta también bastante en cuanto a la aceptación.
1: Ante esa situación, ¿se piensa subir el incremento al agua?
2: No, son de las cosas que ni siquiera nos ha pasado por la cabeza, simplemente disminuir posiblemente horarios, pero eso es de análisis todavía. Así es que la Junta, recuérdense que aquí uno es el que, como gerente, en conjunto con la parte técnica y financiera, se hace ese análisis, se propone ante la Junta, y si no, se toman otras medidas de alternativa en lo que se solucione el problema realmente de la energía, pues. Pero no, ahorita no, porque yo digo, sí, eso es un análisis cuando ni siquiera se ha mencionado. Si bien es cierto, todos los años tenemos la obligación de hacerle saber a los alcaldes cómo estamos funcionando. Prácticamente la tarifa que se incrementó en el año 2024 para este año, pues con los incrementos que han habido, con los de insumos, con los incrementos en los salarios mínimos, con los incrementos de los nuevos sistemas que hemos estado operando y que todavía vienen más sistemas, definitivamente la empresa va a tener que tomar medidas más adelante, porque no va a poder seguir. Si antes se tenían 17 sistemas y ahora hay 19 y hay 3 más por operar, quiere decir que estos sistemas deben de también no solo mejorar la parte y eficientar el servicio, sino también generar ingresos para la empresa y no solo gasto.
1: ¿Recomendación para el usuario?
2: Bueno,
1: ¿una situación que se está viviendo?
2: Sí, la verdad, siempre hemos pedido a los usuarios y bueno, creo que han tenido bastante paciencia con la empresa. Nosotros a veces dependemos de muchas cosas. Hay proyectos en los municipios, en todos los municipios, donde a veces por los mismos proyectos y el desarrollo que se lleva, se tienen que suspender casi que todos los días el servicio por cuestiones de fuga, rompimiento de tubería, de alguna empresa o de las mismas municipalidades. Eso afecta porque al final nosotros somos los prestadores de servicio, pero dentro del área central hay trabajos que se desarrollan y pues es inevitable que se puedan dañar las redes. Pero para esto es ser precavidos. Normalmente todos ahora saben que por cuestiones de energía ya no, difícilmente hay alguna persona, o ahorita quiero decir, puede ser que muchas personas ya tengan cuestiones, lámparas solares en su casa, y ya algunos hasta hayan comprado plantas, los que tienen la capacidad económica. O sea, es decir, ya mitigan el impacto ante la irregularidad de la energía, pero no mitigan el impacto ante la irregularidad del agua. Entonces, esto es directamente proporcional. Entonces, es conveniente no depender solamente de tener una su pila llena. Siempre uno tiene que tener un sistema para cuando ocurran emergencias que se pueden dar, definitivamente tenemos que ir teniendo un depósito para reservar agua, para mantener uno al menos, pasar uno o dos días cuando así puede suceder. O sea, no queremos decir que la empresa va a dejar de dar servicio dos o tres días porque así lo quiere. No, por emergencias, por necesidades, porque sí. A pesar de tantos años de socializarlo, siempre dependemos exclusivamente de abrir el chorro y en ese momento creer que hay agua, más no mitigamos el impacto ante la falta por cualquier adversidad que pueda pasar o algún incidente en las calles, con trabajos o por problemas de daños de equipo o por falta de energía.
0: Gracias. Bueno, ya escucharon ustedes, amigos oyentes, la explicación. Le dejé toda la entrevista, le dejamos toda la entrevista para que usted saque sus conclusiones y pueda emitir una opinión al respecto. Aquí la situación es el problema de ahora, pues el diésel que está casi a 50 quetzales el galón. Antes estaba a 26, 27, a 30, 32. ¿Ya? Para 50 el galón. Prácticamente se vio un gran porcentaje, más del 50%, y eso da la problemática en cuanto a gastos de compra de diésel para los generadores. Richard me preguntaba, ¿y los generadores no son potentes? O me preguntaban a otra persona, sí son potentes, pero no con la potencia con la cual se puede conectar el equipo de generador de la empresa de Emapel hacia la dirección, hacia los cables directos de energía eléctrica de Energuate. Con los generadores bien se puede, se soluciona un 70-60% el problema del agua, pero hay sectores que no le llega como les debería llegar por la falta de potencia de los propios generadores, porque no están capacitados para poder cubrir toda esa área de los diversos barrios de San Benito o de Santa Elena.
3: Y hablando de gasolina, profesor, usted me estaba comentando sobre los precios. Déjeme comentarle antes de ingresar a nuestra nota donde sacamos una entrevista en medio del debate por suspender impuestos a los combustibles. Surgió una nueva iniciativa del oficialismo. Los diputados prevén aprobar que el día de hoy una nueva ley para mitigar el alza de los combustibles, pero no terminan de definir cuál es la propuesta que van a apoyar. Propuestas anteriores regula pues la suspensión temporal del impuesto a la distribución del petróleo, el IDP, y la exención del 65% al impuesto del valor agregado, el IVA, para la venta de los combustibles. Con esto pues se podría fijar un precio de referencia al galón de diésel por 35 quetzales y la gasolina regular a 34, mientras que la gasolina superior tendría pues un precio límite de 36 quetzales, según el dictamen de esa iniciativa. Ahora la nueva propuesta que están dialogando, me imagino que en estos momentos, esta iniciativa también regula una suspensión temporal al IDP y al IVA, que se graban los combustibles, y consta de 17 artículos según el documento, ya se ha sido enviado a algunos diputados. Se trata de la Ley Extensión Tributaria Temporal de Emergencia al Consumidor de Combustibles, que según su objetivo citado en el artículo 1 es proteger la economía de los consumidores y los sectores productivos del país. El borrador de la propuesta señala en su exposición de motivos de precios de referencia que a diferencia de la 6809 que comentamos al principio, no se desarrollan en algunos de sus artículos. En este apartado declarativo se estima que con la aplicación de la suspensión de impuestos propuesta al costo del galón diésel podría llegar a alcanzar los 40 quetzales con 66 centavos, la gasolina regular a 32 con 90 centavos y la gasolina superior a 34 con 59 centavos. El costo final estimado para la gasolina regular y superior es menor al previsto en la propuesta anterior que le estaba comentando, y del diésel pues es relativamente un poco más elevado si hacemos la comparación. Además de esta nueva propuesta, que será impulsada por oficialistas o aliados, estará vigente hasta el 31 de diciembre del presente año, es decir que poco más de 3 meses, a diferencia de la primera propuesta que se buscaba la suspensión de los combustibles hasta abril del 2027.
0: Una propuesta más en el Congreso, se están viendo ya de 4 o 5 propuestas cómo minimizar esta acción que golpea los bolsillos de todos los guatemaltecos, pero uno de los grandes problemas es que todo lo que sube ya no baja. Ese es el gran problema de la canasta básica familiar, del pasaje extraurbano, urbano. Nosotros pues no tenemos ese pasaje urbano aquí en el área central de Petén, pero en la ciudad capital y en otros departamentos sí, la situación es complicada, especialmente en la ciudad capital de Guatemala, donde hay personas que se tienen que transbordar hasta 2 o 3 unidades. Entonces es bastante delicado, carísimo para quienes se transportan en este tipo de vehículos, ¿ya? Porque sí golpea el bolsillo de todos estos tipos de trabajo o trabajadores. Pero por el momento están las propuestas, se están pasando los días, se van transcurriendo los días. La guerra, que es uno de los problemas que afronta el mundo, entonces no sabemos cuándo finalice esta guerra. También no es que de la noche a la mañana hoy termina la guerra y mañana hay combustible. ¿Cuántas mini refinerías, cuántas refinerías, cuánto depósito de combustible ha sido destruido tanto en Ucrania, tanto en Irán y en otros países del mundo?
3: Recordemos que la crisis, el principal motivo de esta crisis
0: es la guerra.
3: Es la guerra, es correcto.
0: El problema de la crisis energética es la guerra. Está golpeando a muchos países. Y uno dice, y miren El Salvador, bueno, no sé qué está haciendo El Salvador. Ha quitado varios impuestos y esto ha permitido que el combustible en El Salvador esté mucho más económico que en otros países. Vamos con más información. Asociación Ixquic está recuperando espacios para murales. ¿Cuál es el objetivo? De acuerdo a la información que dio nuestra entrevistada a este medio de comunicación, lo que busca es concientizar directamente a la no violencia contra la mujer y la niñez.
4: ¿Qué es lo que están haciendo aquí en este lugar, Karen?
5: Hola, muy buenos días a todas y todos quienes nos están visualizando. Mi nombre es Karen Monzón y pues el día de hoy vinimos como Asociación Ixquic a retocar un mural que teníamos aquí pendiente desde hace unos años que lo hicimos, pero hoy pues nuevamente lo vamos a visualizar porque ya se estaba perdiendo. El objetivo principal, bueno, Asociación Ixquic trabaja principalmente en la prevención de la violencia contra las mujeres y la niñez acá en el departamento de Petén. Y por ello, pues, una de las tantas maneras que hacemos de sensibilizar a la población es realizar estos murales, en los cuales siempre dejamos plasmados, pues, un mensaje que llegue a la población, que siempre nos llame, pues, a prevenir la violencia principalmente. Entonces, esto lo venimos trabajando en varios municipios desde julio. Hicimos varios murales, fuimos a Santa Ana, hicimos en San Luis, en Las Cruces y San Andrés, que fueron los municipios que abarcamos ahorita, donde hicimos un mural que trabajamos directamente en escuelas con niños y niñas. Con ellos pues se trabajó más de la mano, a ellos se les dio instrucciones de cómo se iban haciendo los murales y con ellos también planteamos como el mensaje que queríamos dejar, ¿verdad? Siempre les dimos una charla primero del trabajo que hacemos como Asociación Ixquic y pues ya con ellos armamos los mensajes muy bonitos. Los niños en algunos municipios municipios decían, por ejemplo, los niños y las niñas tenemos derecho a soñar en grande, ¿verdad? O las niñas y los niños también tenemos derecho a vivir alegres y felices, que lo hacíamos en San Luis, por ejemplo, con niños de y niñas de primero, segundo y tercero primaria. Y pues el objetivo siempre es integrar a las niñas también, hablarles sobre cómo prevenir la violencia y que también logren identificar cuando se está viviendo la violencia, ¿verdad? Y pues esto en general, aquí en la escuela normal desde hace años se hizo uno y volvimos a hacer todo lo posible para ahí sí que volver a visualizarlo, porque ya se estaba perdiendo, este casi ya no se veía. Entonces hoy tenemos ya más o menos un diseño, siempre son con siluetas, con algunas imágenes de mariposas, que es lo que identifica tanto a la asociación y sí, como también toda esa parte del trabajo que realizamos, ¿verdad?
4: ¿En qué tanto se ha incrementado la violencia contra la mujer aquí en Cotén?
5: Bueno, las estadísticas son grandes en la asociación, pues es bastante el trabajo que se realiza. Justo ayer hablábamos con las compañeras, que yo les digo que hay mucho más, por lo menos en la asociación hay mucho más afluencia de mujeres que están llegando a pedir apoyo porque han vivido alguna situación de violencia, ¿verdad? En las tantas formas de violencia que hay contra las mujeres, desde la física, la económica principalmente, que llega mucho para pedir, por ejemplo, pensiones alimenticias o que ya tenían y que no les están dando lo que les corresponde, ¿verdad? Entonces se inicia nuevamente un juicio ejecutivo para darle seguimiento, ¿verdad? Pero sí tenemos bastante, por lo menos en la asociación y a lo que podemos observar también en la sociedad, es bastante la violencia que se ha incrementado a las mujeres y la niñez, no digamos, ¿verdad?
4: ¿Y qué tanto afecta esto?
5: ¿Cómo?
4: ¿Qué tanto afecta un patrón familiar?
5: Bueno, ahí sí que el contexto, los patrones que hay en la familia, que obviamente los niños y las niñas si ven que se vive una situación de violencia en la familia, pues justo va a ser lo que se va a repetir, ¿verdad? Porque no conocen otras formas de vivir, digamos. Entonces sí es como trabajar mucha psicoeducación, educación. Parte también de lo que hacemos en la asociación es brindar talleres de formación a mujeres, principalmente para lograr identificar la violencia y que intentamos también llegar a más población de la que podemos abarcar. Por ejemplo, tenemos un programa de radio que se llama A Toda Voz, ese lo transmitimos desde Radio Sayache, donde se abordan diferentes temáticas, siempre ahí sí que dando a conocer principalmente los derechos de la niñez y de las mujeres, ¿verdad? De nada.
0: De nada, muchas gracias a la chica que nos dio esa entrevista. Eso lo están haciendo por el Banco GIT. Barrión de la Escuela Normal Julio Edmundo Rosado Pinelo, y hasta ahí tenían un mural, pero ya no se miraba. Entonces ellos lo están repintando y lo están rescatando con el único propósito de llevar ese mensaje de la no violencia contra la mujer y las niñas. Vamos a tirar pausa.
3: Iremos a una pausa comercial y regresaremos con más detalle aquí en La Noticia.
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0: aquí en el espacio de Noticias Enfoque. Transmitimos de lunes a viernes de 6 de la mañana a 12 de mediodía, a las 18 horas 6 de la tarde. Tenemos una migración, un grupo de hondureños que partieron desde el día de ayer, desde Tegucigalpa, Honduras, hacia el territorio guatemalteco. De ahí van para México y de México para los Estados Unidos. Richard tiene la información ahí.
1: Así es, el Ministerio de Gobernación, Minigob, emitió este comunicado de prensa junto a la Policía Nacional Civil, en el que advirtió sobre los ingresos de una caravana de migrantes provenientes de Honduras y también informó sobre las acciones preventivas y de control implementadas para el lunes 21 de septiembre, para el día de hoy.
2: He de informarles que una caravana de migrantes procedente de Honduras ingresó a territorio guatemalteco esta tarde con el fin de continuar su camino hacia México y posteriormente llegar a Estados Unidos. De acuerdo con la información, el grupo avanza por el territorio nacional y las autoridades mantienen vigilancia sobre el desplazamiento de los migrantes. Las instituciones de seguridad y asistencia permanecen atentas al paso de la caravana para brindar apoyo y verificar la situación migratoria de quienes la integran. Y es que también, debido a esta caravana, el presidente de la República, Bernardo Arévalo, se pronunció al respecto. Escuchemos parte de las declaraciones que dio el mandatario de la nación.
3: Efectivamente está coordinando las distintas medidas que como gobierno estamos tomando sobre este flujo. Es el Instituto Guatemalteco de Migración. Ellos están en este momento coordinando las distintas acciones. Hay una determinación muy clara. Lo que se va a asegurar el instituto es que haya el ingreso de personas exclusivamente cuando estén debidamente documentadas, y aquellas personas que no estén debidamente documentadas no podrán ingresar al territorio nacional. Se les pedirá que completen en sus países para que esto funcione, en Honduras en este caso, que es de donde están viniendo, y tendremos a las personas que sean encontradas que no tengan estas en regla sus papeles, serán regresados a Honduras para que los resuelvan y entonces a partir de ahí puedan volver a aplicar su ingreso.
2: Así es, y es que también en relación a este tema, la Policía Nacional Civil ya se pronunció al respecto, indicando que se han desplegado puestos de control interinstitucionales en los principales puntos fronterizos, como lo son las aduanas de El Corinto, Agua Caliente y Entre Ríos. También en rutas estratégicas se encuentran unidades especializadas, como la DIPAFRONT, DIPANDA y también Investigación Criminal, quienes utilizan tecnología biométrica e interconexión con Interpol y el Centro de Antipandillas Transnacional para verificar identidades y evitar el ingreso de presuntos integrantes de estructuras criminales o personas con antecedentes delictivos. También, en coordinación con el Instituto Guatemalteco de Migración y la PGN, se realiza una revisión exhaustiva de la documentación de cada menor de edad para certificar el parentesco con los adultos acompañantes, previniendo de manera rigurosa la trata de personas y el tráfico ilícito de migrantes. También se informó que se estarán reforzando los esquemas de seguridad en los principales puntos fronterizos del país. Y en relación a este tema, también el Instituto Guatemalteco de Migración indicó que cuenta con el personal suficiente para atender un alto flujo de personas. Con imágenes de María René Barrientos, para Impacto Directo, Ángel Oliva.
0: Bueno, ahí está la información. Entonces, amigos oyentes, también queremos informarles que algunos barrios de San Benito Petén se encuentran sin energía eléctrica por trabajo de mantenimiento programados por Energoate. El día de ayer se dio a conocer trabajos de mantenimiento y antier también habían sectores que no tenían energía eléctrica en San Benito y Santa Elena.
1: Cambiando de información, Swick Octan y Magnum impulsan la educación ambiental mediante módulos virtuales sobre gestión de residuos sólidos. En el marco del proyecto Paisajes Mayas Sostenibles, la EPMS, implementado por Swiss Contact con el apoyo financiero de la Embajada de Suecia, se realizó la entrega protocolaria de los módulos virtuales de gestión integral de residuos sólidos a la comunidad de municipios de la cuenca del lago Petén Itza, Man MUNI. Estas herramientas educativas estarán disponibles a través de una plataforma web, facilitando el acceso a conocimiento y buenas prácticas para estudiantes, grupos organizados, municipalidades y población petenera en general. Gracias a las capacidades instaladas mediante el acompañamiento de Sweet Contact y las municipalidades, centros educativos y grupos organizados que requieran apoyo podrían solicitar asistencia para la implementación de estos módulos virtuales. Esta iniciativa fortalece las capacidades locales, amplía la oportunidad de formación ambiental y promueve la participación ciudadana en la gestión responsable sobre los residuos sólidos, contribuyendo a la protección de los ecosistemas y del desarrollo sostenible de Petén.
0: Entre tanto, con información nacional, capturados 4 salvadoreños de la Mara Salvatrucha. De acuerdo a la información que diera a conocer la Policía Nacional Civil en el kilómetro 35.5 de la circunvalación al lago de Amatitrán, agentes de la Comisaría 15 interceptaron y capturaron a 4 hombres de nacionalidad salvadoreña, integrantes de la Mara Salvatrucha. Esto en seguimiento a una denuncia sobre individuos armados que realizaban disparos al aire en el sector. Los capturados salvadoreños fueron identificados como Luis Fernando Jiménez Pérez, de 26 años, Francisco Ibarra Santa Cruz, de 19 años, Alexander Cuellar Pineda, de 27, y José Ángel Ramírez, de 28, quienes portaban un DPI falso con otro nombre. Los agentes ubicaron el vehículo con placas salvadoreñas particular 155DB, cuyos ocupantes intentaron darse la fuga al notar la presencia policial, pero fueron neutralizados. Durante la inspección se incautaron 2 armas de fuego, una con el registro esmerilado y otra con reporte de robo en El Salvador. Además, se incautaron 24 municiones calibre 5.56 milímetros, un fusil de 20 municiones calibre 9 milímetros y teléfonos celulares y un vehículo con placas salvadoreñas.
1: Vamos a hablar del clima del día de hoy. Déjeme informarle que el Instituto informa sobre lluvias y temperaturas máximas a partir del día de hoy y toda esta semana. El Instituto pronostica lluvias durante la tarde o noche en gran parte del territorio nacional. Cleofas Kualajay, el de Centro de Monitoreo del Instituto, informó que para el día de hoy, del presente mes y año, se prevé continúen las lluvias en la ciudad capital. Añadió que pronósticamente precipitaciones durante la tarde o noche en gran parte del territorio nacional, incluyendo la cabecera norte, que seríamos nosotros en el departamento de Petén. Daños por las lluvias en la ciudad. Las fuertes lluvias pues provocaron inundaciones en el mercado de Telemán, Panzón, Alta Verapaz, donde 25 comercios resultaron afectados. El balance de la Coordinadora Nacional para la Reducción de Desastres, la CONRED, ya superó más de 500 emergencias durante la actual temporada de lluvias a escala nacional. Y el pronóstico del clima para el área departamental, al día de hoy tenemos 33 grados centígrados con una sensación térmica de 40 grados centígrados. Richard Valloveroy, hoy hay pronóstico, hay una gran probabilidad, el porcentaje de lluvia es arriba del 50%, 53 para ser exactos. A partir de la 1 se prevé que se empiece la lluvia hasta las 3 o 4 de la tarde. Como siempre le hacemos la recomendación, manejar con cuidado, estar siempre preparados, porque puede que no llueva, puede que sí, cuando menos esperamos, allá vienen los moros y ya cayeron los moros.
0: Entre tanto, déjeme decirles, DJ del grupo Maya King pierde la vida en hecho violento. Esto fue en La Libertad, salida hacia el municipio de Sayache. Un hecho violento se registró la noche de este lunes en la salida hacia Sayache, en el municipio de La Libertad, Petén. El DJ fue ultimado a disparos de arma de fuego, como según el reporte de los bomberos voluntarios de la 106 Compañía. La víctima fue identificada como Jairo Aguilar, de aproximadamente 24 años. El ahora fallecido se desempeñaba como DJ el grupo musical Maya King, confirmaron amigos y familiares. Entre tanto, las autoridades se hicieron presentes en el lugar para realizar las diligencias correspondientes y establecer las circunstancias en las que ocurrió este triste y lamentable hecho.
1: Déjeme informarle que la Municipalidad de San Andrés empezarán a dar inicio a los trabajos de reparación en la calle litoral al lago. Desde las horas de la mañana, el personal de la Dirección de Mantenimiento y Ognato inició los trabajos de reparación en la calle litoral al lago, realizando las labores necesarias para recuperar las condiciones de este importante vía. Estas acciones se realizan por disposición del señor alcalde municipal y el honorable cooperación municipal, con el objetivo de mejorar la circulación circulación y brindar mejores condiciones para vecinos y visitantes. Los trabajos permitirán recuperar esta vía para que pueda ser transitada con mayor normalidad y seguridad, contribuyendo al mejoramiento de la movilidad en el sector. La Municipalidad de San Andrés Petén continúa trabajando con la atención y mejoramiento de las vías públicas, reafirmando su compromiso de servir a la población y atender las necesidades de nuestro municipio. Se solicita, pues, como siempre, a los conductores y transitores de esas rutas y vecinos como tal, turistas, visitantes, tomar las debidas precauciones mientras se desarrollan los trabajos en el área.
0: Información nacional: fémina es capturada y descubren dos lanzagranadas y fusiles. Es de acuerdo a un allanamiento realizado por las Fuerzas de Especial de Intervención y Reacción al CONE de Segaía junto a fiscales del Ministerio Público, permitió la captura de Rosa N. de 38 años en Santo Domingo, Xanacó. En el inmueble fueron localizados 6 armas de fuego, entre ellas 2 fusiles, 2 lanzagranadas, una submetralladora y una pistola, además de 7,557 cartuchos, 86 cargadores, 8 supresores, miras telescópicas y otros accesorios. La detenida quedó a disposición de las autoridades para esclarecer los allanamientos y lo encontrado en esa vivienda.
1: Tenemos, hablando de crimen, tenemos una noticia nacional: con maquinaria especializada, así es el narcolaboratorio descubierto en San José y Santa Catarina Pinula. La Policía Nacional Civil y el Ministerio Público localizaron los narcolaboratorios durante una serie de allanamientos realizados en San José Pinula y Santa Catarina Pinula. El inmueble contaba con maquinaria especializada. De manera preliminar, las autoridades informaron sobre la localización de dinero en efectivo, armas de fuego y máquinas para contar billetes. Sin embargo, tras finalizar las diligencias, se detalló el total de los objetos localizados y decomisados, los cuales serán incorporados como evidencias en la investigación. El operativo se realizó el pasado lunes y estuvo a cargo de los agentes de la Subdirección General de Análisis e Información Antinarcótica de la PNC y fiscales del MP. Sofisticado laboratorio, lo cual encontraron como resultado de las dichas diligencias 93,000 piedras de crack, 40,500 colmillos de cocaína, 46 frascos con marihuana, 33 bolsas con cocaína, cápsulas y que contenían polvo blanco, pues presuntamente cocaína, 486 paquetes rectangulares también con posible cocaína, y además fueron incautados 122.700 quetzales en efectivos y la máquina para contar los billetes.
0: Entre tanto, regresamos a la información nacional: entregan módulos virtuales a 3 alcaldes que forman parte de la cuenca del lago Petén-Isá, que servirán como herramientas a utilizar en formación de residuos sólidos en la protección del lago Petén-Isá.
4: A nosotros, como Swiss Contact y como proyecto Paisajes Mayas Sostenibles de la Embajada de Suecia en Guatemala, es un honor poder colaborar con el terreno, con los alcaldes y con la población de la cuenca del lago Petén-Isá. Así que hacemos entrega oficial de los módulos virtuales.
5: Gracias.
6: Alcalde, ¿qué tan importante es para la mancomunidad?
5: Bueno, nosotros, pues, nosotros como mancomunidad, pues, hemos estado recibiendo apoyo de Swiss Contact, no de ahora, sino que hace varios meses atrás, o años, se puede decir. Es un aporte muy valioso que esta ONG nos está brindando, y debemos aprovecharlo para el bien común de todo el pueblo petenero en lo que concierne a la conservación de nuestro lago Petén-Isá.
6: ¿Cuántos municipios forman la mancomunidad?
5: Somos 6 municipios.
6: Importante darle continuidad, alcalde.
5: De esa cuenta estamos acá presentes los que nos interesamos de eso, no así los otros compañeros que por razones obvias de trabajo, de agenda, de compromisos, pues no están, pero están sus representantes que también estamos dando seguimiento a este importante acto para esta mañana.
0: Información ahí, nos dan explicación de qué se trata estas herramientas, cuyo objetivo es que las autoridades municipales sean los pioneros y encabecen este movimiento, en la cual se puedan ver involucrados los institutos, los colegios, la población y organizaciones ambientalistas.
4: ¿Cuáles es que van a estar en la página web de la Mancomunidad de Municipios del Lago Petén-Isá? Y la idea es poder dejar esta capacidad instalada ahí para que muchas personas puedan utilizarlo. La invitación es que se utilicen. Actualmente la Mancomunidad comunidad tiene designada una persona que va a ser el contacto para poder dirigir estas formaciones, para poder coordinar el que se puedan utilizar los módulos, digamos de una forma más presencial, pero también, como les mencioné anteriormente, van a estar anidados en la página web de la Mancomunidad de Municipios. Y la idea es que cualquier persona pueda utilizarlos, pueda aprender sobre estos temas y pueda colaborar en la gestión de los residuos en la cuenca del lago Petén-Itzá.
7: ¿Qué es lo que se busca? ¿Su objetivo directo?
4: El objetivo directo es que todos podamos hacer un cambio de comportamiento.

0: aquí en la cuenca del lago Petén Itzá.
1: Lo importante es crear una cultura.
0: Es una cultura, justamente lo que queremos hacer es empezar desde jóvenes, pero también con grandes, es la población en general, que podamos generar este cambio de comportamiento, como usted lo menciona, que podamos generar una nueva cultura que involucre una adecuada gestión de los residuos.
2: Bueno, vamos con la información nacional. Casi al cierre de este espacio informativo, el director de la Policía Nacional Civil, el oficial Boteo, dio información en relación a la situación que se genera cada proceso electoral, donde muchos candidatos son asesinados, otros son heridos de arma de proyectil de arma, sufren atentados. Esto pasó directamente, no sé si en Bolivia, donde mataron o asesinaron a una candidata.
3: Perú.
2: En Perú, bueno.
3: Es correcto.
2: Candidata a la presidencia de la República, sí. Con aquella tranquilidad del sicario
3: mató. La sangre fría.
2: Entonces, le preguntan al oficial Boteo, director de la Policía Nacional Civil, ¿qué va a pasar en Guatemala para el año entrante 2027? ¿Qué acciones va a emprender para prevenir que sea asesinado algún candidato?
4: Sí, precisamente el día de ayer la Policía Nacional Civil emitió un comunicado en donde se le hace saber al pueblo de Guatemala y específicamente a los partidos políticos. Se envió esa solicitud al presidente del Congreso de la República y también a los magistrados del Tribunal Supremo Electoral para que al momento de haber alguna actividad en la que se considere que puede ser de riesgo, soliciten el acompañamiento de la Policía Nacional Civil para evitar algún tipo de incidente o que haya algún tipo de riña o disputa entre simpatizantes, porque para nosotros es importante la prevención y no llegar cuando ya un hecho se ha cometido.
5: En este caso, ¿se ha notificado a las instituciones responsables?
4: Así es, precisamente, como le decía, se informó al Congreso de la República para que le informen a todos los diputados, también al Tribunal Supremo Electoral, tomando en consideración que los partidos políticos envían sus requerimientos y solicitudes que van a estar en determinada área y por lo tanto nosotros necesitamos saber también esa información para poder brindar la seguridad perimetral a todos los partidos políticos sin distinción alguna.
6: ¿Ustedes ya tienen identificado dónde se podrían dar estos puntos de conflictividad, director?
4: Miren, nosotros por experiencias en años anteriores le podría decir que los departamentos de Escuintla, el departamento de Guatemala, el oriente del país y precisamente el área de la costa sur, suroccidente del país, podría tener algún tipo de hechos en los cuales pues pueda haber disputa entre simpatizantes y es donde nosotros queremos realizar esas labores de prevención a través de la presencia policial.
2: La presencia de la Policía Nacional Civil, recuerden ustedes que la violencia se genera muchas veces en algunos departamentos y algunos municipios de Guatemala, ya sea para el proceso electoral, para alcaldes, para diputados, para presidente, pero más para alcaldes y más para diputados. De acuerdo a la información que hemos establecido, en Petén se ha generado hechos de violencia en elecciones anteriores, elecciones pasadas, por lo que no cabe duda que para este año la situación podría ser similar a otros años, pero con menos acciones de violencia. La presencia policial va a ser importante durante ese proceso electoral para garantizar el voto del ciudadano. Amigos oyentes, hemos llegado al final de la presente emisión informativa. A nombre de nuestro director, Yuri Colmenares, Richard Colmenares, RGH, le decimos compromiso, pásela bien. Gracias a nuestros amigos allá en Melchor Remenco, a través de radio como PAN, ¿sí? En Melchor, en Saeche, la cantora musiquera, y la isleta Santa Bárbara, Radio Petén, MFM y FM Maya. Gracias, con permiso, vuelvan ustedes con nosotros a nuestra programación regular, nuestra programación musical.

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1: Las 19 horas con 52 minutos.

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1: Las 20 horas con 51 minutos.

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1: Son las 21 horas con 23 minutos.

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1: Y pasando al plano social, la popular presentadora de televisión Celinés Toribio se encuentra en estos momentos contrayendo nupcias con el príncipe Pedro Borbón. Familiares, amigos y personalidades del mundo del espectáculo y del jet set internacional se dieron cita en la iglesia de Santa Bárbara para presenciar este grandioso acontecimiento. Veamos.
2: Queridos hermanos, continuemos con esta boda. Si hay alguien presente que se oponga a este matrimonio, que hable ahora

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1: Son las 21 horas con 51 minutos. Ya no.

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1: Las 10 de la noche. Con 52 minutos.

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1: Las 11 de la noche con 51 minutos.

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1: Una de la mañana con 51 minutos.

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1: Las 2 de la mañana. Con 51 minutos.

0: punto. Gracias. Otra.
1: Vamos.
2: Ahora vamos a ganar dos.
0: Todos juntos, por favor.

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0: nada, con ustedes, amigos oyentes, me han estado preguntando los problemas que se tiene con el servicio de agua potable por parte de la empresa de Mapen. Hay sectores de varios, del municipio de San Benito y Santa Elena que no tienen con regularidad el servicio de agua. Hoy tuvimos la oportunidad de platicar en una entrevista con el gerente de la empresa de Mapen, el ingeniero Augusto Pinelo, y él nos comentaba que la situación, el encarecimiento del diésel, hace que la inversión de compra de combustible les incrementó a ellos un 60%. Esto gastaban por todo casi 140, 150, ahora gastan casi 270, 280 mil quetzales. Bueno, ante esta situación dijo, vamos a ver cómo apacar esta situación de gastos de inversión que se tiene en cuanto al tema de combustible, y por lo tanto dijo, la única manera podemos reducir los horarios. Si se dan 6 horas de servicio de agua potable al usuario, puede ser que se le den 4 horas. Lo que sí planteó el ingeniero es que la gente, los usuarios, no tenemos esa cultura de guardar o tener un depósito para guardar agua. Es como en el servicio energético, él le hacía una referencia en torno al servicio energético. Muchos saben que la luz se va, compraron su generador y así sucesivamente. Otros compraron su lámpara de esas que se encienden a través del sol y así sucesivamente. O sea, son luces solares o lámparas solares. Pero no tenemos la cultura de resguardar o comprar un depósito y resguardar agua. Pero también hay problemas porque se ha dicho que en algunos barrios no llega el agua durante el día. O puede ser que llega durante la noche, madrugada, pero en esa hora todavía la gente está durmiendo. Escuchemos lo que dijo el ingeniero Augusto Pinelo en relación a ese tema y usted saque sus conclusiones y adquiera sus depósitos y guardar agua para el siguiente día, para las siguientes horas.
1: El incremento del combustible, ¿qué tanto ha tenido efectos para con ustedes?
2: Bueno, muchísimas gracias por la oportunidad. Realmente, no solo para la empresa, sino que creo para todos los que a través de sus diferentes actividades diarias utilizan un medio y el combustible para generar una actividad, un trabajo. Hemos tenido bastantes complicaciones ahora con ese incremento que realmente nos viene a golpear bastante en la operación del día a día en las estaciones de bombeo, en los pozos y en todos los sistemas, tanto de agua como de alcantarillado, donde se tienen los generadores. ¿A qué me refiero? Que pues nosotros con estos incrementos que se han ido dando, prácticamente nosotros tenemos casi que un 60% de incremento en nuestro rubro del combustible, y esto sí nos afecta pues en el balance, en el presupuesto mensual de nuestra operación, porque normalmente estábamos alrededor de 140 mil, 150 más o menos, y hoy estamos pasando los 200 mil quetzales de combustible mensual. Entre tanto, nosotros no consumimos súper, solo consumimos diésel irregular para las motocicletas, y esto sí nos debe afectar porque realmente sistemas que funcionen específicamente con generadores, nosotros seguimos poniendo a funcionar los pozos en el mismo horario, solo que con un costo ahora de un 60% más en cuanto a la operación, y sobre todo que operación y mantenimiento de los servicios en los que corresponde generadores se afecta, porque también todo lo demás, todos los demás recursos e insumos que necesitamos para darle la operación al sistema, pues todo se está empezando a encarecer, y pues nosotros tenemos que conjuntamente con la Junta de Administración analizar ese alza que hemos tenido en cuanto a los costos de operación por sistema y tomar algunas decisiones, obviamente que se tendrían que trasladar al usuario a la hora de tomar decisiones. Por ejemplo, en cuanto a las horas de servicio que puede hacer, en lo que el impacto del combustible vuelve a estar como estaba antes, o en lo que se mitiga de otra manera a través del gobierno central. Entonces, son cosas que hasta el momento no se han hecho. Seguimos operando en el mismo horario todos los sistemas, a pesar, como digo, de que los costos de operación se han elevado bastante.
1: Los generadores podrían disminuir su horario de trabajo.
2: Sí, pues esa es una alternativa, porque lo que sucede es que usted hace una planificación de gastos de insumo del combustible diésel mensual y tiene un presupuesto asignado mensual para eso, pero con esta alza, pues obviamente se nos fue. Entonces tenemos que hacer, en su momento tendríamos que hacer modificaciones presupuestarias para que el combustible nos dé todavía en lo que resta del año. Hay que hacer bastantes cosas, no solo administrativas sino operacionales, y pudiera darse. Sin embargo, esa es una de las opciones, pero no se tomarán de una manera arbitraria, siempre se dará a conocer a través de la Junta de Administración y obviamente a los alcaldes, porque es difícil mantener los sistemas funcionando de esta manera, ¿no? Sobre todo por los gastos que llevan. Tenemos varios sistemas, pero vamos a analizar las mejores opciones en beneficio tanto de los usuarios como de la empresa.
1: ¿Cuánto equipo? ¿Cómo están ustedes?
2: Ahorita hemos estado complicados en cuanto a tener stock equipo, porque ahorita en septiembre van alrededor de 3 mantenimientos donde se ha tenido que reponer equipo nuevo en las intervenciones, es decir, el Pozo Santa Elena 1, Bellos Horizontes, Pozo del Trébol. Hemos tenido que cambiar los equipos completos porque se han dañado.
1: Esto, ¿cuál es el costo de cada equipo?
2: Al costo de cada equipo, dependiendo si es de 30 o si es de 50, de 50 mil a 60 mil quetzales. Con toda la intervención estamos hablando de 70, 75 mil quetzales en cuanto a los gastos directos de intervención. Más no así los costos que tenemos en cuanto a la problemática del agua que esto nos genera, porque se para el servicio. Y esto lleva alrededor de el doble del tiempo que estuvo parado el pozo en recuperar la red. Y pues las molestias de los usuarios, porque obviamente no estamos preparados para cuando hayan emergencias en el área central, no estamos preparados, los vecinos no están preparados, dependen únicamente del chorro todavía, a pesar de cuántos años tiene la empresa. Todo el mundo, la mayoría, depende de un chorro para poder tener suministro. Es decir, si yo abro mi chorro tiene que haber agua, pero nunca mitigamos el impacto en pensar que ante las problemáticas que se tienen en empresa, con los pozos, con los equipos, con las irregularidades de la energía, no mitigamos el impacto. Pero en cuanto a equipos, hemos tenido que hacer gastos bastante fuertes en cuanto a adquirir 3 equipos, 3 intervenciones. Y ahí hicimos 4, pero afortunadamente en la cuarta solo se cambiaron niples. Y ahorita vamos a hacer la otra, porque ahora hay que hacerle mantenimientos más seguidos a los pozos por el tipo de suelo. Es un poquito más agresiva, el agua tiende a los accesorios, tuberías tienden a picar, entonces tenemos que estar más pendientes de eso, ¿verdad? Pero sí, ese es otro costo, o sea, el costo tanto económico de equipo, pero el costo realmente de que los usuarios demandan agua cuando hay sistemas que se tienden a parar, eso es lo que nos afecta también bastante en cuanto a la aceptación.
1: Ante esta situación, ¿se piensa subir el incremento al agua?
2: No, son de las cosas que ni siquiera nos ha pasado por la cabeza, simplemente disminuir posiblemente horarios, pero eso es de análisis todavía. Así es que la Junta, recuérdense que aquí uno es el que, como gerente, en conjunto con la parte técnica y financiera, se hace ese análisis, se propone ante la Junta, y si no, se toman otras medidas alternativas en lo que se solucione el problema realmente de la energía, pues. Pero no, ahorita no, porque yo digo, sí, eso es un análisis cuando ni siquiera se ha mencionado. Si bien es cierto, todos los años tenemos la obligación de hacerle saber a los alcaldes cómo estamos funcionando. Prácticamente la tarifa que se incrementó en el año 2024 para este año, pues con los incrementos que han habido, con los de insumos, con los incrementos en los salarios mínimos, con los incrementos de los nuevos sistemas que hemos estado operando y que todavía vienen más sistemas, definitivamente la empresa va a tener que tomar medidas más adelante, porque no va a poder seguir. Si antes se tenían 17 sistemas y ahora hay 19 y hay 3 más por operar, quiere decir que estos sistemas deben de también no solo mejorar la parte y eficientar el servicio, sino también generar ingresos para la empresa y no solo gasto.
1: ¿Recomendación para el usuario?
2: Bueno,
1: ¿una situación que se está viviendo?
2: Sí, la verdad, siempre hemos pedido a los usuarios y bueno, creo que han tenido bastante paciencia con la empresa. Nosotros a veces dependemos de muchas cosas. Hay proyectos en los municipios, en los dos municipios, donde a veces por los mismos proyectos y el desarrollo que se lleva, se tiene que suspender casi que todos los días el servicio por cuestiones de fuga, rompimiento de tubería, de alguna empresa o de las mismas municipalidades. Eso afecta porque al final nosotros somos los prestadores de servicio, pero dentro del área central hay trabajos que se desarrollan y pues es inevitable que se puedan dañar las redes. Pero para esto es ser precavidos. Normalmente todos ahora saben que por cuestiones de energía ya no, difícilmente hay alguna persona, o ahorita quiero decir, puede ser que muchas personas ya tengan cuestiones, lámparas solares en su casa, y ya algunos hasta hayan comprado plantas, los que tienen la capacidad económica. O sea, es decir, ya mitigan el impacto ante la irregularidad de la energía, pero no mitigan el impacto ante la irregularidad del agua. Entonces, esto es directamente proporcional. Entonces, es conveniente no depender solamente de tener una subpila llena. Siempre uno tiene que tener un sistema para cuando ocurran emergencias que se pueden dar, definitivamente tenemos que ir teniendo un depósito para reservar agua, para mantener uno al menos, pasar uno o dos días cuando así puede suceder. O sea, no queremos decir que la empresa va a dejar de dar servicio dos o tres días porque así lo quiere. No, por emergencias, por necesidades, porque sí, a pesar de tantos años de socializarlo, siempre dependemos exclusivamente de abrir el chorro y en ese momento creer que hay agua, más no mitigamos el impacto ante la falta por cualquier adversidad que pueda pasar o algún incidente en las calles, en trabajos o por problemas de daños de equipo o por falta de energía.
0: Gracias. Bueno, ya escucharon ustedes, amigos oyentes, la explicación. Le dejé toda la entrevista, le dejamos toda la entrevista para que usted saque sus conclusiones y pueda emitir una opinión al respecto. Aquí la situación es el problema de ahora, pues el diésel que está casi a 50 quetzales el galón. Antes estaba a 26, 27, a 30, 32. ¿Ya? Para 50, el galón prácticamente subió un gran porcentaje, más del 50%, y eso da la problemática en cuanto a gastos de compra de diésel para los generadores. Richard, me preguntáis, ¿los generadores no son potentes? Me preguntaban a otra persona, sí son potentes, pero no con la potencia con la cual se puede conectar el equipo de generador de la empresa EMAPER hacia la dirección, hacia los cables directos de energía eléctrica de Energuate. Con los generadores bien se puede, se soluciona un 70-60% el problema del agua, pero hay sectores que no le llega como les debería llegar por la falta de potencia de los propios generadores, porque no están capacitados para poder cubrir toda esa área de los diversos barrios de San Benito o de Santa Elena.
3: Y hablando de gasolina, profesor, usted me estaba comentando sobre los precios. Déjeme comentarle antes de ingresar a nuestra nota donde sacamos una entrevista: en medio del debate por suspender impuestos a los combustibles, surgió una nueva iniciativa del oficialismo. Los diputados prevén aprobar que el día de hoy una nueva ley para mitigar el alza de los combustibles, pero no terminan de definir cuál es la propuesta que van a apoyar. Propuestas anteriores regula pues la suspensión temporal del impuesto a la distribución del petróleo, el IDP, y la exención del 65% al impuesto del valor agregado, el IVA, para la venta de los combustibles. Con esto pues se podría fijar un precio de referencia al galón de diésel por 35 quetzales y la gasolina regular a 34, mientras que la gasolina superior tendría pues un precio límite de 36 quetzales, según el dictamen de esa iniciativa. Ahora, la nueva propuesta que están dialogando, me imagino que en estos momentos, esta iniciativa también regula una suspensión temporal al IDP y al IVA, que se graban los combustibles, y consta de 17 artículos según el documento, ya se ha sido enviado a algunos diputados. Se trata de la Ley Extensión Tributaria Temporal de Emergencia al Consumidor de Combustibles, que según su objetivo citado en el artículo 1 es proteger la economía de los consumidores y los sectores productivos del país. El borrador de la propuesta señala en su exposición de motivos de precios de referencia que a diferencia de la 6809 que comentamos al principio, no se desarrollan en algunos de sus artículos. En este apartado declarativo se estima que con la aplicación de la suspensión de impuestos propuesta al costo del galón diésel podría llegar a alcanzar los 40 quetzales con 66 centavos, la gasolina regular a 32 con 90 centavos y la gasolina superior a 34 con 59 centavos. El costo final estimado para la gasolina regular y superior es menor al previsto en la propuesta anterior que le estaba comentando, y del diésel pues es relativamente un poco más elevado si hacemos la comparación. Además de esta nueva propuesta que será impulsada por oficialistas o aliados, estará vigente hasta el 31 de diciembre del presente año, es decir que poco más de 3 meses, a diferencia de la primera propuesta que se buscaba la suspensión de los combustibles hasta abril del 2027.
0: Una propuesta más en el Congreso, se están viendo ya de 4 o 5 propuestas cómo minimizar esta acción que golpea los bolsillos de todos los guatemaltecos, pero uno de los grandes problemas que todo lo que sube ya no baja. Ese es el gran problema de la canasta básica familiar, del pasaje extraurbano, urbano. Nosotros pues no tenemos ese pasaje urbano aquí en el área central de Petén, pero en la ciudad capital y en otros departamentos sí, la situación es complicada, especialmente en la ciudad capital de Guatemala, donde hay personas que se tienen que transbordar hasta 2 o 3 unidades. Entonces es bastante delicado, carísimo para quienes se transportan en este tipo de vehículos, ¿ya? Porque sí golpea el bolsillo de todos estos tipos de trabajo o trabajadores. Pero por el momento están las propuestas, se están pasando los días, se van transcurriendo los días. La guerra, que es uno de los problemas que afronta el mundo, entonces no sabemos cuándo finalice esta guerra. También no es que de la noche a la mañana hoy termina la guerra y mañana hay combustible. ¿Cuántas mini refinerías, cuántas refinerías, cuánto depósito de combustible ha sido destruido tanto en Ucrania, tanto en Irán y en otros países del mundo?
3: Recordemos que la crisis, el principal motivo de esta crisis
0: es la guerra.
3: Es la guerra, es correcto.
0: El problema de la crisis energética es la guerra. Y está golpeando a muchos países. Y uno dice, y miren El Salvador, bueno, no sé qué está haciendo El Salvador. Ha quitado varios impuestos y esto ha permitido que el combustible en El Salvador esté mucho más económico que en otros países. Vamos con más información. Asociación Ixquic está recuperando espacios para murales. ¿Cuál es el objetivo? De acuerdo a la información que dio nuestra entrevistada a este medio de comunicación, lo que busca es concientizar directamente a la no violencia contra la mujer y la niñez.
4: ¿Qué es lo que están haciendo aquí en este lugar, Karen?
5: Hola, muy buenos días a todas y todos quienes nos están visualizando. Mi nombre es Karen Monzón y pues el día de hoy vinimos como Asociación Ixquic a retocar un mural que teníamos aquí pendiente desde hace unos años que lo hicimos, pero hoy pues nuevamente lo vamos a visualizar porque ya se estaba perdiendo. El objetivo principal, bueno, Asociación Ixquic trabaja principalmente en la prevención de la violencia contra las mujeres y la niñez acá en el departamento de Petén. Y por ello, pues, una de las tantas maneras que hacemos de sensibilizar a la población es realizar estos murales, en los cuales siempre dejamos plasmados, pues, un mensaje que llegue a la población, que siempre nos llame, pues, a prevenir la violencia principalmente. Entonces, esto lo venimos trabajando en varios municipios desde julio. Hicimos varios murales, fuimos a Santa Ana, hicimos en San Luis, en Las Cruces y San Andrés, que fueron los municipios que abarcamos ahorita, donde hicimos un mural que trabajamos directamente en escuelas con niños y niñas. Con ellos pues se trabajó más de la mano, a ellos se les dio instrucciones de cómo se iban haciendo los murales y con ellos también planteamos como el mensaje que queríamos dejar, ¿verdad? Siempre les dimos una charla primero del trabajo que hacemos como Asociación Ixquic y pues ya con ellos armamos los mensajes muy bonitos. Los niños en algunos municipios principios decían, por ejemplo, los niños y las niñas tenemos derecho a soñar en grande, ¿verdad? O las niñas y los niños también tenemos derecho a vivir alegres y felices, que lo hacíamos en San Luis, por ejemplo, con niños de y niñas de primero, segundo y tercero primaria. Y pues el objetivo siempre es integrar a la niñez también, hablarles sobre cómo prevenir la violencia y que también logren identificar cuando se está viviendo la violencia, ¿verdad? Y pues esto en general, aquí en la escuela normal desde hace años se hizo uno y volvimos a hacer todo lo posible para ahí sí que volver a visualizarlo, porque ya se estaba perdiendo, este caso ya no se veía. Entonces hoy tenemos ya más o menos un diseño, siempre son con siluetas, con algunas imágenes de mariposas, que es lo que identifica tanto a la asociación y sí, como también toda esa parte del trabajo que realizamos, ¿verdad?
4: ¿En qué tanto ha incrementado la violencia contra la mujer aquí en México?
5: Bueno, las estadísticas son grandes en la asociación, pues es bastante el trabajo que se realiza. Justo ayer hablábamos con las compañeras, que yo les digo que hay mucho más, por lo menos en la asociación hay mucho más afluencia de mujeres que están llegando a pedir apoyo porque han vivido alguna situación de violencia, ¿verdad? En las tantas formas de violencia que hay contra las mujeres, desde la física, la económica principalmente, que llega mucho para pedir, por ejemplo, pensiones alimenticias o que ya tenían y que no les están dando lo que les corresponde, ¿verdad? Entonces se inicia nuevamente un juicio ejecutivo para darle seguimiento, ¿verdad? Pero sí tenemos bastante, por lo menos en la asociación y a lo que podemos observar también en la sociedad, es bastante la violencia que se ha incrementado a las mujeres y la niñez, no digamos, ¿verdad?
4: ¿Y qué tanto afecta esto?
5: ¿Cómo?
4: ¿Qué tanto afecta a un patrón familiar?
5: Bueno, ahí sí que el contexto, los patrones que hay en la familia, que obviamente los niños y las niñas si ven que se vive una situación de violencia en la familia, pues justo va a ser lo que se va a repetir, ¿verdad? Porque no conocen otras formas de vivir, digamos. Entonces sí es como trabajar mucha psicoeducación, educación. Parte también de lo que hacemos en la asociación es brindar talleres de formación a mujeres, principalmente para lograr identificar la violencia y que intentamos también llegar a más población de la que podemos abarcar. Por ejemplo, tenemos un programa de radio que se llama A Toda Voz, ese lo transmitimos desde Radio Sayaché, donde se abordan diferentes temáticas, siempre ahí sí que dando a conocer principalmente los derechos de la niñez y de las mujeres, ¿verdad? De nada.
0: De nada, muchas gracias a la chica que nos dio esa entrevista. Eso lo están haciendo por el Banco GIT, de la Escuela Normal Julio Edmundo Rosado Pinelo, y hasta ahí tenían un mural, pero ya no se miraba. Entonces ellos lo están repintando y lo están rescatando con el único propósito de llevar ese mensaje de la no violencia contra la mujer y las niñas. Vamos a tirar pausa.
3: Iremos a una pausa comercial y regresaremos con más detalle aquí en La Noticia.
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0: aquí en el espacio de Noticias Enfoque. Transmitimos de lunes a viernes, de 6 de la mañana a 12 de mediodía, a las 18 horas 6 de la tarde. Tenemos una migración, un grupo de hondureños que partieron desde el día de ayer, desde Tegucigalpa, Honduras, hacia el territorio guatemalteco. De ahí van para México y de México para los Estados Unidos. Richard tiene la información ahí.
1: Así es, el Ministerio de Gobernación, Minigob, emitió este comunicado de prensa junto a la Policía Nacional Civil, en el que advirtió sobre los ingresos de una caravana de migrantes provenientes de Honduras, y también informó sobre las acciones preventivas y de control implementadas para el lunes 21 de septiembre, para el día de hoy.
2: He de informarles que una caravana de migrantes procedente de Honduras ingresó a territorio guatemalteco esta tarde con el fin de continuar su camino hacia México y posteriormente llegar a Estados Unidos. De acuerdo con la información, el grupo avanza por el territorio nacional y las autoridades mantienen vigilancia sobre el desplazamiento de los migrantes. Las instituciones de seguridad y asistencia permanecen atentas al paso de la caravana para brindar apoyo y verificar la situación migratoria de quienes la integran. Y es que también, debido a esta caravana, el presidente de la República, Bernardo Arévalo, se pronunció al respecto. Escuchemos parte de las declaraciones que dio el mandatario de la nación.
3: Efectivamente está coordinando las distintas medidas que como gobierno estamos tomando sobre este flujo. Es el Instituto Guatemalteco de Migración. Ellos están en este momento coordinando las distintas acciones. Hay una determinación muy clara. Lo que se va a asegurar el instituto es que haya el ingreso de personas exclusivamente cuando estén debidamente documentadas, y aquellas personas que no estén debidamente documentadas no podrán ingresar al territorio nacional. Se les pedirá que completen en sus países para que esto funcione, en Honduras en este caso, que es de donde están viniendo, y tendremos a las personas que sean encontradas que no tengan estas en regla sus papeles, serán regresados a Honduras para que los resuelvan y entonces a partir de ahí puedan volver a aplicar su ingreso.
2: Así es, y es que también en relación a este tema, la Policía Nacional Civil ya se pronunció al respecto, indicando que se han desplegado puestos de control interinstitucionales en los principales puntos fronterizos, como lo son las aduanas de El Corinto, Agua Caliente y Entre Ríos. También en rutas estratégicas se encuentran unidades especializadas como la DIPAFRONT, DIPANDA y también Investigación Criminal, quienes utilizan tecnología biométrica e interconexión con Interpol y el Centro de Antipandillas Transnacional para verificar identidades y evitar el ingreso de presuntos integrantes de estructuras criminales o personas con antecedentes delictivos. También, en coordinación con el Instituto Guatemalteco de Migración y la PGN, se realiza una revisión exhaustiva de la documentación de cada menor de edad para certificar el parentesco con los adultos acompañantes, previniendo de manera rigurosa la trata de personas y el tráfico ilícito de migrantes. También se informó que se estarán reforzando los esquemas de seguridad en los principales puntos fronterizos del país. Y en relación a este tema, también el Instituto Guatemalteco de Migración indicó que cuenta con el personal suficiente para atender un alto flujo de personas. Con imágenes de María René Barrientos, para Impacto Directo, Ángel Oliva.
0: Bueno, ahí está la información. Entonces, amigos oyentes, también queremos informarles que algunos barrios de San Benito Petén se encuentran sin energía eléctrica por trabajo de mantenimiento programados por Energuate. El día de ayer se dio a conocer trabajos de mantenimiento y antier también habían sectores que no tenían energía eléctrica en San Benito y Santa Elena.
1: Cambiando de información, Swicoctan y Magnum impulsan la educación ambiental mediante módulos virtuales sobre gestión de residuos sólidos. En el marco del proyecto Paisajes Mayas Sostenibles, la EPMS, implementado por Swiss Contact con el apoyo financiero de la Embajada de Suecia, se realizó la entrega protocolaria de los módulos virtuales de gestión integral de residuos sólidos a la comunidad de municipios de la cuenca del lago Petén Itza, Man MUNI. Estas herramientas educativas estarán disponibles a través de una plataforma web, facilitando el acceso a conocimiento y buenas prácticas para estudiantes, grupos organizados, municipalidades y población petenera en general. Gracias a las capacidades instaladas mediante el acompañamiento de Sweet Contact y las municipalidades, centros educativos y grupos organizados que requieran apoyo podrían solicitar asistencia para la implementación de estos módulos virtuales. Esta iniciativa fortalece las capacidades locales, amplía la oportunidad de formación ambiental y promueve la participación ciudadana en la gestión responsable sobre los residuos sólidos, contribuyendo a la protección de los ecosistemas y del desarrollo sostenible de Petén.
0: Entre tanto, con información nacional, capturados 4 salvadoreños de la Mara Salvatrucha. De acuerdo a la información que diera a conocer la Policía Nacional Civil en el kilómetro 35.5 de la circunvalación al lago de Amatetrán, agentes de la Comisaría 15 interceptaron y capturaron a 4 hombres de nacionalidad salvadoreña, integrantes de la Mara Salvatrucha, esto en seguimiento a una denuncia sobre individuos armados que realizaban disparos en el al aire en el sector. Los capturados salvadoreños fueron identificados como Luis Fernando Jiménez Pérez, de 26 años, Francisco Ibarra Santa Cruz, de 19 años, Alexander Cuellar Pineda, de 27, y José Ángel Ramírez, de 28, quienes portaban un DPI falso con otro nombre. Los agentes ubicaron el vehículo con placas salvadoreñas particular 155DB, cuyos ocupantes intentaron darse la fuga al notar la presencia policial, pero fueron neutralizados. Durante la inspección se incautaron 2 armas de fuego, una con el registro esmerilado y otra con reporte de robo en El Salvador. Además, se incautaron 24 municiones calibre 5.56 milímetros, un fusil de 20 municiones calibre 9 milímetros y teléfonos celulares y un vehículo con placas salvadoreñas.
1: Vamos a hablar del clima del día de hoy. Déjeme informarle que el ICBU informa sobre lluvias y temperaturas máximas a partir del día de hoy y toda esta semana. El ICBU pronostica lluvias durante la tarde o noche en gran parte del territorio nacional. Cleofas Kualajay, el de Centro de Monitoreo del Insibumes, informó que para el día de hoy, del presente mes y año, se prevé continúen las lluvias en la ciudad capital. Añadió que pronósticamente precipitaciones durante la tarde o noche en gran parte del territorio nacional, incluyendo la cabecera norte, que seríamos nosotros en el departamento de Petén. Daños por las lluvias en la ciudad. Las fuertes lluvias pues provocaron inundaciones en el mercado de Telemán Panzón, Alta Verapaz, donde 25 comercios resultaron afectados. El balance de la Coordinadora Nacional para la Reducción de Desastres, la CONRED, ya superó más de 500 emergencias durante la actual temporada de lluvias a escala nacional. Y el pronóstico del clima para el área departamental, al día de hoy tenemos 33 grados centígrados con una sensación térmica de 40 grados centígrados. Richard, va a llover hoy. Hay pronóstico, hay una gran probabilidad, el porcentaje de lluvia es arriba del 50%, 53% para ser exactos. A partir de la 1 se prevé que se empiece la lluvia hasta las 3 o 4 de la tarde. Como siempre le hacemos la recomendación, manejar con cuidado, estar siempre preparados, porque puede que no llueva, puede que sí, cuando menos esperamos, allá vienen los moros y ya cayeron los moros.
0: Entre tanto, déjenme decirles, DJ del grupo Maya King pierde la vida en hecho violento. Esto fue en La Libertad, salida hacia el municipio de Sayache. Un hecho violento se registró la noche de este lunes en la salida hacia Sayache, en el municipio de La Libertad, Petén. El DJ fue ultimado a disparos de arma de fuego, como según el reporte de los bomberos voluntarios de la 106 Compañía. La víctima fue identificada como Jairo Aguilar, de aproximadamente 24 años. El ahora fallecido se desempeñaba como DJ el grupo musical Maya King, confirmaron amigos y familiares. Entre tanto, las autoridades se hicieron presentes en el lugar para realizar las diligencias correspondientes y establecer las circunstancias en las que ocurrió este triste y lamentable hecho.
1: Déjeme informarle que la Municipalidad de San Andrés empezarán a dar inicio a los trabajos de reparación en la calle Litoral al Lago. Desde las horas de la mañana, el personal de la Dirección de Mantenimiento y Omnato inició los trabajos de reparación en la calle Litoral al Lago, realizando las labores necesarias para recuperar las condiciones de este importante vía. Estas acciones se realizan por disposición del señor alcalde municipal y el honorable cooperación municipal, con el objetivo de mejorar la circulación circulación y brindar mejores condiciones para vecinos y visitantes. Los trabajos permitirán recuperar esta vía para que pueda ser transitada con mayor normalidad y seguridad, contribuyendo al mejoramiento de la movilidad en el sector. La Municipalidad de San Andrés Petén continúa trabajando con la atención y mejoramiento de las vías públicas, reafirmando su compromiso de servir a la población y atender las necesidades de nuestro municipio. Se solicita, pues, como siempre, a los conductores y transitores de esas rutas y vecinos como tal, turistas, visitantes, tomar las debidas precauciones mientras se desarrollan los trabajos en el área.
0: Información nacional: fémina es capturada y descubren 2 lanzagranadas y fusiles. Es de acuerdo a un allanamiento realizado por las Fuerzas de Especial de Intervención y Reacción al CONE de Cegaía, junto a fiscales del Ministerio Público, permitió la captura de Rosa N. de 38 años en Santo Domingo, Xanacó. En el inmueble fueron localizados 6 armas de fuego, entre ellas 2 fusiles, 2 lanzagranadas, una submetralladora y una pistola, además de 7,557 cartuchos, 86 cargadores, 8 supresores, miras telescópicas y otros accesorios. La detenida quedó a disposición de las autoridades para esclarecer los allanamientos encontrados en esa vivienda.
1: Tenemos, hablando de crimen, tenemos una noticia nacional con maquinaria especializada. Así es el narcolaboratorio descubierto en San José y Santa Catarina Pinula. La Policía Nacional Civil y el Ministerio Público localizaron los narcolaboratorios durante una serie de allanamientos realizados en San José Pinula y Santa Catarina Pinula. El inmueble contaba con maquinaria especializada. De manera preliminar, las autoridades informaron sobre la localización de dinero en efectivo, armas de fuego y máquinas para contar billetes. Sin embargo, tras finalizar las diligencias, se detalló el total de los objetos localizados y decomisados, los cuales serán incorporados como evidencias en la investigación. El operativo se realizó el pasado lunes y estuvo a cargo de los agentes de la Subdirección General de Análisis e Información Antinarcótica de la PNC y fiscales del MP. Sofisticado laboratorio, lo cual encontraron como resultado de las dichas diligencias 93,000 piedras de crack, 40,500 colmillos de cocaína, 46 frascos con marihuana, 33 bolsas con cocaína, cápsulas y que contenían polvo blanco, pues presuntamente cocaína, 486 paquetes rectangulares también con posible cocaína, y además fueron incautados 122,700 quetzales en efectivos y la máquina para contar los billetes.
0: Entre tanto, regresamos a la información nacional. Entregan módulos virtuales a 3 alcaldes que forman parte de la cuenca del lago Petén y Sá, que servirán como herramientas a utilizar en formación de residuos sólidos en la protección del lago Petén Itzá.
4: A nosotros, como Swiss Contact y como proyecto Paisajes Mayas Sostenibles de la Embajada de Suecia en Guatemala, es un honor poder colaborar con el terreno, con los alcaldes y con la población de la cuenca del lago Petén Itzá. Así que hacemos entrega oficial de los módulos virtuales.
5: Gracias.
6: Gracias. Alcalde, ¿qué tan importante es para la mancomunidad?
5: Bueno, nosotros como mancomunidad, pues hemos estado recibiendo apoyo de Swiss Contact, no de ahora, sino que hace varios meses atrás, o años se puede decir. Es un aporte muy valioso que esta ONG nos está brindando, y debemos aprovecharlo para el bien común de todo el pueblo petenero en lo que concierne a la conservación de nuestro lago de Petén.
6: ¿Cuántos municipios forman la mancomunidad?
5: Somos 6 municipios.
6: Importante darle continuidad, alcalde.
5: De esa cuenta estamos acá presentes los que nos interesamos de eso, no así los otros compañeros que por razones obvias de trabajo, de agenda, de compromisos, pues no están, pero están sus representantes que también estamos dando el seguimiento a este importante acto para esta mañana.
0: Información ahí, nos dan explicación de qué se trata estas herramientas, cuyo objetivo es que las autoridades municipales sean los pioneros y encabecen este movimiento, en la cual se puedan ver involucrados los institutos, los colegios, la población y organizaciones ambientalistas.
4: puntuales es que van a estar en la página web de la Mancomunidad de Municipios del Lago Petén-Itzá, y la idea es poder dejar esta capacidad instalada ahí para que muchas personas puedan utilizarlo. La invitación es que se utilicen. Actualmente la Mancomunidad tiene designada una persona que va a hacer el contacto para poder dirigir estas formaciones, para poder coordinar el que se puedan utilizar los módulos, digamos, de una forma más presencial, pero también, como les mencioné anteriormente, van a estar anidados en la página web de la Mancomunidad de Municipios. Y la idea es que cualquier persona pueda utilizarlos, pueda aprender sobre estos temas y pueda colaborar en la gestión de los residuos en la cuenca del lago Petén-Itzá.
7: ¿Qué es lo que hacemos? ¿Su objetivo directo?
4: El objetivo directo es que todos podamos hacer un cambio de comportamiento y que podamos ayudar a que los residuos tengan una mejor gestión, digamos, que no evitemos, poder contaminar con los residuos el lago Petén-Itzá. Lo que buscamos es que se valoricen estos residuos, que se pueda, que podamos hacer una separación desde el origen de estos residuos, que la gente entienda la importancia de esto, que no es solo ayudar al tema ambiental, sino en la manera que gestionamos los residuos también estamos gestionando nuestra salud. Y eso es básicamente lo que queremos, el poder sensibilizar a la población y que eventualmente esto nos permita hacer un cambio de comportamiento que derive en una mejor gestión de la basura o de los residuos aquí en la cuenca del lago Petén-Itzá.
7: Lo importante es crear una cultura.
4: Es una cultura, justamente lo que queremos hacer, es empezar desde jóvenes, pero también con grandes, es la población en general, que podamos generar este cambio de comportamiento, como usted lo menciona, que podamos generar una nueva cultura que involucre una adecuada gestión de los residuos.
0: Bueno, vamos con la información nacional, casi al cierre de este espacio informativo. El director de la Policía Nacional Civil, el oficial Boteo, dio información en relación a la situación que se genera cada proceso electoral, donde muchos candidatos son asesinados, otros son heridos de arma de proyectil de arma, sufren atentados. Esto pasó directamente, no sé si en Bolivia, donde mataron o asesinaron a una candidata.
1: Perú.
0: En Perú, bueno.
1: Es correcto.
0: Candidata a la presidencia de la República, sí. Con aquella tranquilidad del sicario.
1: La sangre fría.
0: La sangre fría. Entonces, le preguntan al oficial Boteo, director de la Policía Nacional Civil, ¿qué va a pasar en Guatemala para el año entrante 2027? ¿Qué acciones va a emprender para prevenir que sea asesinado algún candidato?
8: Sí, precisamente el día de ayer la Policía Nacional Civil emitió un comunicado en donde se le hace saber al pueblo de Guatemala y específicamente a los partidos políticos. Se envió esa solicitud al presidente del Congreso de la República y también a los magistrados del Tribunal Supremo Electoral para que al momento de haber alguna actividad en la que se considere que puede ser de riesgo, soliciten el acompañamiento de la Policía Nacional Civil para evitar algún tipo de incidente o que haya algún tipo de riña o disputa entre simpatizantes, porque para nosotros es importante la prevención y no llegar cuando ya un hecho se ha cometido.
9: En este caso, ¿se ha notificado a las instituciones responsables?
8: Así es, precisamente, como le decía, se informó al Congreso de la República para que le informen a todos los diputados, también al Tribunal Supremo Electoral, tomando en consideración que los partidos políticos envían sus requerimientos y solicitudes que van a estar en determinada área y por lo tanto nosotros necesitamos saber también esa información para poder brindar la seguridad perimetral a todos los partidos políticos sin distinción alguna.
10: ¿Ustedes ya tienen identificado dónde se podrían dar estos puntos de conflictividad?
8: Miren, nosotros por experiencias en años anteriores le podría decir que los departamentos de Escuintla, el departamento de Guatemala, el oriente del país y precisamente el área de la costa sur, suroccidente del país, podría tener algún tipo de hechos en los cuales pues pueda haber disputa entre simpatizantes, y es donde nosotros queremos realizar esas labores de prevención a través de la presencia policial.
0: La presencia de la Policía Nacional Civil, recuerden ustedes que la violencia se genera muchas veces en algunos departamentos y algunos municipios de Guatemala, ya sea para el proceso electoral, para alcaldes, para diputados, para presidentes, pero más para alcaldes y más para diputados. De acuerdo a la información que hemos establecido, en Petén se ha generado hechos de violencia en elecciones anteriores, elecciones pasadas, por lo que no cabe duda que para este año la situación podría ser similar a otros años, pero con menos acciones de violencia. La presencia policial va a ser importante durante ese proceso electoral para garantizar el voto del ciudadano. Amigos oyentes, hemos llegado al final de la presente emisión informativa. A nombre de nuestro director, Yuri Colmenares, Richard Colmenares RGH, le decimos compromiso, pásela bien. Gracias a nuestros amigos allá en Melchor de Mecos, a través de Radio Como Pan, sí, en Melchor, en Saeche, la Cantora Musiquera, y la Isleta Santa Bárbara, Radio Petén, AMFM y FM Maya. Gracias, con permiso, vuelvan ustedes con nosotros a nuestra programación regular, nuestra programación musical.

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1: Las 4 de la mañana, con 51 minutos.

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1: Hacia Belén va un... No sé más. Me hubiera gustado dejar el villancico todos los 26 minutos de programa.
2: ¿Sabes silbar?
1: Ya estamos, fuera del estudio. Buenas noches, Pacita.
2: Buenas noches, Calito.
1: Pues lógicamente este programa está grabado, por si alguien lo dudaba. Ahora mismo nos estamos poniendo hasta las trancas de polvorones y mantecaos, como manda los cánones. ¡Felices fiestas!
2: Pues felices fiestas, Calito, que así somos animales de costumbres. Y bueno, es un momento para reunirnos con la familia que vemos a veces de año en año, ¿no?
1: Pues sí. Algunos más a menudo que otros. Vengan esos días internacionales.
2: 24 de diciembre. Nochebuena, 25 de diciembre, Navidad, 27 de diciembre, Día Internacional de la Preparación ante las Epidemias, 28 de diciembre, Día de los Inocentes.
1: Ahora sí, hoy, por ser la noche que es, tenemos dos temitas, bueno. Por una parte, hemos secuestrado a golpe de pandereta a unos jóvenes muy listos, listísimos. Y por otro lado, pues me he colado en un congreso sobre aeronáutica y comunicación de la ciencia, esa Curiosity.
2: Pues un día de Nochebuena de 1893, se dio a conocer el primer motor de gas. Henry Ford termina el desarrollo de su primer motor de gas útil. Se trataba de un pequeño motor de un cilindro que él y su esposa probaron en su propia cocina.
1: Las cosas cambiaron para Ford poco después, cuando ideó un motor con dos cilindros. Este Ford impulsó el primer automóvil que llevó su nombre el 4 de junio de 1896. Titulares. Prometimos que si ganábamos en las Olimpiadas de Ciencias traeríamos a los campeones a Entre Probetas y somos un programa de palabra. También estuvimos en FITEA, Fórum de Innovación, Talento y Educación Aeroespacial, con la canción de nuestra invitada. Y deseándoles nuevamente una feliz noche, cuidadito con las almendritas, terminamos el programa. Bienvenidos a Entre Probetas, comunicación social de la ciencia.
2: Conocimiento 125. La espera solo se justifica si su razón es mayor que la pérdida de cuanto no pudo hacerse en el tiempo hipotecado.
1: Conocimiento 126. El tiempo solo es malgastado cuando lo obtenido no es mejor, en cualquier forma, al estado previo más allá de lo obvio. Como siempre, vacune a sus seres queridos, relájese a conciencia y con la ciencia, porque Entre Probetas comienza ya. En el pasado mes de junio entrevistamos a Consuelo Sánchez Cumplido, presidenta de la Olimpiada Española de Biología, sobre los jóvenes estudiantes que iban a representarnos en diversas Olimpiadas internacionales.
2: Hola, Consuelo. Medio año después de aquella entrevista, ¿estás satisfecha del resultado y rendimiento de nuestros jóvenes genios?
1: ¡Feliz noche!
3: Hola, buenas noches, feliz Nochebuena. Pues sí, estoy muy satisfecha. En la IBO en Kazajistán obtuvimos 3 medallas de bronce, uno de los cuales está ahora aquí con nosotros. Y en la Iberoamericana en Cuba hemos obtenido 3 medallas de plata y una de bronce. Pero ha habido disciplinas, me consta, como la informática, por ejemplo, que este año se ha conseguido una medalla de oro incluso.
1: Ah, sí, qué bien. Bueno, pues a finales de octubre el Ministerio de Educación entregó los diplomas a los ganadores de estas Olimpiadas de Ciencias, como estamos mencionando, en diferentes categorías y disciplinas. Bueno, ya lo has adelantado. Again, and the winner are...
3: Sí, en todas las disciplinas científicas, somos, como ya sabéis, 7 disciplinas, hemos obtenido muchas medallas. En concreto, por la parte que me toca, en biología, pues ya lo he dicho. Y en otras, en química, aquí traemos representantes de química y de geología, también han obtenido medalla.
1: Bueno, ¿cómo estamos en España en comparación con nuestros vecinos en este tipo de eventos? ¿Es una cuestión de más o menos inversión en educación?
3: Hombre, la inversión siempre es necesaria, por supuesto. En comparación con los europeos de nuestro entorno estamos más o menos igual. Comparado con el mundo iberoamericano estamos bastante por encima. Estamos entre los primeros, podríamos decir, junto a Brasil y Cuba. Y claro, comparados con los asiáticos estamos muy por debajo.
1: Vaya, bueno, por desgracia. O sea que es un poquito todo, inversión y bueno, no sé, algo intrínseco quizás.
3: Sí, bueno, la capacidad que tienen los asiáticos, ¿no? Para preparar, para esa capacidad de aguante.
1: Parece ser que tienen uno de los índices de suicidio más altos en adolescencia, o sea que no sé yo.
3: Teniendo en cuenta la cantidad de personas que son, pues son los primeros en todo.
1: Tenemos con nosotros, como si fuera el inicio de un chiste, al ganadora de un premio en biología, en geología y en química. Vamos a dejar que se presenten ellos. Queridos jóvenes laureados, nombre, si queréis también edad, eso ya a vuestro libre albedrío, y ya puestos, medalla conseguida. Voy a empezar por mi izquierda.
4: Buenas, yo soy Ana, tengo 18 años y estoy estudiando primero de carrera de geología en la Universidad Complutense de Madrid.
5: Hola, yo soy Fran, tengo 18 años también y estoy estudiando biología en la Universidad Autónoma de Madrid.
6: Yo soy Quique, tengo 18 años también y estoy estudiando el doble grado de Ingeniería Física con Industriales en la Carlos III de Madrid.
2: Bueno, contadnos, ¿os ha motivado estas Olimpiadas para seguir en el campo de estudio e investigación futura en el que os presentasteis? Empezamos, por ejemplo, por Ana.
4: Pues yo en mi caso sí, porque yo iba a hacer biología, estaba bastante segura de que iba a hacer biología, hasta que me presenté a las Olimpiadas de Geología, me empezó a interesar, profundicé en todo lo que abarca, lo que es la geología, y al final pues he decidido hacer geología en la universidad.
2: Fenomenal. Fran.
5: Pues yo ya sabía que iba a estudiar biología desde bastante pequeño, siempre me ha encantado, pero la verdad es que la Olimpiada me ha hecho decidirme todavía más, o sea, estar completamente seguro de que quiero hacer la carrera de biología.
2: Qué bien. ¿Y Enrique o Quique?
1: Oye, cuidado, que no solamente va a hacer la carrera de biología, sino que puede que un gran profesor de biología...
5: En la autónoma.
2: Ya se verá.
6: Pues en mi caso... Sí, definitivamente. Aunque en mi caso yo me presenté a la Olimpiada de la Química y he acabado haciendo una ingeniería. Pero aún así es como que las Olimpiadas nos han permitido tener, por así decirlo, un primer contacto con la ciencia a un alto nivel, y eso me ha servido de estímulo para continuar trabajando en mi propio campo.
1: Más perspectiva, ¿no? Y sí, el abanico un poquito más amplio de posibles opciones.
2: Qué bien.
1: ¿Cómo encontrasteis la competencia? ¿Qué país os lo puso más difícil? No sé si los países asiáticos, los...
3: No, eso seguro, que lo digan ellos. Fran, que lo tengo aquí a mi lado.
5: Pues la verdad es que, a ver, los...
1: ¿Tuviste a un surcoreano cerca, como se lo viera?
5: Pues Corea del Sur, Japón, Estados Unidos, China, siempre son los que están más arriba, porque, a ver, les va la vida en ello, entonces tienen que ganar sí o sí, porque si no, a nosotros, pues bueno, nos alegra ganar siempre, pero no nos va la vida en ello.
3: Ganaste un bronce, no está...
5: Hombre,
3: mal.
5: Sí.
1: Ve, después de lo que comenté antes, a ver si nuestros oyentes van a pensar que lo de les va la vida en ello es algo literal, no.
3: Pues casi,
1: no,
3: casi. No,
1: bueno...
6: Pues yo tampoco diría que lo viéramos como una competición. Es cierto que China acabó llevándose el primer premio, destacó claramente, pero realmente había un ambiente más de compañerismo. De hecho,
1: menos mal.
6: De hecho, es que el día de antes del examen teórico, el equipo chino nos estuvo explicando a los españoles conceptos complicados de química orgánica y al final acabaron cayendo en el examen. Así que tampoco diría que nos lo pusieran difícil.
1: O sea, que las normas no eran las del juego del calamar.
6: No.
1: Algo, bueno, me deja más tranquilo. ¿Y por aquí?
4: Pues bueno, en mi caso yo no diría que fuera un país más en concreto. Sí, es verdad que los asiáticos se esfuerzan mucho y consiguen muy buenos resultados. De hecho, los cuatro participantes de China consiguieron oro los cuatro.
1: Pero no en la misma disciplina, se entiende.
4: Sí, porque es que va por porcentajes. Los 10 primeros, el 10% de la competición se llevan oro, el 20 plata y el 30 oro. O sea, bronce. Por lo menos en geología.
1: Que varios pudieron obtener las medallas de oro, varios las de plata. Vale. ¿Consideráis que el nivel de investigación en España, por lo tanto, en vuestros respectivos campos, es el adecuado? De alguna forma ya lo hemos comentado, que es inversión, que sí, pero ¿qué haríais si de repente os hicieran ministros o ministras de educación y ciencia? ¿Aumentar esa inversión o cambiar algo? ¿Cambiar a los profesores, por ejemplo? ¿Quién quiere contestar?
5: Pues, a ver, yo creo que más allá de la inversión que se haga, que evidentemente cuanta más mejor, porque así hay más recursos, es sobre todo cambiar la mentalidad de los jóvenes, porque al fin y al cabo no somos cercanos a la ciencia. O sea, lo vemos como que te tienes que aprender un montón de cosas que a veces pues no las ves cómo las puedes aplicar, y realmente lo bonito es ver cómo toda esa teoría existe en realidad, que una célula es una célula porque tú la ves y la puedes tocar y existe. Entonces yo creo que un poco llegar a los jóvenes para extender la ciencia y el gusto por la ciencia, fundamentalmente.
1: Los negacionistas de la pandemia decían que no existían los virus porque no los veían. Las células individualmente no se ven, pero bueno, yo creo que hasta ahí llegan. Yo creo que ¿estáis de acuerdo más o menos con lo que ha dicho Fran?
4: ¿Sí? Sí, yo creo que la inversión al final cuanta más mejor. Y a ver, yo desde el punto de vista de la geología me gustaría que se potenciase más, porque al final está dentro del temario de biología, pero en la ESO casi no se da, se da muy poco. Y luego hay una asignatura en bachillerato que es optativa y la gente al final no se mete, pero porque tampoco la han dado y no saben lo que es.
1: Sabes que al final en la serie de Sheldon de Big Bang Theory, Sheldon al final pues confirma que geología es una ciencia, o sea que al final tiene que reconocer que sus temores no eran fundados. Consuelo, ¿y ahora cuál es el siguiente paso? Ah, por cierto, ¿con qué ayuda, ya que hablamos de inversión, con qué ayuda contáis? ¿Ha cambiado algo? Es decir, al pasar por el ministerio en la entrega de premios, ¿alguien os ha preguntado, oye, os falta algo?
3: Bueno, a ver, seguimos contando con la ayuda del Ministerio de Educación, como no puede ser de otra manera, si no, no podríamos hacerlas. El otro día nos comentaron que están preparando la próxima convocatoria de premios para 2025 y parece que va a ser similar a la anterior. A tenor de la convocatoria del año pasado, pues el Ministerio dedica a las Olimpiadas Científicas exactamente, porque viene así en el Boletín Oficial del Estado, 289.950 euros. O sea que no es nada para un presupuesto ministerial, menos de 300.000 euros. Pero para nosotros es todo, porque eso nos permite llevar a estos chicos a las internacionales, a la iberoamericana, y desarrollar las Olimpiadas. Por tanto, sí, sí, esto aparece en los presupuestos del Estado, está aprobado, y gracias a eso pues podemos llevar a cabo todas las Olimpiadas.
1: ¿Cuándo serán todas?
3: Pues empieza la campaña 2025, empieza ya. Ahora en enero tenemos las fases autonómicas, enero-febrero, en abril tendremos la fase nacional. En lo que a biología se refiere, varían un poco las fechas, no cada olimpiada tiene unas fechas. La nuestra ya está fijada, va a ser en La Laguna, del 3 al 6 de abril. Y luego vienen las internacionales, que el año que viene serán en julio en Filipinas, y la iberoamericana, que el año que viene toca Colombia en septiembre. O sea que sí, sí, todo va, es una rueda. Cuando terminan las iberoamericanas, volvemos a empezar la campaña de 2025. Pues empezará ya.
1: Como las navidades en Venezuela, que sí. Terminan las navidades cuando ya empieza el carnaval, y termina el carnaval cuando empiezan ya la siguiente navidad prácticamente.
3: Yo no hago otra cosa todo el año que olimpiada.
2: Bueno, chicos, y finalmente, el programa, como ya os hemos dicho, se emitirá el día de Nochebuena. A ver, empezamos esta vez por Quique. ¿Dónde estaréis a estas horitas?
1: Es decir, ¿dónde estáis ahora mismo virtualmente, puesto que esto se va a emitir?
2: Exactamente.
1: Con el polvorón.
6: Pues imagino estaré con toda mi familia en casa de mi abuelo, en Valencia.
2: Ah, muy bien.
6: Celebrando la Navidad, ¿no? Con todos mis primos.
1: Ah, pues un abrazo muy fuerte. ¿Y han tenido algún problemilla? ¿Tus abuelos te han comentado? Sí.
6: No, justo en esa zona hemos tenido suerte.
2: Qué bien. Pues un abrazo a todos los valencianos.
1: Un abrazo, desde luego, un abrazo a todos los valencianos, que nunca es tarde para volverles a saludar, aunque ya haya pasado un par de meses.
2: Por ¿y aquí, tú, Fran?
5: Fran? Pues yo estaré en casa de mis abuelos, probablemente cenando con mi prima pequeña, así que espero estar pasándomelo muy bien.
1: Te puedes saludar a ti mismo, porque te podrás escuchar mientras estás cenando con tu familia. Oye, que Fran, un abrazo, y aplícate, que vas a tener un profesor en biología en segundo seguramente muy duro. ¿Y Ana?
4: Yo estaré en Málaga porque mi abuelo vive allí la mayor parte del año, y estaremos allí todos con mis primos, mis tíos y bueno, mis padres y mi hermano.
1: Bueno, una pregunta que no tenéis que contestar si no queréis, o no tenéis por qué dar muchos detalles, pero ¿estáis estudiando ahora ya en primero de grado la primera opción que elegisteis durante la EBAU? ¿Están asintiendo los tres? ¿Cómo no? Como es un programa de radio, yo transmito.
6: Pues sí, en mi caso sí. De hecho, yo me vine a Madrid para estudiar esta carrera, porque solo existía aquí en Madrid.
1: Muy bien.
5: Pues yo sí, yo marqué biología en la Autónoma, lo tenía bastante claro y fui de cabeza.
1: Y tú también te presentaste también por geología y estás estudiando.
4: Sí, geología. A ver, es un 5 la nota de corte, así que...
1: Ah, bueno, un 5 sobre 14.
4: Sí, porque es que nunca se llenan todas las plazas, somos 60 y pico.
1: Ah, bueno, bueno. Bueno, pues en cualquier caso, muchísimas gracias a todos. Feliz noche, felices fiestas y toda clase de éxitos para el próximo 2025. Bueno, nos veremos, que los grados y los másteres y todo el resto de vuestra carrera científica, académica, científica y profesional sea muy buena. Y aquí tenemos a Consuelo, que no dudará en traeros otra vez cuando ella lo estime oportuno.
3: Cuando tú me lo pidas.
1: Mientras estemos aquí en Entre Probetas, esta es tu ventana.
3: Muchas gracias.
2: Muchas gracias.
3: Buenas noches a todos.
1: ¡Feliz Navidad! ¡Feliz fiesta! ¡Feliz Navidad!
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0: Según la web de FITEA, el Fórum de Innovación, Talento y Educación Aeroespacial ofreció una valiosa oportunidad de colaboración relevante en los campos aeroespacial y de la innovación educativa.
1: Además de un escaparate de innovación y talento en el sector aeroespacial, reconocido como uno de los más prometedores en términos de empleabilidad hacia el horizonte 2030, también permitió el encuentro de académicos, educadores y jóvenes en diversos foros sobre ciencia, divulgación y educación. Ahí, como no podía ser de otro modo, estuvo el jefe.
2: Me llamo Laura Antón, soy directora de programas de Virtual Educa y, pero ante todo, soy profesora de biología.
3: Hola, buenos días, Laura. Una pregunta, ¿qué es FITEA? Y otra pregunta derivada, ¿qué hacemos dos biólogos en un foro de astronautas?
2: FITEA es el Foro de la Innovación y Talento en la Educación Aeroespacial. La idea es recoger todos los sectores de la educación, ¿no? Desde estudiantes, profesores y empresas, ¿no? Que es un sector muy importante, que a veces en la educación siempre lo tenemos de lado, recogerlos todos en un único foro para entrelazar ideas, pues, hacer sinergias y fomentar el talento tanto de los estudiantes como de los profesores, y que las empresas, pues bueno, nos ayuden también a ver hacia dónde tenemos que tirar, ¿no? En la formación en el sector STEAM.
3: Eres profesora de varias asignaturas de ciencia en un instituto, en un colegio, y hemos participado en un foro sobre la comunicación de la ciencia en el ámbito educacional, ¿no? en el ámbito educativo. ¿Cuáles son los retos? ¿Cuáles son los logros? ¿Cómo estamos?
2: Pues la verdad que soy un poco pesimista a día de hoy, no de cara al futuro, sino viendo el presente. Yo soy de una generación, estudié biología, y soy de la generación de la que se llama efecto Scali. O sea, yo veía Expediente X y yo quería ser como Dana Scali, lo tenía clarísimo, y eso hizo que me encantara por el mundo de la ciencia, y estoy muy feliz y he encontrado mi lugar. Quizás el problema que estoy encontrando, hoy en día tengo alumnos en cuarto a la ESO que eligen la opción tecnológica, y en este caso este año tengo un grupo entero que son chicos, no tengo chicas. Entonces creo que eso es una pata importante, que algo estamos haciendo mal o algo no estamos sabiendo ver o gestionar. Hemos hecho estudios en el colegio y te hemos comprobado que, bueno, cuando digo estudios digo que hemos pasado, bueno, pruebas, ¿no? De orientación académica, qué intereses hay, y en distintos cursos, y hemos visto que es a partir de los 12 años cuando las niñas creen que no son capaces de orientarse a las ciencias, que ellas no tienen la mentalidad científica de un compañero suyo varón. Creo que esa es la edad clave, si podemos ir antes también, y creo que también otro problema que nos estamos encontrando, que espero que y veo que va a cambiar, es que no hay referentes femeninos, ¿no? Yo tenía a Dana Scali, que era una actriz, al fin y al cabo, no era un personaje, pero esos referentes femeninos claros y evidentes no lo tenemos, ¿no? Y quizás es porque no los hay, cosa que dudo, o sí los hay, pero no son tan visibles como los masculinos.
3: Bueno, nos lanzaste una pregunta en el conversatorio, en el debate, sobre por qué la pseudociencia permea más rápido y más perdura más que los mensajes científicos. ¿Ha llegado a una conclusión?
2: Sí, leí un libro, ahora no recuerdo quién dijo esta frase, pero leí que decía que para convencer a una persona tienes que razonar, para convencer a un público tienes que emocionar, y simplemente creo que se trabaja desde la emoción, ¿no? El tema de las pseudoterapias y de la pseudociencia creo que es algo muy emocional y se basan en ello, no hay temas racionales por medio.
1: Asimismo, entrevistamos a algunas de las empresas y organismos participantes en FITEA. Aquí van varios botones de muestra.
4: Buenas, mi nombre es Claudia Benito y soy Service Adoption Engineer en SSP.
5: Hola, yo soy Ainhoa Alcobendas y soy HR Assistant en SSP.
3: Bueno, pues nada, saludos, dos sois de SSP. ¿Qué es ESSP?
4: Vale, pues ESSP es el proveedor europeo de servicios CNS, de comunicación, navegación y vigilancia, y de lo que se encarga es de la operación y la provisión del servicio de este tipo de sistemas satelitales. Por la parte de navegación tenemos EGNOS, que es como se creó ESSP, como proveedor de servicio EGNOS, y de lo que se encarga EGNOS es de corregir la señal GPS, como todos sabemos tiene un error, como para que los aviones tengan esa señal tan robusta y tan precisa como para que puedan aterrizar sin visibilidad. Esto luego se transpone a otros transportes y a otro tipo de usuarios, como pueden ser los drones, como pueden ser los barcos, los trenes, etcétera, etcétera. Y eso sería por la parte de navegación. Este sistema, el propietario es la Unión Europea. Europea y nosotros somos los que damos la provisión de servicio y lo operamos. Y por otra parte, también somos certificados para dar provisión de servicio de comunicación, que en este caso sería el sistema IRIS, que lo que facilita es las comunicaciones entre los controladores y los pilotos, para que tengan menos errores y la red VHF no esté tan saturada.
6: Sergio Díaz, ingeniero aeronáutico del área de programas especiales y proyectos estratégicos del Parque Tecnológico de Fuerteventura.
3: Hola, buenos días. Desde el Parque Tecnológico de Fuerteventura, ¿qué ofrecéis a este congreso de FITEA?
6: Pues nosotros queremos dar a conocer nuestra iniciativa, nuestro programa estrella, que es el Canarias Innovation Program 2030, el cual busca pues múltiples soluciones mediante plataformas aéreas no tripuladas, bien sean drones de baja altitud, small UAS, como se conocen comúnmente, o también las plataformas aéreas pseudosatelitales, que operan ya a mayor altitud y pueden proveer de servicios, pues por ejemplo, de monitorización, de observación de la Tierra, apoyo en las comunicaciones, etcétera. Este programa cuenta de varias piezas, una de ellas es el Stratoport, que es una infraestructura en tierra pensada para la operación, mantenimiento, despegue y aterrizaje de este tipo de plataformas, así como el centro ISEC, que es el centro que va a recibir todos los datos que se estén obteniendo mediante los sensores embarcados en este tipo de plataformas.
7: Vale, yo soy Nerea Pérez, que soy cofundadora de la empresa Flybell.
8: Buenas, yo soy Nicolás, cofundador de la empresa Flybell también.
3: Pues nada, Flybell. ¿Qué es Flybell?
7: Bueno, Flybell es la primera empresa a nivel nacional en trabajar el fútbol con drones o el drone soccer.
3: Y bueno, aquí estoy leyendo Skykick. Tenéis, la empresa es española, pero los anglicismos son porque venden más, ¿os gustan mucho o qué?
7: Bueno, nosotros estamos colaborando con la Federación Internacional de Drone Soccer, que es la creadora de este deporte, y ahora mismo somos los representantes de España en la federación, y estamos pues dando a conocer este deporte y comercializando los productos, en este caso Skykick, que acabas de comentar, que es el modelo del drone que nosotros estamos utilizando.
3: Y eso, cuéntame, ¿cuál es el futuro? Vamos a tener drones hasta en la sopa, por lo que veo, ya hasta para jugar al fútbol o al baloncesto vamos a contar con drones.
8: Sí, pues eso parece, ya los drones los vemos en todos los sitios, en la agricultura, en el fútbol, en el entretenimiento, la policía tiene, los socorristas tienen, o sea, ya está
3: sí,
8: todo.
3: Sí, pero estamos en un congreso aeroespacial.
8: También están en el espacio.

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1: Estamos escuchando Yo no necesito de mucho, de la cantautora mexicana Laura Itandewi. De ella dice nuestra invitada: la letra de esta canción, que canta a capela sin más acompañamiento que un par de palitos, nos recuerda que no se necesita mucho para ser feliz.
2: También concluye Consuelo: es toda una declaración de intenciones que suscribo. Yo soy feliz viendo las caras de los chicos al recibir una medalla. ¡Ea! Aunque cada vez nos lo ponen más difícil los invitados con las canciones, eso sí. Pues con Laura Itandewi llegamos al final del programa. ¡Oh! Si se perdió algo importante, puede volver a escucharnos en los podcasts de Radio Nacional de España. En el control de sonido tuvimos a David Muñoz. En nombre de todo el equipo, el que les habla, Hal, José Antonio López Guerrero, Departamento de Biología Molecular de la Universidad Autónoma de Madrid. Les deseo una feliz semana a todos.
1: ¡Feliz Nochebuena!
2: ¡Feliz Nochebuena! Maripaz Carvajosa, quien me dice fuera de micro que tampoco necesita mucho para ser feliz. Pues no, me oigo con eco, no sé qué me pasa ahora. Un par de kilos de cigalas, quizás. A mí
1: Pues nada.
2: Pues buenas noches y muchas gracias.
1: Muchas gracias.
2: Y no lo olvide, contra los charlatanes y pseudociencia, lean ciencia, escuchen ciencia. ¡Vivan ciencia!

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Muy buenos días, damas y caballeros. Es un gusto saludarle en este miércoles 23 de septiembre del 2026. Esta es la primera emisión de Enfoque. Estamos en el aire con la cobertura más grande en el departamento del Petén para la mañana del día de hoy. Estamos a mediados de semana. Estamos ya en la... Estamos entrando en la recta final del mes de septiembre, que concluye precisamente el próximo miércoles 30. Hoy es miércoles 23 y el último día de septiembre será el miércoles también, miércoles, pero de la siguiente semana. Vamos ya con el comportamiento del clima. Hoy vamos a tener un día mayormente nublado. Se cumplió el pronóstico que le dábamos ayer. Tal vez usted se recuerde que le dijimos que la probabilidad más alta de lluvias estaba en la noche. Bueno, se extendió un poquito hasta la madrugada. Pero efectivamente, hoy también vamos a tener un día nublado. Estamos a 24 grados Celsius en el área central del Petén. La temperatura subirá a 31 y de nuevo, el pronóstico de lluvias está más elevado en la tarde o en la noche. En la noche es más seguro que llueva hoy miércoles y así durante el transcurso de toda la semana. En el área central del Petén el calor subirá a 31 grados Celsius. La región de Santa Ana, San Francisco y La Libertad está a 24 grados Celsius. Las imágenes de satélite muestran cielos nublados en la mayor parte de la región. La temperatura también subirá a 31, al igual que en el área central se espera lluvia por la noche especialmente. Posibilidad un poquito en la tarde, pero más seguro en la noche. El área sur de Petén no es la excepción, está a 22 grados, cielos nublados, la temperatura eso sí estará mucho más fresca, subiendo a un máximo de 28 durante el día, amanece el cielo nublado y las posibilidades de lluvia bastante altas a partir del mediodía y en horas de la tarde, esto en la región sur. Sadiachía y Las Cruces amanece 24 grados Celsius, las imágenes de satélite también muestran que el cielo está parcialmente nublado, despejado en algunos lugares. La temperatura subirá a 31 grados, es casi seguro que llueve en la tarde o en las primeras horas de la noche, es a Chepetén. Melchor de Mencos igual, está a 23 grados, cielos nublados, la máxima subirá a 30 grados hoy, un poquito de menos calor que en el resto de regiones de Petén, pero muchas posibilidades de lluvia por la tarde y noche en Melchor de Mencos. La ciudad de Guatemala amanece nublada a 18 grados, habrá frío hoy en Guate. La temperatura máxima estará en 23 grados Celsius y muchas posibilidades de lluvia, especialmente a partir del mediodía. Es casi seguro que estará lloviendo en la capital del país. En el occidente el clima bastante parecido, pero más frío, están a 13 grados. La máxima subirá a 17, pero seguramente muchas posibilidades de lluvia del mediodía en adelante para este día. Hoy en Enfoque vamos a hablar de diversos temas, entre ellos la decisión de los diputados de quitarle el impuesto a los combustibles a algunas personas. Estamos opinando que esta no era precisamente una buena medida porque vamos a desfinanciar algunos recursos del Estado y el precio del combustible realmente no va a bajar tanto. La propuesta anterior de fijar precios topes era más atinada porque se establecía un precio máximo. El temor es que continúe el conflicto en el Oriente Medio, esa guerra sin sentido de la que hemos hablado ya en múltiples ocasiones. No se ve una esperanza de alivio en el corto plazo, por lo que seguirá seguramente el conflicto y los precios de los combustibles seguirán bastante altos. La embajada de los Estados Unidos en Guatemala dice que los

Unidos, el equivalente a el Ministerio Público aquí en Guatemala, son los que van a conocer casos relacionados con Guatemala. Ya han conocido casos de extradición de guatemaltecos. Hay ya casos bastante avanzados sobre narcotráfico. Asegura que pedirán extradiciones por narcotráfico, por trata de personas y por el involucramiento de políticos con el narcotráfico y viceversa. El narcotráfico involucrado en la política guatemalteca, pues esto debería ser un motivo de preocupación y nerviosismo, dijo el representante de los Estados Unidos. También se confirma la destitución en el Ministerio Público de la fiscal que incautó los votos de los guatemaltecos, la fiscal Leonor Morales Lazo, quien dirigió los operativos en el Tribunal Supremo Electoral cuando el Ministerio Público cometió el sacrilegio de secuestrar los votos de los guatemaltecos. Incluso se pusieron a contar los votos los auxiliares fiscales, que también fueron destituidos junto a Leonor Eugenia Morales Lazo, contra quien ya había un proceso interno, pues precisamente por esas barbaridades que cometieron bajo las órdenes de Consuelo Porras. Junto a Leonor Eugenia Morales Lazo fueron destituidos Nehemías Obed Asencio Cruz, José Raúl Menéndez Rivera, Ervin Joel Bólbito Enríquez, José María Galindo Rosel, Jorge Luis Cortés Rosales y Serwin Aram Camey Secaida, todos auxiliares fiscales de Leonor Morales Lazo. Estos son los que se llevaron las urnas con los votos de los guatemaltecos cuando estaban diciendo que había fraude electoral. ¿Y qué cree que pudieron probar? Pues no pudieron probar nada, porque no hubo fraude, no hubo fraude. Y ahora estos terribles abogados, vergüenza para el gremio de abogados, destituidos de sus cargos en el Ministerio Público. Mala noticia para ellos, buena noticia para la democracia guatemalteca. Hoy vamos a hablar también acerca de problemas que hay con el servicio de agua y en diferentes lugares del país. Aquí en Petén no es la excepción. Hay una serie de problemáticas que se dan a nivel nacional. La sequía provocada por el efecto del fenómeno del Niño. También ya cumplió un mes de la incorporación del etanol a la gasolina regular. Dígame usted cuántos vehículos se han arruinado por utilizar gasolina con etanol. Le digo yo la respuesta: ninguno. Es mentira que el etanol vaya a causar problemas. De esto y más lo haremos en Enfoque, aquí en esta primera emisión del día de hoy.

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0: con ustedes, amigos oyentes. Me han estado preguntando los problemas que se tiene con el servicio de agua potable por parte de la empresa de Mapen. Hay sectores de varios del municipio de San Benito y Santa Elena que no tienen con regularidad el servicio de agua. Hoy tuvimos la oportunidad de platicar en una entrevista con el gerente de la empresa de Mapen, el ingeniero Augusto Pinelo, y él nos comentaba que la situación, el encarecimiento del diésel, hace que la inversión de compra de combustible les incrementó a ellos un 60%. Esto gastaban por todo casi 140, 150, ahora gastan casi 270, 280 mil quetzales. Bueno, ante esta situación dijo, vamos a ver cómo apacar esta situación de gastos de inversión que se tiene en cuanto al tema de combustible, y por lo tanto dijo, la única manera podemos reducir los horarios. Si se dan 6 horas de servicio de agua potable al usuario, puede ser que se les den 4 horas. Lo que sí planteó el ingeniero es que la gente, los usuarios, no tenemos esa cultura de guardar o tener un depósito para guardar agua. Es como en el servicio energético, él le hacía una referencia en torno al servicio energético. Muchos saben que la luz se va, compraron su generador y así sucesivamente. Otros compraron su lámpara de esas que se encienden a través del sol y así sucesivamente. O sea, son luces solares o lámparas solares. Pero no tenemos la cultura de resguardar o comprar un depósito y resguardar agua. Pero también hay problemas porque se ha dicho que en algunos barrios no llega el agua durante el día. O puede ser que llega durante la noche, madrugada, pero en esa hora todavía la gente está durmiendo. Escuchemos lo que dijo el ingeniero Augusto Pinelo en relación a ese tema y usted saque sus conclusiones y adquiera sus depósitos y guardar agua para el siguiente día, para las siguientes horas.
1: El incremento del combustible, ¿qué tanto ha tenido efectos para con ustedes?
2: Bueno, muchísimas gracias por la oportunidad. Realmente, no solo para la empresa, sino que creo para todos los que a través de sus diferentes actividades diarias utilizan un medio y el combustible para generar una actividad, un trabajo. Hemos tenido bastantes complicaciones ahora con ese incremento que realmente nos viene a golpear bastante en la operación del día a día en las estaciones de bombeo, en los pozos y en todos los sistemas, tanto de agua como de alcantarillado, donde se tienen los generadores. ¿A qué me refiero? Que pues nosotros con estos incrementos que se han ido dando, prácticamente nosotros tenemos casi que un 60% de incremento en nuestro rubro del combustible, y esto sí nos afecta pues en el balance, en el presupuesto mensual de nuestra operación, porque normalmente estábamos alrededor de 140 mil, 150 más o menos, y hoy estamos pasando los 200 mil quetzales de combustible mensual. Entre tanto, nosotros no consumimos super, solo consumimos diésel irregular para las motocicletas, y esto sí nos debe afectar porque realmente sistemas que funcionen específicamente con generadores, nosotros seguimos poniendo a funcionar los pozos en el mismo horario, solo que con un costo ahora de un 60% más en cuanto a la operación, y sobre todo que operación y mantenimiento de los servicios en los que corresponde generadores se afecta, porque también todo lo demás, todos los demás recursos e insumos que necesitamos para darle la operación al sistema, pues todo se está empezando a encarecer, y pues nosotros tenemos que conjuntamente con la Junta de Administración analizar ese alza que hemos tenido en cuanto a los costos de operación por sistema y tomar algunas decisiones, obviamente que se tendrían que trasladar al usuario a la hora de tomar decisiones, por ejemplo, en cuanto a las horas de servicio que puede hacer, en lo que el impacto del combustible vuelve a estar como estaba antes, o en lo que se mitiga de otra manera a través del gobierno central. Entonces, son cosas que hasta el momento no se han hecho. Seguimos operando en el mismo horario todos los sistemas, a pesar, como digo, de que los costos de operación se han elevado bastante.
1: Los generadores podrían disminuir su horario de trabajo.
2: Sí, pues esa es una alternativa, porque lo que sucede es que usted hace una planificación de gastos de insumo del combustible diésel mensual y tiene un presupuesto asignado mensual para eso, pero con esta alza, pues obviamente se nos fue. Entonces tenemos que hacer, en su momento tendríamos que hacer modificaciones presupuestarias para que el combustible nos dé todavía en lo que resta del año. Hay que hacer bastantes cosas, no solo administrativas sino operacionales, y pudiera darse. Sin embargo, esa es una de las opciones, pero no se tomarán de una manera arbitraria, siempre se dará a conocer a través de la Junta de Administración y obviamente a los alcaldes, porque es difícil mantener los sistemas funcionando de esta manera, ¿no? Sobre todo por los gastos que llevan. Tenemos varios sistemas, pero vamos a analizar las mejores opciones en beneficio tanto de los usuarios como de la empresa.
1: ¿Y cuánto equipo? ¿Cómo están ustedes?
2: Ahorita hemos estado complicados en cuanto a la tener stock equipo, porque ahorita en septiembre van alrededor de 3 mantenimientos donde se ha tenido que reponer equipo nuevo en las intervenciones, es decir, el Pozo Santa Elena 1, Bellos Horizontes, Pozo del Trébol. Hemos tenido que cambiar los equipos completos porque se han dañado.
1: Esto, ¿cuál es el costo de cada equipo?
2: Al costo de cada equipo, dependiendo si es de 30 o si es de 50, de 50 mil a 60 mil quetzales. Con toda la intervención estamos hablando de 70, 75 mil quetzales en cuanto a los gastos directos de intervención. Más no así los costos que tenemos en cuanto a la problemática del agua que esto nos genera, porque se para el servicio. Y esto lleva alrededor de el doble del tiempo que estuvo parado el pozo en recuperar la red. Y pues las molestias de los usuarios, porque obviamente no estamos preparados para cuando hayan emergencias en el área central, no estamos preparados, los vecinos no están preparados, dependen únicamente del chorro todavía, a pesar de cuántos años tiene la empresa. Todo el mundo, la mayoría, depende de un chorro para poder tener suministro. Es decir, si yo abro mi chorro tiene que haber agua, pero nunca mitigamos el impacto en pensar que ante las problemáticas que se tienen en empresa, con los pozos, con los equipos, con las irregularidades de la energía, no mitigamos el impacto. Pero en cuanto a equipos, hemos tenido que hacer gastos bastante fuertes en cuanto a adquirir 3 equipos, 3 intervenciones. Y ahí hicimos 4, pero afortunadamente en la cuarta solo se cambiaron niples. Y ahorita vamos a hacer la otra, porque ahora hay que hacerle mantenimientos más seguidos a los pozos por el tipo de suelo. Es un poquito más agresiva, el agua tiende a los accesorios, tuberías tienden a picar, entonces tenemos que estar más pendientes de eso, ¿verdad? Pero sí, ese es otro costo, o sea, el costo tanto económico de equipo, pero el costo realmente de que los usuarios demandan agua cuando hay sistemas que se tienden a parar, eso es lo que nos afecta también bastante en cuanto a la aceptación.
1: Ante esa situación, ¿se piensa subir el incremento al agua?
2: No, son de las cosas que ni siquiera nos ha pasado por la cabeza, simplemente disminuir posiblemente horarios, pero eso es de análisis todavía. Así es que la Junta, recuérdense que aquí uno es el que, como gerente, en conjunto con la parte técnica y financiera, se hace ese análisis, se propone ante la Junta, y si no, se toman otras medidas alternativas en lo que se solucione el problema realmente de la energía, pues. Pero no, ahorita no, porque yo digo, sí, eso es un análisis cuando ni siquiera se ha mencionado. Si bien es cierto, todos los años tenemos la obligación de hacerle saber a los alcaldes cómo estamos funcionando. Prácticamente la tarifa que se incrementó en el año 2024 para este año, pues con los incrementos que han habido, con los de insumos, con los incrementos en los salarios mínimos, con los incrementos de los nuevos sistemas que hemos estado operando y que todavía vienen más sistemas, definitivamente la empresa va a tener que tomar medidas más adelante, porque no va a poder seguir. Si antes se tenían 17 sistemas y ahora hay 19 y hay 3 más por operar, quiere decir que estos sistemas deben de también no solo mejorar la parte y eficientar el servicio, sino también generar ingresos para la empresa y no solo gasto.
1: ¿Recomendación para el usuario?
2: Bueno,
1: ¿una situación que se está viviendo?
2: Sí, la verdad, siempre hemos pedido a los usuarios y bueno, creo que han tenido bastante paciencia con la empresa. Nosotros a veces dependemos de muchas cosas. Hay proyectos en los municipios, en los dos municipios, donde a veces por los mismos proyectos y el desarrollo que se lleva, se tiene que suspender casi que todos los días el servicio por cuestiones de fuga, rompimiento de tubería, de alguna empresa o de las mismas municipalidades. Eso afecta porque al final nosotros somos los prestadores de servicio, pero dentro del área central hay trabajos que se desarrollan y pues es inevitable que se puedan dañar las redes. Pero para esto es ser precavidos. Normalmente todos ahora saben que por cuestiones de energía ya no, difícilmente hay alguna persona, o ahorita quiero decir, puede ser que muchas personas ya tengan cuestiones, lámparas solares en su casa, y ya algunos hasta hayan comprado plantas, los que tienen la capacidad económica. O sea, es decir, ya mitigan el impacto ante la irregularidad de la energía, pero no mitigan el impacto ante la irregularidad del agua. Entonces, esto es directamente proporcional. Entonces, es conveniente no depender solamente de tener una subpila llena. Siempre uno tiene que tener un sistema para cuando ocurran emergencias que se pueden dar, definitivamente tenemos que ir teniendo un depósito para reservar agua, para mantener uno al menos, pasar uno o dos días cuando así puede suceder. O sea, no queremos decir que la empresa va a dejar de dar servicio dos o tres días porque así lo quiere. No, por emergencias, por necesidades, porque sí, a pesar de tantos años de socializarlo, siempre dependemos exclusivamente de abrir el chorro y en ese momento creer que hay agua, más no mitigamos el impacto ante la falta por cualquier adversidad que pueda pasar o algún incidente en las calles, con trabajos o por problemas de daños de equipo o por falta de energía.
0: Gracias. Bueno, ya escucharon ustedes, amigos oyentes, la explicación. Le dejé toda la entrevista, le dejamos toda la entrevista para que usted saque sus conclusiones y pueda emitir una opinión al respecto. Aquí la situación es el problema de ahora, pues el diésel que está casi a 50 quetzales el galón. Antes estaba a 26, 27, a 30, 32, ¿ya? Para 50 el galón prácticamente subió un gran porcentaje, más del 50%, y eso da la problemática en cuanto a gastos de compra de diésel para los generadores. Richard, me preguntaba, ¿y los generadores no son potentes? Me preguntaban a otra persona, sí son potentes, pero no con la potencia con la cual se pueden conectar el equipo de generador de la empresa EMAPEL hacia la dirección, hacia los cables directos de energía eléctrica de Energuate. Con los generadores bien se puede, se soluciona un 70-60% el problema del agua, pero hay sectores que no le llega como les debería llegar por la falta de potencia de los propios generadores, porque no están capacitados para poder cubrir toda esa área de los diversos barrios de San Benito o de Santa Elena.
3: Y hablando de gasolina, profesor, usted me estaba comentando sobre los precios. Déjeme comentarle antes de ingresar a nuestra nota donde sacamos una entrevista: en medio del debate por suspender impuestos a los combustibles, surgió una nueva iniciativa del oficialismo. Los diputados prevén aprobar que el día de hoy una nueva ley para mitigar el alza de los combustibles, pero no terminan de definir cuál es la propuesta que van a apoyar. Propuestas anteriores regula pues la suspensión temporal del impuesto a la distribución del petróleo, el IDP, y la exención del 65% al impuesto del valor agregado, el IVA, para la venta de los combustibles. Con esto pues se podría fijar un precio de referencia al galón de diésel por 35 quetzales y la gasolina regular a 34, mientras que la gasolina superior tendría pues un precio límite de 36 quetzales, según el dictamen de esa iniciativa. Ahora la nueva propuesta que están dialogando, me imagino que en estos momentos, esta iniciativa también regula una suspensión temporal al IDP y al IVA, que se graban los combustibles y consta de 17 artículos según el documento, ya se ha sido enviado a algunos diputados. Se trata de la ley extensión tributaria temporal de emergencia al consumidor de combustibles que, según su objetivo citado en el artículo 1, es proteger la economía de los consumidores y los sectores productivos del país. El borrador de la propuesta señala en su exposición de motivos de precios de referencia que, a diferencia de la 6809 que comentamos al principio, no se desarrollan en algunos de sus artículos. En este apartado declarativo se estima que con la aplicación de la suspensión de impuestos propuesta al costo del galón diésel podría llegar a alcanzar los 40 quetzales con 66 centavos, la gasolina regular a 32 con 90 centavos y la gasolina superior a 34 con 59 centavos. El costo final estimado para la gasolina regular y superior es menor al previsto en la propuesta anterior que le estaba comentando, y del diésel pues es relativamente un poco más elevado si hacemos la comparación. Además de esta nueva propuesta que será impulsada por oficialistas o aliados, estará vigente hasta el 31 de diciembre del presente año, es decir que poco más de 3 meses, a diferencia de la primera propuesta que se buscaba la suspensión de los combustibles hasta abril del 2027.
0: Una propuesta más en el Congreso, se están viendo ya de 4 o 5 propuestas cómo minimizar esta acción que golpea los bolsillos de todos los guatemaltecos. Pero uno de los grandes problemas es que todo lo que sube ya no baja. Ese es el gran problema de la canasta básica familiar, del pasaje extraurbano, urbano. Nosotros pues no tenemos ese pasaje urbano aquí en el área central de Petén, pero en la ciudad capital y en otros departamentos sí, la situación es complicada, especialmente en la ciudad capital de Guatemala, donde hay personas que se tienen que transbordar hasta 2 o 3 unidades. Entonces, es bastante delicado, carísimo para quienes se transportan en este tipo de vehículos, ¿ya? Porque sí golpea el bolsillo de todos estos tipos de trabajo o trabajadores. Pero por el momento están las propuestas, se están pasando los días, se van transcurriendo los días. La guerra, que es uno de los problemas que afronta el mundo, entonces no sabemos cuándo finalice esta guerra. También no es que de la noche a la mañana hoy termina la guerra y mañana hay combustible. ¿Cuántas mini refinerías, cuántas refinerías, cuántos depósitos de combustible ha sido destruido tanto en Ucrania, tanto en Irán y en otros países del mundo?
3: Recordemos que la crisis, el principal motivo de esta crisis
0: es la guerra.
3: Es la guerra, es correcto.
0: El problema de la crisis energética es la guerra. Está golpeando a muchos países. Y uno dice, y miren El Salvador, bueno, no sé qué está haciendo El Salvador. Ha quitado varios impuestos y esto ha permitido que el combustible en El Salvador esté mucho más económico que en otros países. Vamos con más información. Asociación Ixquic está recuperando espacios para murales. ¿Cuál es el objetivo? De acuerdo a la información que dio nuestra entrevistada a este medio de comunicación, lo que busca es concientizar directamente a la no violencia contra la mujer y la niñez.
4: ¿Qué es lo que están haciendo aquí en este lugar, Karen?
5: Hola, muy buenos días a todas y todos quienes nos están visualizando. Mi nombre es Karen Monzón y pues el día de hoy vinimos como Asociación Ixquic a retocar un mural que teníamos aquí pendiente desde hace unos años que lo hicimos, pero hoy pues nuevamente lo vamos a visualizar porque ya se estaba perdiendo. El objetivo principal, bueno, Asociación Ixquic trabaja principalmente en la prevención de la violencia contra las mujeres y la niñez acá en el departamento de Petén. Y por ello, pues, una de las tantas maneras que hacemos de sensibilizar a la población es realizar estos murales, en los cuales siempre dejamos plasmados, pues, un mensaje que llegue a la población, que siempre nos llame, pues, a prevenir la violencia principalmente. Entonces, esto lo venimos trabajando en varios municipios desde julio. Hicimos varios murales, fuimos a Santa Ana, hicimos en San Luis, en Las Cruces y San Andrés, que fueron los municipios que abarcamos ahorita, donde hicimos un mural que trabajamos directamente en escuelas con niños y niñas. Con ellos pues se trabajó más de la mano, a ellos se les dio instrucciones de cómo se iban haciendo los murales y con ellos también planteamos como el mensaje que queríamos dejar, ¿verdad? Siempre les dimos una charla primero del trabajo que hacemos como Asociación Ixquic y pues ya con ellos armamos los mensajes muy bonitos. Los niños en algunos municipios decían, por ejemplo, los niños y las niñas tenemos derecho a soñar en grande, ¿verdad? O las niñas y los niños también tenemos derecho a vivir alegres y felices, que lo hacíamos en San Luis, por ejemplo, con niños de y niñas de primero, segundo y tercero primaria. Y pues el objetivo siempre es integrar a la niñez también, hablarles sobre cómo prevenir la violencia y que también logren identificar cuando se está viviendo la violencia, ¿verdad? Y pues este en general, aquí en la escuela normal desde hace años se hizo uno y volvimos a hacer todo lo posible para ahí sí que volver a visualizarlo porque ya se estaba perdiendo, este casi ya no se veía. Entonces hoy tenemos ya más o menos un diseño, siempre son con siluetas, con algunas imágenes de mariposas, que es lo que identifica tanto a la Asociación Ixquí como también toda esa parte del trabajo que realizamos, ¿verdad?
4: ¿En qué tanto ha incrementado la violencia a la mujer aquí en México?
5: Bueno, las estadísticas son grandes en la asociación, pues es bastante el trabajo que se realiza. Justo antier hablábamos con las compañeras, que yo les digo que hay mucho más, por lo menos en la asociación hay mucho más afluencia de mujeres que están llegando a pedir apoyo porque han vivido alguna situación de violencia, ¿verdad? En las tantas formas de violencia que hay contra las mujeres, desde la física, la económica principalmente, que llega mucho para pedir, por ejemplo, pensiones alimenticias o que ya tenían y que no les están dando lo que les corresponde, ¿verdad? Entonces se inicia nuevamente un juicio ejecutivo para darle seguimiento, ¿verdad? Pero sí tenemos bastante, por lo menos en la asociación y a lo que podemos observar también en la sociedad, es bastante la violencia que se ha incrementado a las mujeres y la niñez, no digamos, ¿verdad?
4: ¿Y qué tanto afecta esto?
5: ¿Cómo?
4: ¿Qué tanto afecta a su patrón familiar?
5: Bueno, ahí sí que el contexto, los patrones que hay en la familia, que obviamente los niños y las niñas si ven que se vive una situación de violencia en la familia, pues justo va a ser lo que se va a repetir, ¿verdad? Porque no conocen otras formas de vivir, digamos. Entonces sí es como trabajar mucha psicoeducación, educación. Parte también de lo que hacemos en la asociación es brindar talleres de formación a mujeres, principalmente para lograr identificar la violencia y que intentamos también llegar a más población de la que podemos abarcar. Por ejemplo, tenemos un programa de radio que se llama A Toda Voz, ese lo transmitimos desde Radio Sayaché, donde se abordan diferentes temáticas, siempre ahí sí que dando a conocer principalmente los derechos de la niñez y de las mujeres, ¿verdad? De nada.
0: De nada, muchas gracias a la chica que nos dio esa entrevista. Eso lo están haciendo ahí por el Banco GIT. De la Escuela Normal Julio Edmundo Rosado Pinelo, y hasta ahí tenían un mural, pero ya no se miraba. Entonces ellos lo están repintando y lo están rescatando con el único propósito de llevar ese mensaje de la no violencia contra la mujer y las niñas. Vamos a tirar pausa.
3: Iremos a una pausa comercial y regresaremos con más detalle aquí en La Noticia.
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0: aquí en el espacio de Noticias Enfoque. Transmitimos de lunes a viernes, de 6 de la mañana a 12 de mediodía, a las 18 horas 6 de la tarde. Tenemos una migración, un grupo de hondureños que partieron desde el día de ayer, desde Tegucigalpa, Honduras, hacia el territorio guatemalteco. De ahí van para México y de México para los Estados Unidos. Richard tiene la información ahí.
1: Así es, el Ministerio de Gobernación, Minigob, emitió este comunicado de prensa junto a la Policía Nacional Civil, en el que advirtió sobre los ingresos de una caravana de migrantes provenientes de Honduras, y también informó sobre las acciones preventivas y de control implementadas para el lunes 21 de septiembre, para el día de hoy.
2: He de informarles que una caravana de migrantes procedente de Honduras ingresó a territorio guatemalteco esta tarde con el fin de continuar su camino hacia México y posteriormente llegar a Estados Unidos. De acuerdo con la información, el grupo avanza por el territorio nacional y las autoridades mantienen vigilancia sobre el desplazamiento de los migrantes. Las instituciones de seguridad y asistencia permanecen atentas al paso de la caravana para brindar apoyo y verificar la situación migratoria de quienes la integran. Y es que también, debido a esta caravana, el presidente de la República, Bernardo Arévalo, se pronunció al respecto. Escuchemos parte de las declaraciones que dio el mandatario de la nación.
3: Efectivamente está coordinando las distintas medidas que como gobierno estamos tomando sobre este flujo. Es el Instituto Guatemalteco de Migración. Ellos están en este momento coordinando las distintas acciones. Hay una determinación muy clara. Lo que se va a asegurar el instituto es que haya el ingreso de personas exclusivamente cuando estén debidamente documentadas, y aquellas personas que no estén debidamente documentadas no podrán ingresar al territorio nacional. Se les pedirá que completen en sus países para que esto funcione, en Honduras en este caso, que es de donde están viniendo, y tendremos a las personas que sean encontradas que no tengan estas en regla sus papeles, serán regresados a Honduras para que los resuelvan y entonces a partir de ahí puedan volver a aplicar su ingreso.
2: Así es, y es que también en relación a este tema, la Policía Nacional Civil ya se pronunció al respecto, indicando que se han desplegado puestos de control interinstitucionales en los principales puntos fronterizos, como lo son las aduanas de El Corinto, Agua Caliente y Entre Ríos. También en rutas estratégicas se encuentran unidades especializadas, como la DIPAFRONT, DIPANDA y también Investigación Criminal, quienes utilizan tecnología biométrica e interconexión con Interpol y el Centro de Antipandillas Transnacional para verificar identidades y evitar el ingreso de presuntos integrantes de estructuras criminales o personas con antecedentes delictivos. También, en coordinación con el Instituto Guatemalteco de Migración y la PGN, se realiza una revisión exhaustiva de la documentación de cada menor de edad para certificar el parentesco con los adultos acompañantes, previniendo de manera rigurosa la trata de personas y el tráfico ilícito de migrantes. También se informó que se estarán reforzando los esquemas de seguridad en los principales puntos fronterizos del país. Y en relación a este tema, también el Instituto Guatemalteco de Migración indicó que cuenta con el personal suficiente para atender un alto flujo de personas. Con imágenes de María René Barrientos, para Impacto Directo, Ángel Oliva.
0: Bueno, ahí está la información. Entonces, amigos oyentes, también queremos informarles que algunos barrios de San Benito Petén se encuentran sin energía eléctrica por trabajo de mantenimiento programados por Energuate. El día de ayer se dio a conocer trabajos de mantenimiento y antier también habían sectores que no tenían energía eléctrica en San Benito y Santa Elena.
1: Cambiando de información, Swicoctan y Magnum impulsan la educación ambiental mediante módulos virtuales sobre gestión de residuos sólidos. En el marco del proyecto Paisajes Mayas Sostenibles, la EPMS, implementado por Swiss Contact con el apoyo financiero de la Embajada de Suecia, se realizó la entrega protocolaria de los módulos virtuales de gestión integral de residuos sólidos a la comunidad de municipios de la cuenca del lago Petén Itza, Man Muni. Estas herramientas educativas estarán disponibles a través de una plataforma web, facilitando el acceso a conocimiento y buenas prácticas para estudiantes, grupos organizados, municipalidades y población petenera en general. Gracias a las capacidades instaladas mediante el acompañamiento de Sweet Contact y las municipalidades, centros educativos y grupos organizados que requieran apoyo podrían solicitar asistencia para la implementación de estos módulos virtuales. Esta iniciativa fortalece las capacidades locales, amplía la oportunidad de formación ambiental y promueve la participación ciudadana en la gestión responsable sobre los residuos sólidos, contribuyendo a la protección de los ecosistemas y del desarrollo sostenible de Petén.
0: Entre tanto, con información nacional, capturados 4 salvadoreños de la Mara Salvatrucha. De acuerdo a la información que diera a conocer la Policía Nacional Civil en el kilómetro 35.5 de la circunvalación al lago de Amatetrán, agentes de la Comisaría 15 interceptaron y capturaron a 4 hombres de nacionalidad salvadoreña, integrantes de la Mara Salvatrucha, esto en seguimiento a una denuncia sobre individuos armados que realizaban disparos en el al aire en el sector. Los capturados salvadoreños fueron identificados como Luis Fernando Jiménez Pérez, de 26 años, Francisco Ibarra Santa Cruz, de 19 años, Alexander Cuellar Pineda, de 27, y José Ángel Ramírez, de 28, quienes portaban un DPI falso con otro nombre. Los agentes ubicaron el vehículo con placas salvadoreñas particular 155DB, cuyos ocupantes intentaron darse la fuga al notar la presencia policial, pero fueron neutralizados. Durante la inspección se incautaron 2 armas de fuego, una con el registro esmerilado y otra con reporte de robo en El Salvador. Además, se incautaron 24 municiones calibre 5.56 milímetros, un fusil de 20 municiones calibre 9 milímetros y teléfonos celulares y un vehículo con placas salvadoreñas.
1: Vamos a hablar del clima del día de hoy. Déjeme informarle que el ICBU informa sobre lluvias y temperaturas máximas a partir del día de hoy y toda esta semana. El ICBU pronostica lluvias durante la tarde o noche en gran parte del territorio nacional. Cleofas Kualajay, el de Centro de Monitoreo del ICBU, informó que para el día de hoy, del presente mes y año, se prevé continúen las lluvias en la ciudad capital. Añadió que pronósticamente precipitaciones durante la tarde o noche en gran parte del territorio nacional, incluyendo la cabecera norte, que seríamos nosotros en el departamento de Petén. Daños por las lluvias en la ciudad. Las fuertes lluvias pues provocaron inundaciones en el mercado de Telemán Panzón, Alta Verapaz, donde 25 comercios resultaron afectados. El balance de la Coordinadora Nacional para la Reducción de Desastres, la CONRED, ya superó más de 500 emergencias durante la actual temporada de lluvias a escala nacional. Y el pronóstico del clima para el área departamental, al día de hoy tenemos 33 grados centígrados con una sensación térmica de 40 grados centígrados. Richard Bayover, hoy hay pronóstico, hay una gran probabilidad, el porcentaje de lluvia es arriba del 50%, 53 para ser exactos. A partir de la 1 se prevé que se empiece la lluvia hasta las 3 o 4 de la tarde. Como siempre le hacemos la recomendación, manejar con cuidado, estar siempre preparados, porque puede que no llueva, puede que sí, cuando menos esperamos, allá vienen los moros y ya cayeron los moros.
0: Entre tanto, déjenme decirles, DJ del grupo Maya King pierde la vida en hecho violento. Esto fue en La Libertad, salida hacia el municipio de Sayache. Un hecho violento se registró la noche de este lunes en la salida hacia Sayache, en el municipio de La Libertad, Petén. El DJ fue ultimado a disparos de arma de fuego, como según el reporte de los bomberos voluntarios de la 106 Compañía. La víctima fue identificada como Jairo Aguilar, de aproximadamente 24 años. El ahora fallecido se desempeñaba como DJ del grupo musical Maya King, confirmaron amigos y familiares. Entre tanto, las autoridades se hicieron presentes en el lugar para realizar las diligencias correspondientes y establecer las circunstancias en las que ocurrió este triste y lamentable hecho.
1: Déjeme informarle que la Municipalidad de San Andrés empezarán a dar inicio a los trabajos de reparación en la calle Litoral al Lago. Desde las horas de la mañana, el personal de la Dirección de Mantenimiento y Omnato inició los trabajos de reparación en la calle Litoral al Lago, realizando las labores necesarias para recuperar las condiciones de este importante vía. Estas acciones se realizan por disposición del señor alcalde municipal y el honorable cooperación municipal, con el objetivo de mejorar la situación circulación y brindar mejores condiciones para vecinos y visitantes. Los trabajos permitirán recuperar esta vía para que pueda ser transitada con mayor normalidad y seguridad, contribuyendo al mejoramiento de la movilidad en el sector. La Municipalidad de San Andrés Petén continúa trabajando con la atención y mejoramiento de las vías públicas, reafirmando su compromiso de servir a la población y atender las necesidades de nuestro municipio. Se solicita, pues, como siempre, a los conductores y transitores de esas rutas y vecinos como tal, turistas, visitantes, tomar las debidas precauciones mientras se desarrollan los trabajos en el área.
0: Información nacional: fémina es capturada y descubren 2 lanzagranadas y fusiles. Es de acuerdo a un allanamiento realizado por las Fuerzas de Especial de Intervención y Reacción al CONE de Cegaía, junto a fiscales del Ministerio Público, permitió la captura de Rosa N. de 38 años en Santo Domingo, Xanacó. En el inmueble fueron localizados 6 armas de fuego, entre ellas 2 fusiles, 2 lanzagranadas, una submetralladora y una pistola, además de 7,557 cartuchos, 86 cargadores, 8 supresores, miras telescópicas y otros accesorios. La detenida quedó a disposición de las autoridades para esclarecer los allanamientos en lo encontrado en esa vivienda.
1: Tenemos, hablando de crimen, tenemos una noticia nacional: con maquinaria especializada, así es el narcolaboratorio descubierto en San José y Santa Catarina Pinula. La Policía Nacional Civil y el Ministerio Público localizaron los narcolaboratorios durante una serie de allanamientos realizados en San José Pinula y Santa Catarina Pinula. El inmueble contaba con maquinaria especializada. De manera preliminar, las autoridades informaron sobre la localización de dinero en efectivo, armas de fuego y máquinas para contar billetes. Sin embargo, tras finalizar las diligencias, se detalló el total de los objetos localizados y decomisados, los cuales serán incorporados como evidencias en la investigación. El operativo se realizó el pasado lunes y estuvo a cargo de los agentes de la Subdirección General de Análisis e Información Antinarcótica de la PNC y fiscales del MP. Sofisticado laboratorio, lo cual encontraron como resultado de las dichas diligencias: 93,000 piedras de crack, 40,500 colmillos de cocaína, 46 frascos con marihuana, 33 bolsas con cocaína, cápsulas y que contenían polvo blanco, pues presuntamente cocaína, 486 paquetes rectangulares también con posible cocaína, y además fueron incautados 122,700 quetzales en efectivos y la máquina para contar los billetes.
0: Entre tanto, regresamos a la información nacional: entregan módulos virtuales a 3 alcaldes que forman parte de la cuenca del lago Petén y Sá, que servirán como herramientas a utilizar en formación de residuos sólidos en la protección del lago Petén Itzá.
4: A nosotros, como Swiss Contact y como proyecto Paisajes Mayas Sostenibles de la Embajada de Suecia en Guatemala, es un honor poder colaborar con el terreno, con los alcaldes y con la población de la cuenca del lago Petén Itzá. Así que hacemos entrega oficial de los módulos virtuales.
5: Gracias.
6: Alcalde, ¿qué tan importante es para la mancomunidad
7: estos módulos? Bueno, nosotros como mancomunidad, pues hemos estado recibiendo apoyo de Swiss Contact, no de ahora, sino que hace varios meses atrás, o años se puede decir. Es un aporte muy valioso que esta ONG nos está brindando, y debemos aprovecharlo para el bien común de todo el pueblo petenero en lo que concierne a la conservación de nuestro lago de Petén.
6: ¿Cuántos municipios forman la mancomunidad?
7: Somos 6 municipios.
6: ¿Importante darle continuidad, alcalde?
7: De esa cuenta estamos acá presentes los que nos interesamos de eso, no así los otros compañeros que por razones obvias de trabajo, de agenda, de compromisos, pues no están, pero están sus representantes que también estamos dando el seguimiento a este importante acto para esta mañana.
0: Bueno, ¿qué tenemos más información ahí? ahí nos dan explicación de qué se trata estas herramientas, cuyo objetivo es que las autoridades municipales sean los pioneros y encabecen este movimiento en la cual se puedan ver involucrados los institutos, los colegios, la población y organizaciones ambientalistas.
4: ¿Cuáles es que van a estar en la página web de la Mancomunidad de Municipios del Lago Petén-Itzá? Y la idea es poder dejar esta capacidad instalada ahí para que muchas personas puedan utilizarlo. La invitación es que se utilicen. Actualmente la Mancomunidad tiene designada una persona que va a hacer el contacto para poder dirigir estas formaciones, para poder coordinar el que se puedan utilizar los módulos, digamos de una forma más presencial, pero también, como les mencioné anteriormente, van a estar anidados en la página web de la Mancomunidad de Municipios. Y la idea es que cualquier persona pueda utilizarlos, pueda aprender sobre estos temas y pueda colaborar en la gestión de los residuos en la cuenca del lago Petén-Itzá.
5: ¿Qué es lo que se busca, su objetivo directo?
4: El objetivo directo es que todos podamos hacer un cambio de comportamiento y que podamos ayudar a que los residuos tengan una mejor gestión, digamos que no evitemos, que evitemos poder contaminar con los residuos el lago Petén-Itzá. Lo que buscamos es que se valoricen estos residuos, que se pueda, que digamos que podamos hacer una separación desde el origen de estos residuos, que la gente entienda la importancia de esto, que no es solo ayudar al tema ambiental, sino en la manera que gestionamos los residuos, también estamos gestionando nuestra salud, y eso es básicamente lo que queremos, el poder sensibilizar a la población y que eventualmente esto nos permita hacer un cambio de comportamiento que derive en una mejor gestión de la basura o de los residuos aquí en la cuenca del lago Petén-Itzá.
5: Lo importante es crear una cultura.
4: Es una cultura, justamente lo que queremos hacer, es empezar desde jóvenes, pero también con grandes, es la población en general, que podamos generar este cambio de comportamiento, como usted lo menciona, que podamos generar una nueva cultura que involucre una adecuada gestión de los residuos.
0: Bueno, vamos con la información nacional, casi al cierre de este espacio informativo. El director de la Policía Nacional Civil, el oficial Boteo, dio información en relación a la situación que se genera cada proceso electoral, donde muchos candidatos son asesinados, otros son heridos de arma de proyectil de arma, sufren atentados. Esto pasó directamente, no sé si en Bolivia, donde mataron o asesinaron a una candidata.
1: Perú.
0: En Perú, bueno.
1: Es correcto.
0: Candidata a la presidencia de la República, sí. Con aquella tranquilidad del sicario
1: mató. A sangre fría.
0: Entonces, le preguntan al oficial Boteo, director de la Policía Nacional Civil, ¿qué va a pasar en Guatemala para el año entrante 2027? ¿Qué acciones va a emprender para prevenir que sea asesinado algún candidato?
8: Sí, precisamente el día de ayer la Policía Nacional Civil emitió un comunicado en donde se le hace saber al pueblo de Guatemala y específicamente a los partidos políticos. Se envió esa solicitud al presidente del Congreso de la República y también a los magistrados del Tribunal Supremo Electoral para que al momento de haber alguna actividad en la que se considere que puede ser de riesgo, soliciten el acompañamiento de la Policía Nacional Civil para evitar algún tipo de incidente o que haya algún tipo de riña o disputa entre simpatizantes, porque para nosotros es importante la prevención y no llegar cuando ya un hecho se ha cometido.
9: En este caso, ¿se ha notificado a las instituciones responsables?
8: Así es, precisamente, como le decía, se informó al Congreso de la República para que le informen a todos los diputados, también al Tribunal Supremo Electoral, tomando en consideración que los partidos políticos envían sus requerimientos y solicitudes que van a estar en determinada área, y por lo tanto nosotros necesitamos saber también esa información para poder brindar la seguridad perimetral a todos los partidos políticos sin distinción alguna.
10: ¿Ustedes ya tienen identificado dónde se podrían dar estos puntos de conflictividad?
8: Miren, nosotros por experiencias en años anteriores le podría decir que los departamentos de Escuintla, el departamento de Guatemala, el oriente del país y precisamente el área de la costa sur, suroccidente del país, podría tener algún tipo de hechos en los cuales pues pueda haber disputa entre simpatizantes, y es donde nosotros queremos realizar esas labores de prevención a través de la presencia policial.
0: La presencia de la Policía Nacional Civil, recuerden ustedes que la violencia se genera muchas veces en algunos departamentos y algunos municipios de Guatemala, ya sea para el proceso electoral, para alcaldes, para diputados, para presidentes, pero más para alcaldes y más para diputados. De acuerdo a la información que hemos establecido,

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10: Se ha ido dando a conocer a lo largo de la historia, no siempre de la misma forma. No siempre ha hablado Dios igual. Sin embargo, yo quisiera que en esta tarde esta enseñanza la grabaras en tu corazón para todo el resto de tu vida. Yo sé que a lo largo de un mes, 6 meses, a lo largo de un año, ustedes escuchan un montón de mensajes, un montón de estudios bíblicos, un montón de enseñanzas, y a veces prácticamente es imposible retener.

todo, pero de una manera especial yo les pediría a todos en esta tarde, los que están empezando, los que ya llevan mucho tiempo en el Señor, que recuerden la enseñanza de hoy, porque te va a hacer, como dicen los gitanos, te va a hacer mucho bien, te va a hacer bien. Porque en esta iglesia, concretamente en esta iglesia, gracias a Dios, no tenemos este, yo no sé emplear si la palabra defecto, tendencia, no sé, ya buscaremos el adjetivo adecuado. Pero en ciertos y determinados sectores del mundo evangélico, que es muy variopinto y muy variado, se dice mucho y con mucha ligereza, Dios me dijo. Recuerdo que cuando yo vine a Tenerife hace ya 100 años, pues las iglesias en aquel tiempo, por lo menos en las que yo me movía, se decía mucho eso. La gente decía con mucha facilidad, Dios me dijo, Dios me habló. Gracias al Señor de que eso, pues, aquí nunca se ha dado, no ha sido, digamos, una debilidad, no ha sido una tendencia. Pero yo noto que hay gente que viene de ciertos y determinados sectores evangélicos, de otras denominaciones, de otros países, de otras iglesias, y suelen decir muchas veces esa frase, y a mí me pone mucho eso, esa frase me pone mucho los pelos de punta. Porque cuando tú dices, Dios me dijo, amigo, no es que te lo dijo el amigo, ni el compañero de trabajo, sino tú dices que Dios te dijo. Y yo quiero dejar bien claro, y en esto estamos todos de acuerdo, que Dios habla, Dios no es un Dios ni sordo, ni mudo, pero yo quiero dar una enseñanza basada 100% en la Biblia. Sí, si usted discrepa, no va a discrepar conmigo, sino va a discrepar con Dios, porque yo lo que le voy a enseñar es lo que dice la Biblia. Y después que cada uno tome la porción que le corresponda. Partimos de la base de que sí, Dios habla. No siempre Dios ha hablado y se ha manifestado de la misma manera. De hecho, Hebreos capítulo 1 dice, Dios habiendo hablado en otros tiempos de muchas maneras o formas a nuestros padres por medio de los profetas, en estos postreros días nos ha hablado por medio del Hijo. Es decir, la misma Biblia dice que Dios ha hablado. Hay gente en la Biblia que tuvo el privilegio de oír la voz audible de Dios, como ustedes me están escuchando a mí esta tarde. Por ejemplo, Adán. Adán escuchaba a Dios, oía la voz de Dios. De hecho, cuando él pecó, ¿se acuerdan que hace poco lo leímos? Dice, oí tu voz en el huerto, tuve miedo y me escondí. Ahí está bien claro que Adán, por lo menos en un momento de su vida, oía la voz audible de Dios. No fue siempre así, pero durante un tiempo en su vida, él oía a Dios. Por supuesto, sobra el decir que Dios siempre nos oye a nosotros, ¿no? Moisés, dice la Biblia, que era un hombre que oía la voz de Dios con mucha frecuencia. Dios le hablaba, como les estoy hablando yo a ustedes en esta tarde, y mantenían larguísimas conversaciones. Si hay algo que destaca, hay muchas cosas que destacan, por supuesto, en la vida de Moisés, pero si hay algo que me llama mucho la atención es que la Biblia destaca el hecho de que Dios hablaba con Moisés como habla un padre con un hijo, un amigo con otro amigo, así, con voz audible, sin intermediarios, sin cortapisas, y se entendían el uno al otro perfectamente. De hecho, cuando Dios lo llama, y su llamamiento es un llamamiento muy interesante, aparece en el libro de Éxodo, el capítulo 3, si no recuerdo mal. Dice que Dios mismo le habló a través de una zarza que ardía, pero que no se consumía. Y Dios le dice, quita el calzado de tus pies, porque el lugar que pisas santo es, ¿se acuerdan? Él oía la voz de Dios. Y estoy convencido que Abraham también oía la voz de Dios. Porque las cosas que Dios le pide a Abraham y la forma tan rápida como Abraham responde, por ejemplo, cuando le dice, sal de tu tierra y de tu parentela, y automáticamente él sale, lo deja todo, familia, amigos, casa, hermanos, herencia. Cuando Dios le dice que va a ser padre, que se cambie el nombre, que a ese hijo que le ha nacido de la promesa, Isaac, lo sacrifique. Si Abraham
oye la voz de Dios, nunca la cuestiona, nunca dice, me estaré inventando yo algo, será producto de la imaginación, será, sabe Dios quién me está hablando, me estaré volviendo loco. Yo estoy convencidísimo de que Abraham era un hombre que tuvo el privilegio también, como Adán, como Moisés, de oír la voz audible de Dios. Pero, por ejemplo, vemos a José, a Jacob y a otros personajes que Dios no les hablaba con voz audible, sino que les hablaba y les revelaba lo que iba a pasar con sus vidas, lo que iba a suceder con ellos a través de sueños. ¿Sí? Ellos tenían sueños y cuando entendían, cuando interpretaban correctamente el sueño, ellos sabían lo que les iba a suceder. José, por ejemplo, desde jovencito tenía unos sueños que no vio el cumplimiento de dichos sueños hasta que fue ya adulto. Pero él sabía por aquellos sueños, digamos, proféticos o reveladores, lo que iba a suceder con su vida, lo que iban a hacerle sus hermanos, su padre, su madre, etc. Jacob también dice la Biblia que tenía sueños. Uno de los más famosos es cuando él dice que en Betel, donde él llegó y se quedó dormido, utilizó una almohada como piedra. Dice, Dios está en este lugar y yo no me había dado cuenta. No me había dado cuenta de que en este lugar está la presencia de Dios y no me había dado cuenta de eso. El lugar en el que tuvo ese sueño fue el lugar que se llamaba en aquel tiempo Luz. Pero dice que él le cambió el nombre y le puso Betel, casa de Dios. Dice, porque en este lugar está Dios. Y dice que vio una escalera a través de la cual subían y bajaban ángeles. Algún día conseguiremos la meta. Poquito a poco. Ezequiel, Daniel y otros muchos profetas no oyeron la voz de Dios, no tuvieron sueños, pero tuvieron visiones. ¿Sí? Tuvieron unas visiones tremendas, en algunos casos cuando estaban despiertos. Y esas visiones, muchas de ellas están reflejadas en la Biblia. ¿Os dais cuenta? Voz audible, sueños, visiones. Con el tema de los sueños hay un versículo que me gustaría leerles. Ténganlo presente para estos que están todo el día soñando y creen que todo lo que sueñan es de Dios. A lo mejor tiene que comer un poquito menos cuando se va a dormir a la noche, ¿eh? Eclesiastés capítulo 5 versículo 8 dice concretamente, perdón, el 7, donde abundan los sueños también abundan las vanidades y las muchas palabras, mas tú teme a Dios. Así que no te preocupes tanto por lo que sueñes, porque si todo lo que soñamos fuera de Dios, madre mía, ¿verdad? Ahora, vuelvo a lo que dije al principio. Hay muchas personas, evangélicos, cristianos, que tienen esa frase que no me gusta nada, cuando dicen continuamente, Dios me ha hablado, Dios me dijo, Dios me habló, Dios me habló, Dios me dijo. Y a veces parece como que levantan el teléfono y ya Dios les dice lo que quieren oír, ¿no? Y hay que tener mucho respeto con estas cosas, muchísimo respeto. Cuando a veces le pregunto a la gente, pero bueno, una pregunta, cuando tú dices Dios te habló, ¿a qué te refieres? ¿Cómo te habló Dios? ¿Se acuerdan cuando hace algún tiempo les dije que yo estaba un día trabajando en la iglesia del Puerto de la Cruz, cuando estábamos reformando todo aquello? Eso era para después, me parece, ¿no? Y hoy me lo están poniendo un poquito, me están probando a ver si soy capaz de irme del hilo, ¿no? Me suenan los teléfonos, me ponen una imagen que yo no pido, pero no me voy a ir del hilo, ¿eh? Lo estáis intentando, pero conmigo no vais a poder, ¿eh? Eso era para cuando te preguntas, ¿qué hago en esta vida? ¿Te acuerdas que te lo dije? Vale, ya está, venga, seguimos. Pues, yo estaba trabajando un día en el Puerto de la Cruz, y de repente apareció por allí un muchacho, y le digo, hombre, gloria a Dios. Estaba aquí solo trabajando y me viene uno a echar una mano y me dice, es que Dios me dijo que tenía que venir hoy a ayudarte. Oye, yo estaba encima de un andamio, me impactó tanto eso de que Dios me dijo que hoy tenía que venir a echarte una mano, que yo me bajé del andamio y le dije, oye, ven un momento, te puedo hacer una pregunta. ¿Cómo te lo dijo? ¿Cómo te dijo Dios, ve hoy al Puerto de la Cruz a ayudar a Manolo? Y me dijo, muy fácil. Digo, venga, enséñame. Me dice, mira. Se saca una moneda. Y me dice, yo le dije a Dios, Señor,
si quieres que vaya al puerto de la cruz a ayudar al pastor Manolo, que salga cara. Si sale cruz, es que tú no quieres que vaya. Yo hice así, la tiré, como los árbitros en el partido de fútbol. Cara, señor, tú quieres que vaya al puerto a ayudar al pastor Manolo. Pero es algo infantil, ¿verdad? Pero durante tiempo esa persona se movió así, con una moneda. Yo decía, señor, ¿y si algún día pierde la moneda? Ya Dios no le habla. O países que tienen monedas donde no hay cara. Hay dos cosas diferentes, pero en muchos países no aparece la cara de nadie. ¿Cómo habla Dios hoy en día? ¿Cómo puedes tú estar seguro que lo que tú has oído o crees haber oído te lo dijo Dios y no te lo inventaste tú? Hay otras personas que dicen, no, a mí Dios me habló y me dice, mira, yo lo que hago cuando me levanto por la mañana o tengo alguna pregunta o tengo algo que resolver o una decisión que tomar, yo cojo la Biblia y digo, Señor, tú sabes lo que yo te estoy pidiendo, sea una novia, un novio, un trabajo, lo que sea, háblame, Señor. Y como jugábamos en Venezuela cuando éramos niños, Tim Marín de Dopingüe, Cucaramácara, Titiri fue. Esto me lo dijo el Señor. Punto. Se acabó. Como la ouija cristiana, ¿no? Donde cae el dedo, allí es lo que Dios me dijo. Voy a ponerles algunos ejemplos de lo peligroso que es moverse de una forma tan infantil y tan inmadura a la hora de consultar la voluntad de Dios y a la hora de querer saber lo que Dios me pide a mi vida. Voy a ponerles algunos ejemplos. Hay un esquema, hay un gráfico que les voy a poner ahí en la pantalla para que ustedes, si quieren tomar nota de esos versículos, porque vamos a hacer una comparación entre Nahum 3.19 con Jeremías 33.6. Aquí hay folios y papeles y bolígrafos por si alguien necesita. Vamos a hacer una comparación entre Éxodo 14.15 y Jeremías 33.3. Y vamos a comparar 1 Corintios 14:39 con 1 Corintios 14:40. Ahí lo tienen. Esto queda grabado, ustedes lo pueden ver después en internet. Pero si alguien después quiere sacar alguna fotocopia o lo que sea, yo les dejo mis apuntes para que ustedes se lo lleven. No hay ningún problema, ¿vale? Nahum 3:19 dice así: no hay medicina para tu quebradura. Tu herida es incurable. Vamos a quedarnos en esa primera parte del texto. Voy a repetirla. No hay medicina para tu quebradura. Tu herida es incurable. Ahora tú imagínate que estás enfermo. No sé si aquí hay algún hermano, alguna hermana o alguien que está enfermo. Y dice, Dios mío, yo te pido que me cures. Yo creo en tu promesa, yo creo en tu palabra. Yo creo que tú has muerto por mí en la cruz. Yo creo que tú me puedes sanar. Por favor, háblame, háblame, Dios mío, muéstrame lo que vas a hacer con mi vida. Y entonces recurres al sistema del dedito y llega por casualidad tu dedo y cae en Nahum 3:19. Y lees y te quedas de piedra. De piedra, porque Dios te ha dicho que no hay medicina para tu quebranto, para tu dolor, y tu herida es incurable. Cierras el libro y entras en una depresión que te quieres morir. Señor, quítame la vida, no me hagas sufrir más tiempo, ya que no me vas a curar, ya que no hay medicina, ni remedio, ni cura para mi problema, yo no puedo vivir así más tiempo, quítame la vida. Pero imagínate que en vez de caerte el dedo en Nahum 3:19, te cae el dedo en Jeremías 33:6. He aquí, yo les traeré sanidad y medicina y los curaré. Y les revelaré abundancia de paz y de verdad. ¿En qué quedamos? ¿No hay medicina ni cura para mi enfermedad? ¿O tú me vas a traer sanidad y medicina y me vas a curar? ¿En qué quedamos? ¿Me curas o no me curas? ¿Me muero o me salvo? Y algunos dirán, es que los dos versículos están en la Biblia. Sí, pero te voy a dar una clave. Un texto fuera de su contexto es un pretexto. ¿A
quién le dijo el Señor? ¿A quién le dijo el Señor? Para ti no hay remedio, para ti no hay cura, para ti no hay medicina, tu quebranto es eterno y permanente. ¿A quién se lo dijo? Tienen que empezar a leer el capítulo 3 del libro del profeta Nahum y te vas a dar cuenta que se lo está diciendo a Nínive, a una ciudad rebelde, a una ciudad que no se quiere arrepentir, a una ciudad que no quiere dejar de pecar, a una ciudad que quiere seguir desobedeciendo al Señor, a una ciudad que no quiere bajo ningún concepto pedirle perdón a Dios y ponerse a cuentas con Él. Y a esa ciudad, no a ti hermano y hermana, sino a una ciudad perversa, le dice: he aquí, estoy contra ti, dice el Señor. Ay de ti, ciudad sanguinaria, llena de mentira y de rapiña. Apártate del pillaje. Y le está hablando, como ustedes pueden comprobar en Nahum capítulo 3, a la ciudad de Nínive. A la ciudad de Nínive. ¿Cómo te vas tú a tomar una palabra que el Señor se la dijo a través del profeta Nahum para ti? ¿Eres tú acaso la ciudad de Nínive? ¿No te das cuenta el error tan grande, el disparate que puede cometer un creyente por apropiarse de un verso que no es para él, que está puesto ahí como una palabra profética que Dios le dio al profeta Nahum para amonestar, para que Nínive se corrigiera de su maldad y de su pecado, que no es algo que Dios escribió para ti personalmente? ¿No te das cuenta de eso? Pues ha habido gente que se, por apropiarse de palabras o de profecía o de textos que no eran para él, Dios le promete a su pueblo, a sus hijos, a los que se apartan del pecado, a los que viven en obediencia, a los que hacen su perfecta y santa voluntad, Dios les promete restauración, Dios les promete bendición, Dios les promete vida y vida en abundancia, Dios les promete sanidad, Dios les promete hasta mandarles medicina. Entonces tienes que aprender que hay palabras en la Biblia, que hay textos en la Escritura que se escribieron a personas que no querían dejar de pecar, y por eso la palabra es contundente, es dura y es directa. Pero si tú te apropias de una palabra que no es para ti, sino que la sacas de su contexto histórico, la sacas de su contexto y te la aplicas a tu vida, puedes cometer el peor error de tu vida. Y puedes entrar en una profunda depresión creyendo en un texto que lo has sacado del contexto y tú te lo estás aplicando como si fuera una palabra específica para ti. Por eso hay que madurar, hermanos. Hay que madurar y no recurrir ni a la monedita ni al dedito a ver a dónde cae. Porque es muy peligroso cuando tú, por no querer profundizar en las Escrituras, por no conocer al Señor y por ser un cristiano muy superficial, llevas una vida que depende del dónde cae el dedo, dónde no cayó el dedo, lo que sentí. No, mi hermano, hay que madurar. Porque si no maduras, la misma Biblia, por malinterpretarla, se te vuelve en tu contra. ¿Me entendéis o no? Otro ejemplo más. Éxodo 14, 15. Entonces el Señor le dijo ¿a quién? ¿A quién? A Moisés. ¿Alguno se llama aquí Moisés? No, ¿verdad? Entonces esto no es para ti. Bueno, aunque te llamaras Moisés, tampoco es para ti. El Señor le dijo a Moisés: ¿por qué clamas a mí? Ahora, ponte en la situación. Acaban de salir de la esclavitud en Egipto. La idea es salir de Egipto y no volver nunca más. Salir de Egipto rumbo a la tierra prometida. Pero resulta de que hay en medio de la tierra prometida y Egipto un obstáculo natural insalvable. No hay puentes, no hay aviones, no hay barcos, no hay ninguna posibilidad, humanamente hablando, de superar el obstáculo natural que se llama Mar Rojo. Miles de personas, probablemente millones de personas, se ven en un cuello de botella, en un hueco donde no pueden avanzar ni retroceder. ¿Por qué no pueden retroceder? Porque viene el faraón detrás para matarlos otra vez. Ven a lo lejos el polvo de los carros del faraón. El faraón viene con ira. El faraón viene a destruirlos, llevarlos otra vez a Egipto como mano de obra barata o prácticamente gratuita. Tampoco pueden avanzar porque está el obstáculo natural del Mar Rojo. Entonces, ¿qué hacemos? Moisés se pone a orar, a clamar a Dios. Y Dios lo para, lo interrumpe y le dice: Moisés, ¿por qué clamas a mí?
El Señor le había dicho, con la vara que yo he puesto en tu mano, cada vez que tengas un problema en la vida, cada vez que tengas un obstáculo natural, espiritual o de la índole que sea, coge la vara y úsala. Y tú no la estás usando, mijo. Tú te estás refugiando en la oración cuando ahora no es tiempo de orar. O todos los problemas de la vida se solucionan orando. Los espirituales dirán, sí, pastor, todo se soluciona orando. Yo que soy tal vez menos espiritual que tú, te digo, no, señor. Si usted tiene algo contra un hermano, no lo soluciona orando. Se soluciona sentándose, hablándose, abrazándose y pidiéndose perdón. Y déjese de orar y de historias. Si usted vive en desorden y en pecado, no se ponga a orar. Lo que tiene que hacer es obedecer la palabra de Dios. Y déjese de orar. No espiritualice todo, queriendo, no, vamos a orar. Vamos a obedecer. Vamos a poner en práctica la palabra. Y ahora te pones a orar, Moisés, cuando yo te he dicho y te he delegado mi autoridad y te he dicho que avances, que no es tiempo de orar, mijo. Extienda la vara, tome autoridad, tome posesión de la tierra, extienda la vara. Y dice la Biblia que cuando extendió la vara, el mar rojo se abrió. Si usted pone el dedito, ¿me explico? Si usted está buscando la palabra, Dios, háblame, y usted le cae el dedo en Éxodo 14:15, dice, ¿por qué clamas a mí? Y tú dices, ay, perdón, Señor, perdón. El Señor me dice que no ore. Ya no voy a orar más. ¿Por qué? Porque el Señor me dijo en su palabra, el Señor me dijo que no clame a Él. Ah. Pero imagínense que el dedito le cae en Jeremías 33:3. Y el Señor le dice a su pueblo, genéricamente a todos, clama a mí y yo te responderé. Y te enseñaré cosas grandes y ocultas que tú no conoces. ¿En qué quedamos? ¿Clamo o no clamo? ¿Oro o me callo? Depende, mijo. Depende del momento, depende de la circunstancia, depende del lugar. Hay tiempo para orar y tiempo para callar. Hay tiempo para predicar y tiempo para abstenerse de predicar. Hay tiempo de llorar y hay tiempo de reír. Hay tiempo de sembrar y tiempo de cosechar en la vida. Y sé que hay tiempo para todo. Lo importante es que con tu madurez, con tu experiencia y con el conocimiento que vas a ir adquiriendo paulatinamente de las Sagradas Escrituras, tú sepas interpretar el tiempo en el que te encuentres y no vayas ni demasiado rápido ni demasiado lento, sino que sepas que hay tiempo para clamar, tiempos para orar y tiempos para actuar en fe. Y por eso parece una contradicción cuando hay gente por ahí totalmente ignorantes de lo que dicen, pero se creen sabios en su propia opinión. Es que la Biblia, vuestro libro, está lleno de contradicciones. Y ahora me sacan estos dos versículos donde Dios le dice a uno, no clames, o por qué estás clamando, y en otro le dice a Jeremías, clama a mí que yo te responderé. No hay contradicción, mijo. Lo que son dos momentos diferentes de la historia, son dos situaciones diferentes, y en una había que actuar de una manera y en otra había que actuar de otra. Y eso es lo que tú tienes que descubrir. ¿En qué momento te encuentras? Porque a lo mejor te tienes que poner a orar un poquito más. O a lo mejor ya has orado demasiado. Y no es tiempo de orar. Es tiempo de actuar en base a lo que el Señor te ha dicho ya en su palabra que tienes que hacer. ¿Cuántos dicen amén? Y un último ejemplo. Os estoy poniendo ejemplos de la Biblia para que podáis comprobar cómo la Biblia es tan variada que depende de donde caiga el dedo buscando la palabra de Dios, te puede salir una cosa u otra. El último ejemplo, 1 Corintios 14:39. Hermanos, procurad profetizar y no impidáis el hablar en lenguas. No impidáis el hablar en lenguas. Vale. Entonces ahora nos se pone toda la iglesia, como hay muchas iglesias desordenadas, donde todo el mundo como loco se pone a hablar en lenguas, como hacían los hermanos de la iglesia de Corinto. Y el apóstol Pablo, cuando se entera de ese desorden, dice, ¡alto! Esto no glorifica a Dios. Yo hablo en lenguas más que todos vosotros. Yo hablo más en lengua que toda la iglesia junta, decía Pablo a los corintios. Pero en la iglesia, en la congregación, para edificación, para exhortación de los hermanos, prefiero hablar 5 palabras con mi entendimiento que 10,000 en lengua desconocida. Porque si entran indoctos, inconversos, incrédulos de la calle y ven a 100, 200, 300 mil personas hablando todos en lenguas, ¿no dirán ellos que estáis locos? Con toda la razón del mundo. ¿Esto qué es?
¿esto qué es? Esto es una casa de locos. Esto no es una iglesia. No es que estamos alabando a Dios. Y es que acaso no nos damos cuenta de que en un momento determinado puede entrar una persona nueva de la calle y llevarse una mala impresión del pueblo cristiano. Entonces, ¿qué dice Pablo? Hágase todo decentemente y con orden. El problema es que hay muchas congregaciones le dicen a la gente, hablen y hablen en lengua, y profeticen y hablen y profeticen, pero no le enseñan el orden. ¿Y el orden dónde está, hermano? ¿El orden lo pone la doctrina de del Centro Evangélico Vida Nueva? ¿El orden quién lo pone? ¿Quién decide? Primera de Corintios capítulo 14. Primera de Corintios capítulo 14 está escrito para bautistas, pentecostales, metodistas, anglicanos, wesleyanos, para todo el mundo. Y todo el mundo tiene que leer Primera de Corintios 14 y ver cuál es el orden que Dios establece en su palabra para los que profetizan, para los que predican, para los que interpretan, para los que hablan en lengua, etcétera, etcétera, etcétera. Pero si usted coge el texto 39 y lo saca de su contexto, donde todo el mundo tiene que profetizar y hablar en lengua, y se salta el último versículo, convertimos la iglesia en un circo, y no hay nada peor que una iglesia que tiene que ser luz y un ejemplo al mundo, que se termine convirtiendo en un circo donde la gente entra y con razón a veces dice, ustedes están locos como cabras por el mal ejemplo y por el mal testimonio que dan. ¿Cuántos dicen amén? Claro, esto no es popular. Por eso hay gente que ha venido a esta congregación y me han dicho, hermano, aquí se aprende mucho de la palabra, eso es verdad, pero aquí el espíritu no se mueve. Primeramente, eso es una falta de respeto espectacular. No, aquí el espíritu se mueve, pero no en el desorden que usted trae de su iglesia allá. Aquí hay un orden. ¿Usted quiere hablar en lengua? Levántese, párese. Párese y póngase a hablar en lengua. Pero como no haya una interpretación de esas lenguas, le llamo la atención públicamente, como dice la Biblia. ¿Cómo voy yo a decir amén a algo que no sé lo que usted ha dicho? ¿Quieren que les predique en hebreo? ¿Quieren que le hable en hebreo esta tarde? ¿Para qué? ¿Para qué? ¿Para qué? ¿Para sorprenderles? Si no van a entender nada. Si no vais a entender absolutamente nada. En la iglesia, ¿qué es lo que tenemos que buscar? El que llame la atención mi danza, el que me revuelque en el suelo, el que hable en lenguas, el que me suba por la silla, o en la iglesia buscamos darle la honra y la gloria al Señor. Claro, por eso hay muchas personas que en una iglesia ordenada, donde la palabra es el marco en el que nos movemos, no son capaces de aguantar, no se adaptan. ¿Por qué? Porque están acostumbrados al relajo, están acostumbrados a que todo vale, y encima le atribuyen al Espíritu Santo cosas que a veces son puramente de la carne y del desorden, que no glorifican a Dios, sino lo que hace que toda la iglesia está esperando que la hermanita descienda de la nube porque la tomó el Espíritu, y se pega tres cuartos de hora haciendo la gallina cueca, poniendo el huevo por toda la iglesia. Pero gracias al Señor, en esta iglesia hay un orden y hay un respeto. Y el que viene se adapta, o si no, se tendrá que buscar otro lugar. ¿Cuántos dicen amén? ¿Se da cuenta? ¿Cómo puedo saber si Dios me está hablando? ¿Puede hoy en día Dios hablarme a través de un sueño? Sí, yo digo sí. ¿Pablo no le hablaba al Señor a través de sueños y de visiones? Sí. Y a José, el marido de María, le habló el Señor a través de un sueño. Pero ojo, ojo. Hay sueños que no son de Dios. Hay sueños macabros, sueños muy feos, sueños que no tienen ninguna base bíblica. Yo di una vez un estudio en la iglesia acerca de cómo podemos discernir, cómo podemos saber si lo que soñé es de Dios o es de la carne o es producto de mi imaginación. Y ahí está grabado, por si alguien quiere verlo, escucharlo. No todo lo que vemos, no todo lo que sentimos. ¿Se acuerdan cuando les puse el ejemplo de aquel amigo mío que estaba detrás de una muchacha de la iglesia? La muchacha no le hacía ni caso, ¿se acuerdan? Y él de espiritual se le acercó y le dijo, hermana, aleluya, glisha barabadaba. Hacerse el espiritual. Le decía, hermana, Dios me ha dicho que se tiene que casar conmigo. Y la hermana, que le sacaba cuatro cuerpos, cuatro cabezas en todo, le dijo, pues a mí el Señor no me ha dicho nada. Hay gente que llega a las iglesias y le dice, hermana, hermano, tengo una palabra de Dios para usted. No me hace falta, mi Dios también me habla a mí directamente, muchas gracias. Yo tengo un pastor,
Usted no sé quién es, lo acabo de ver ahora por primera vez en mi vida, así que hágame el favor, no me moleste. Mira qué fácil la cosa, mira qué fácil la cosa. No deje que nadie le esté dirigiendo la vida. Para eso tiene usted la Biblia, y si aceptó al Señor, línea directa con Dios. Tiene usted una pregunta, busque en la palabra de Dios, porque en la Biblia usted va a tener, usted va a encontrar absolutamente todo lo que usted necesite. ¿Cuántos dicen amén? Léalo conmigo. En la Biblia encontrarás todo lo que tú necesitas. Todo, absolutamente todo. Hay gente que recurre a ponerle pruebas a Dios. ¿Le puedo poner una prueba al Señor? Porque en la Biblia hay gente que le puso pruebas al Señor. Y el más famoso, sin lugar a dudas, ¿quién fue? ¿Y por qué se las puso? ¿Por qué le puso tantas pruebas Gedeón a Dios? ¿Por qué? Porque no se terminaba de creer lo que Dios le había dicho. ¿Quién es el que tiene que poner un montón de pruebas a Dios? Señor, si tú me has hablado y quieres que me compre el coche, que llueva mañana. Y estamos en pleno invierno. No, pero pídele al Señor que nieve en agosto en Madrid. Y si nieva en agosto en Madrid, a lo mejor Dios te habló, ¿verdad? Las pruebas generalmente en la Biblia las ponen la gente que tienen miedos y que dudan. Hay una frase que yo enseñé hace mucho tiempo, y por favor, yo sé que no es de la Biblia. Yo creo, de verdad, yo creo que Dios me reveló esa frase y yo quiero que la pongamos ahí. Y que dice: lo escrito no necesita confirmación. ¿Cuántos dicen amén? Si está escrito en la Biblia, no hace falta que usted pida una confirmación. Señor, ¿será tu voluntad que le hable al vecino de arriba de ti o no? ¿Me podrías mandar una señal del cielo? Si yo fuera del Señor, te mandaba un granizo de 45 kilos. ¿Qué confirmación te tiene que dar a ti el Señor, mijo? Si en su palabra dice: id por todo el mundo y predicad el evangelio a toda criatura. Lo escrito no tiene usted ni que orar para que Dios se lo confirme. Ya está escrito. Y el hecho de que es de Dios es que ya está escrito. Señor, si tú quieres que ore, que me entre mucho hambre. Pues si estás todo el día con hambre, que no para, parece una lima. ¿Cómo no va a querer el Señor que evangelices, que ores, que te congregues? Claro, hermano, hay cosas que no hace falta ni pedir confirmación, porque ya están escritas. Y lo que está escrito, repito, no hace falta ningún tipo de confirmación. Para algo tenemos la Biblia hoy en día. Pero ¿cuál es el gran problema? ¿Cuál es el gran problema de muchos creyentes hoy en día? Y disculpen que les diga esto, que se lee muy poco la Biblia. Es verdad. En mi época, cuando yo me convertí, la gente devoraba la Biblia. Leíamos la Biblia que no parábamos, hermanos. Pero he conocido, no uno ni dos, muchos cristianos que llevan años en las iglesias y me confiesan que aún no han leído toda la Biblia. Y una persona que todavía no se ha leído toda la Biblia, que no conoce todo el consejo de Dios, que no sabe lo que Dios dijo, lo que Dios no dijo, lo que Dios pide, lo que Dios no pide, lo que permite, lo que prohíbe. Una persona que no ha leído toda la palabra, ¿cómo se mete en camisas de once varas, inventándose y usando la frasecita: Dios me dijo y Dios me habló? Lo curioso es que mucha gente que dice: Dios me dijo y Dios me habló, a mí me llama mucho la atención, muchas veces reciben palabras siempre para, pero para los demás. Pero para ellos o para ellas, a veces, poco o ninguna. Tengo palabra para ti, tengo una palabra para ti. Dios me dijo que te diga no sé qué, Dios me dijo que te diga no sé cuánto. Pero sin embargo tú, que estás en desorden, viviendo con un hombre que no es tu marido, en pecado totalmente, a ti Dios nunca te dice nada. Siempre tienes palabras para los demás. Le quieres arreglar la vida a los otros y tu vida es un desorden. Desde que te levantas hasta que te acuestas, pero no te redarguye el Espíritu, no te amonesta el Espíritu de Dios. Yo veo en la Biblia que los grandes hombres de Dios, los grandes profetas, como por ejemplo, por citar uno, Isaías, no se sentían excluidos cuando Dios amonestaba y confrontaba al pueblo. No decían: esta gente, esta no sé, no, sino decían: ay de mí, Dios mío, ay de mí, que siendo hombre inmundo de labio he visto tu gloria. Isaías decía: ay de mí. Pablo decía: miserable de mí. Los profetas se sentían aludidos cuando Dios sacudía y confrontaba al pueblo. Pero hay mucha gente que dice: Dios me dijo, pero nunca le dice nada a ellos, sino siempre lo que Dios le dice es para los demás. Te vuelvo a repetir,
no caiga en el error de dejar que nadie le mangonee ni le dirija la vida. Usted tiene la palabra escrita de Dios, tiene el Espíritu Santo en su corazón, tiene a Cristo con usted. Ore al Señor y el Señor le va a hablar y le va a confirmar todo a través de su bendita palabra. ¿Cuántos dicen amén? Jamás ningún sueño, ninguna visión, ninguna revelación, ninguna profecía, ninguna palabra va a contradecir la palabra de Dios. Dice la Biblia que no hay nada nuevo. Me acuerdo cuando hace años vinieron algunos profetas por Canarias diciendo que el Espíritu Santo les había hablado a ellos para traer la última revelación a las iglesias cristianas evangélicas de Tenerife y de Canarias. No hay ninguna revelación nueva, ¿sabe? No hay nada nuevo bajo el cielo. ¿Qué es lo que será? Lo mismo que fue. No hay nada nuevo bajo el cielo. Dios nos puede recordar cosas del pasado, pero nadie de ustedes, ni de afuera, ni de aquí, ni de adentro, nadie va a recibir jamás ninguna revelación del Espíritu Santo diciéndonos cosas que no están ni en la Biblia. Jamás. Es más, todo lo que alguien diga que no está en la Biblia sea anatema, porque Pablo dijo, si alguien, incluso hasta un ángel del cielo, Gálatas capítulo 1, ¿se acuerdan? Si un ángel del cielo desciende y os enseña un evangelio diferente del que habéis recibido y aprendido de nosotros, sea anatema. No hay más evangelio, no hay una revelación que usted no haya recibido. Por eso Mahoma es un falso profeta, porque vino a enseñar cosas que Cristo nunca enseñó. Y porque vino a contradecir lo que ya estaba revelado en la palabra de Dios. Por eso Mahoma es un falso profeta. No es un profeta de Dios. Se equivocó. Vino con un evangelio, con un mensaje diferente. Y no hay un evangelio diferente. El único evangelio que hay es el de nuestro Señor Jesucristo. Y Jesús no era un enviado más, ni un profeta más. Jesús era el Verbo hecho carne, Emmanuel, Dios con nosotros, que habita entre nosotros, que se materializa, que se humaniza, para que veamos su gloria y para que conozcamos al Padre a través de Cristo. Y les digo algo más, es totalmente imposible conocer al Padre si no vamos a través de su Hijo Jesucristo. Prácticamente imposible. Por eso dice la palabra de Dios, el que no tiene al Hijo, olvídense, no tiene al Padre. Y el que verdaderamente dice que conoce al Padre y tiene al Hijo, conoce a Cristo. Ahora, si Cristo es, digamos, como dice Hebreos capítulo 1, Dios ha hablado a través de su Hijo, a mí me interesa, y creo que ustedes también, saber qué es lo que tiene que decirnos el Hijo, ¿sí o no? Lo voy a repetir otra vez. Si Hebreos capítulo 1 dice que Dios, habiendo hablado muchas veces en el pasado a nuestros padres a través de los profetas, hoy nos ha hablado a través del Hijo, y sabemos quién es el Hijo, Señor, nuestro Señor Jesucristo, ¿qué tiene que decirnos el Hijo? Porque si Dios habla a través del Hijo, Hijo, háblame, dime lo que me tengas que decir. Empiezo por Juan capítulo 2. No te dice texto, no te preocupes. Juan capítulo 2 dice que Jesús se encontraba en una pequeña localidad que se puede visitar hoy en día en Israel, que se llama Caná de Galilea. ¿Se acuerdan? Había sido invitado a una boda. Hay algunos que tuercen la escritura, que dice que no, que era la boda de él con María Magdalena. Los retorcidos y los impuros, para ellos todo es impuro, pero para el limpio todo es limpio. ¿Cómo van a invitar al novio a la boda? En todo caso, el novio es el que invita a la gente, no la gente al novio. Pero bueno, había sido invitado él, su madre y sus discípulos a unas bodas en Caná de Galilea, y faltando el vino, su madre se acercó y le dijo a los que estaban allí: haced todo lo que él os dijere. Para los que respetamos y creemos en María, aquella mujer impecable, aquella mujer extraordinaria, ella dijo: haced todo lo que mi Hijo les diga. ¿Amáis a María? ¿Respetáis a María? Decir sí, no hay problema. Sí, yo respetamos a María. ¿Cómo no voy a respetarla? ¿Faltaría más? ¿No? ¿Creemos en María? Por favor, ¿faltaría más? ¿Estamos locos o qué? Pues los que respetamos, los que amamos, los que de alguna manera reconocemos la gracia de Dios en ella, hasta el punto que dice la Biblia, bienaventurada eres, ¿verdad? Hagamos caso a lo que ella dijo. Haced todo lo que mi Hijo os dijere. Juan capítulo 2, versículo 5. Muchas gracias.
Pero ¿qué dijo él personalmente? ¿Qué nos dice él a nosotros hoy en día? Vayamos a Juan, capítulo 5, versículo del 39 en adelante. ¿Lo tienes? Miren lo que dice el Hijo. Escudriñad, estudien las Escrituras, estudien, porque a vosotros os parece que en ellas tenéis la vida eterna, y ellas son las que dan testimonio de mí, dijo el Señor. Y no queréis venir a mí para que tengáis vida. Gloria de los hombres no recibo, mas yo os conozco que no tenéis amor de Dios en vosotros. Yo he venido en nombre de mi Padre y no me recibís. Si otro viniere en su propio nombre, a ese recibiréis. ¿Cómo podéis vosotros creer? Pues recibís gloria los unos de los otros, si no buscáis la gloria que viene del Dios único. No penséis que yo voy a acusaros delante del Padre. Hay quien nos acusa, Moisés, en quien tenéis vuestra esperanza. Moisés, Moshe Rabenu, nuestro maestro, porque si creyerais, escucha bien este versículo, esto es una bomba. Si creyerais a Moisés, y se refiere al Génesis, Éxodo, Levítico, Número, Deuteronomio, a la Torá, si creyerais a Moisés, me creeríais a mí, porque de mí escribió él. Claro, pero si no creéis a sus escritos, ¿cómo creeréis a mis palabras? Hasta ahí era, ¿verdad? ¿Qué dice el Hijo? ¿Qué nos dice el Hijo? ¿Qué nos dice el Señor a nosotros hoy en día? Escudriñar las Escrituras. Recuerdo hace años, hoy en día esa pareja de la cual os voy a hablar, son pastores de una iglesia evangélica en Sevilla. Jesús, y si no recuerdo mal, ella se llamaba Nati. Estábamos en una campaña evangelística, un evangelista norteamericano había montado una carpa enorme como si fuera un circo, y durante 3 meses teníamos cultos todos los días en la ciudad de Sevilla. Yo estaba allí echándole una mano, ayudando en la música, en la alabanza y haciendo muchas cosas con este hermano que realmente él era el predicador. Yo prediqué solamente un par de veces en ese tiempo. Y llegó una parejita una tarde. Llegaban otros jóvenes y antes de comenzar el culto, el evangelista me decía, ¿por qué no reúnes a todos los jóvenes y les das una clase, compartes con ellos la palabra y ya los invitas para que se queden en el culto? Y esta parejita de la cual os hablo, Nati y Jesús, ella se me acercó y me dijo, nosotros somos de la Renovación Católica, somos carismáticos. Ah, qué bueno. Hemos oído por la radio que hay cultos, que hay una campaña evangelística y tenemos hambre de Dios, queremos conocer mejor a Dios y hemos venido aquí para oír y para aprender su palabra. Digo, qué bien, gloria a Dios, bienvenidos. Dice, tengo una pregunta. ¿Qué hago con el tema de las imágenes? ¿Las adoro? ¿Las mantengo en mi casa? ¿Qué hago con las imágenes? Y le dije, ¿tienes Biblia en tu casa? Eran católicos muy buenos, sinceros, y me dijeron, sí, tenemos una Biblia en casa. Digo, mira, vamos a hacer algo. Te recomiendo que leas el capítulo 20 del libro del Éxodo y mañana hablamos. Vale. Al día siguiente vinieron al culto, vinieron a la campaña, y cuando le dije, ¿leísteis el capítulo? ¿Qué tal? Y me dijeron, ya no hay ningún problema, lo tenemos claro. Lo que Dios dice en su palabra es lo que vamos a hacer. ¿Qué es lo que dice Dios en su palabra? Al Señor tu Dios adorarás y a Él solo servirás. No tendrás dioses ajenos delante de mí, no te postrarás ni las honrarás, no te harás imagen de lo que está arriba en el cielo, ni en la tierra, ni aún debajo de la tierra, etcétera, etcétera, etcétera. La palabra habla a aquel que quiere oír la verdad de Dios. La palabra habla y habla tan clara que cuando tú buscas la verdad, yo te pregunto, ¿tú estás buscando la verdad? Si tú estás buscando la verdad, no la busques en una iglesia, búscala en el Dios de su palabra y en la palabra de Dios. Y ella te hablará, ella te convencerá y la verdad te hará libre. ¿Cuántos dicen amén? La palabra habla, hermanos. Esa es la forma como Dios habla hoy en día. A través de su palabra. Y cada vez que tengas un sueño, una visión, una revelación o un sentir, etcétera, a la Biblia. ¿Dónde está eso? ¿Dónde está eso? ¿Hay algún versículo, algún personaje, alguna parábola, alguna historia, algún texto, algo, Señor, que me confirme lo que yo estoy sintiendo?
Dios me está poniendo en el corazón que deje a mi marido y me vaya con otro. Pero hermana, sí, porque ya le han salido unas patas de gallo por aquí, yo lo conocí con pelo, ahora está calvo, está gordo, tenía antes un lunar muy bonito, ya se ha convertido en una verruga asquerosa, y ya no me gusta este hombre, hermano. Yo creo que ya tengo que buscar el perfecto amor. Y Dios me pone en mi corazón, hágame el favor. Eso no dice la Biblia. Eso no dice la palabra de Dios. ¿O usted se cree que es la jovencita de 20 años? Porque yo a usted también le veo alguna verruga, ¿eh? Que ya empieza a ser sospechosa también, ¿eh? Entonces, hermano, no nos inventemos cosas. No vayamos a una iglesia para que el pastor o el predicador nos diga lo que yo quiero oír. Que también los hay y también existen congregaciones donde el predicador le dice a la gente lo que en el fondo quieren oír. Pero el verdadero predicador, el verdadero siervo de Dios, el verdadero profeta en la Biblia, muchas veces tenía que decir lo que la gente no quería oír. Y os voy a poner un ejemplo, ya que os veo tan quietitos y tan atentos, digo, voy a aprovechar antes que se me despisten y se me vayan. Terminan destruyendo la ciudad de Jerusalén, le prenden fuego al templo, revientan con todo, matan a miles de personas, se llevan a un montón de gente al destierro, al cautiverio de Babilonia, 70 años, matan a viejos, niños, mujeres, violan a un montón de mujeres, un desastre, el país queda en ruinas. Y llegan los poquitos que sobrevivieron al profeta Jeremías y le dicen, ¿qué razón tenías, siervo del Señor? 40 años estuviste predicándonos que nos arrepintiéramos, que dejáramos de pecar, que dejáramos de adorar a Baal, a Astarok, a Moloch, a Kemo, a Milcón, y no te hicimos caso. Y ahora mira, ahora es verdad, lean el libro de Lamentaciones, cómo ha quedado la ciudad populosa, todo se cumplió literalmente. ¿Qué razón tenías? Jeremías dice, bueno, ¿y ahora qué queréis? ¿Ahora qué quieren? Dice, queremos que busques palabra de Dios. Queremos que ores y que hables con el Señor y que te diga, ¿qué hacemos ahora? ¿Qué hacemos? ¿Nos quedamos aquí? Un país destruido, en ruinas, sin futuro, sin nada. ¿Nos vamos al extranjero? ¿Buscamos otro país? Dinos, ¿qué hacemos? Y le dicen, escúchame bien, lo que Dios te diga, lo haremos. Seguro, lo que el Señor te mande para nosotros lo obedeceremos, sin lugar a duda. Jeremías dice, muy bien, denme tiempo, se va a orar. Déjame que beba agua que me estoy asfixiando un poco. Sigo. 10 días después, le dice, vengan para acá. ¿Recuerdan lo que me habéis pedido? Que orara por ustedes, que consultara al Señor y una vez que tuviera palabra los volviera a llamar y se lo dijera. Sí, pues ya tengo la palabra. Gloria a Dios, qué bueno. Dinos qué te ha dicho el Señor. Y le dice Jeremías, el Señor me ha dicho, y a este sí le decía el Señor, ¿eh? A este sí le hablaba, ¿eh? No a estas mariposas que están por ahí, ahora estoy aquí, ahora estoy allá. No mariposas de estas extrañas, ¿eh? Sino este era un hombre de Dios, demostrado, confirmado. Dios me ha dicho que les diga que es verdad, nuestro país está en la ruina. Esto es un desastre, no hay nada. Pero el Señor me ha dicho que os diga que si nos quedamos aquí, el Señor nos va a levantar, nos va a bendecir. Las cosas van a cambiar, aunque seamos poquitos, aunque no haya aparentemente recursos materiales, aunque la economía está quebrada. Si somos fieles al Señor y nos mantenemos unidos y fieles a Él, sin movernos de Jerusalén, Dios nos bendecirá y Él nos cuidará. ¿Qué creen ustedes que dijo el grupo? ¡Gloria a Dios! Ya sabemos lo que tenemos que hacer. ¡Amén! ¿Sois tan ingenuos que vais a creer eso? Todos le dijeron, de eso nada, eso es mentira. A ti Dios no te dijo nada. Nosotros nos vamos a Egipto, allí hay trabajo. En Egipto siempre hay trabajo. Hay sequía en Israel, en Egipto el río Nilo, 6.666 kilómetros de largo, el río más largo del mundo. Siempre hay agua en Egipto. Hay muerte en Israel, en Egipto siempre hay de todo. Es como ese paraíso
esa jaula de oro que entras y te atrapa y te encierra, ¿no? Ellos querían ir a Egipto. Ellos ya habían decidido ir a Egipto. Ellos no querían seguir allí. Y ellos lo que buscaban era un predicador que se prostituyera y se pusiera al servicio de ellos y les endulzara los oídos y les dijera lo que ellos en el fondo querían oír. Pero Jeremías no era un cobarde, Jeremías no era un mequetrefe, Jeremías no era un pelele que decía, bueno, déjame decirle a esto, sí, hermanito, vayan a Egipto, que el Señor va con ustedes, para que después al final te den una ofrenda y diga, qué hombre de Dios, este hombre sí que tiene amor, este sí que es un pedazo de predicador. No, él dice, no vayan a Egipto, si van a Egipto creyendo que allí se van a salvar, el hambre que hay aquí les va a encontrar en Egipto, la espada que están huyendo de aquí los va a encontrar en Egipto, y allí van a morir de hambre, van a morir de frío, van a morir. Y se enfadan con el profeta y le dicen no. Y cuando se fueron a Egipto, ¿qué pasó? Lo que les dijo el profeta Jeremías. Entonces, hermanos, Dios no siempre nos va a hablar y nos va a decir lo que en el fondo nosotros queremos oír. Un día iba en el coche y puse la radio y sin querer, sintonicé esas radios donde están estos cantamañanas que cuando llamas te dicen, hola, buenos días, cariño, mi amor. ¿Cómo te llamas? ¿De qué signo eres? Jolín, pues tú que eres tan lista, averíguame cómo me llamo. Dime el nombre y el apellido. Te llamas Juan García Pérez Morales, 45819-3024C. Vives en Tomás Morales 44, tienes 38 años, estás casado, se te está cayendo el pelo y te van a operar dentro de poco. Uf, te queda diciendo, mi madre, cuidado. Ya empezamos mal. ¿Cómo te llamas? No sabe ni cómo te llamas. Sí, un desastre total, fatal. Y empecé a escuchar porque una señora llamaba y decía, quisiera hacerle una consulta. Dime, cariño. Dime, mi amor. Ustedes saben que los venezolanos, hasta cuando están enfadados, te llaman mi amor. De eso nada, mi amor. Y está enfadado. Te va a dejar, pero te dice, de eso nada, mi amor. ¿Eh? Porque usted sabe, te llaman de usted y todo. Ah, no, esos son los colombianos. Perdón. Está enfadado y te llaman de usted. Dime, cariño. Es que mira, no estoy bien con mi marido. Últimamente discutimos mucho. Dice, claro, ya le estás dando datos. La otra dice, sí, lo veo aquí. Se está comiendo un bocadillo de foie gras y te dice, sí, lo veo. Y está mirando, está jugando a las bolitas esas que te gustan a ti, las bolitas de clac, clac, esas. La que jugaba la presidenta del parlamento, la inútil esa. ¿Cómo se llama? El Candy Crush. Sí, lo veo. Sí. Te va mal con él últimamente, ¿verdad? Sí, te va mal. Ya. Y entonces, cariño, dime, mi amor. Es que he conocido a otro hombre. Ya la otra dice, efectivamente, lo veo también. ¿Te gusta, no? Sí, es que lo veo. Está aquí tan claro. Es que eres tan tonta que todo lo que te pregunta me lo dice. Mira, tu tiempo con este hombre ya ha terminado. Tú tienes que rehacer tu vida con este hombre que tú quieres tanto. De verdad, claro. Le paga lo que le diga y le regala el coche, la moto, el perro, el gato y la casa y lo que haga falta. ¿Por qué? Porque llama para que alguien le endulce el oído y le diga lo que en el fondo ya quiero oír. ¡Que me llamen a mí! ¡Que me llame a mí! Pastor, quiero hablar con usted. Dígame, siéntese ahí. Es que mi marido ya no me gusta y he conocido otro hombre. ¿Cómo? ¿Cómo? Hágame el favor, señora. Pídale a Dios perdón por haberse enamorado de un hombre que no es su marido. Sea fiel a su marido. Tanto cristiana y tanta aleluya y gloria a Dios. Y al final, ¿qué me está diciendo usted, hombre? Claro, a mí ni me va a dar dinero, ni tampoco se lo voy a coger. Y voy a ser un hombre que no tengo amor. Y que soy un pastor malo y duro. Pero a la otra que le dice, mi amor, mi cariño. ¿Se dan cuenta, queridos hermanos? Dios nos ha dejado claramente en su palabra lo que tú necesitas. Y Él sabe que a veces te duele que Él te diga no. Pero te lo dice, ¿sabes por qué? Porque te ama. Pablo quería ir a predicar a Misia y el Señor le dijo, no, no es el tiempo.
Déjate guiar, déjate pastorear. Y se va a Bitinia y dice el Espíritu, no, todavía no. Señor, ¿qué hago? Dice que tuvo una visión y vio un varón macedonio que le decía, ven, pasa y ayúdanos. Y entendieron que el Señor los llamaba a la obra misionera en Europa, en este caso en Filipo. Y ellos entendieron que los tiempos y los lugares cambian.

0: Lo he dicho un millón de veces, don Gilberto. Cuando un día, en algún momento de tu vida, te encuentres en una encrucijada, no sepas qué hacer, obedecer lo que te enseñaron los hombres o obedecer lo que te enseña Dios en su palabra, quédate siempre con la palabra del Señor. Y le hice caso hasta el día de hoy. Claro que Dios habla, pero habla a través de su palabra. Y si tienes dudas y no entiendes, para eso Dios pone a pastores y siervos de Dios en tu camino. Porque en la multitud de los consejos está la sabiduría. No tomes decisiones llevados por la carne, por tu imaginación, sino déjate llevar por el Espíritu Santo de Dios. Porque los verdaderos hijos de Dios, Romanos 8, son los que se dejan guiar por el Espíritu Santo del Señor. No busques en mí, ni en los que predicamos en este púlpito, no busques la palabra que tú quieres que te diga. No busques eso nunca a mí, ni pierdas tu tiempo, ni me lo hagas perder a mí. Yo te voy a decir lo que yo creo, a la luz de la palabra del Señor, lo que creo que debes de oír. Después tú lo pondrás en cuarentena, orarás y todo lo que tú quieras. Pero en la congregación nosotros hablaremos siempre lo que dice la Biblia. Puede ser que te choque con tu doctrina, puede ser que choque con tu estilo de vida, puede ser que choque contra tu personalidad o tu carácter, no lo dudo. Me pasó a mí, por supuesto. Pero en el fondo, el Señor lo que quiere es que tú seas una persona madura, que estés dispuesta a corregir el rumbo si te has equivocado. Porque el Señor sabe que somos humanos, que metemos la pata, que nos equivocamos, que tropezamos, que nos enredamos en la historia. Pero cuando buscamos palabra de Dios, Dios te va a hablar. Pero recuerda, te va a hablar lo que tú necesitas y no lo que a ti te gustaría escuchar. ¿Cuántos dicen amén? Cierra tus ojos en esta tarde, hermano y hermana. Habla, claro que sí. Pero si Dios te tiene que decir algo, te lo va a hablar y a confirmar a través de su bendita palabra. La madurez se demuestra muchas veces cuando dices: me he equivocado, me sujeto, quiero ser pastoreado, quiero tener una autoridad, una cobertura sobre mi vida. Ahí es donde se demuestra la madurez y no en el hecho de...
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1: Las 8 de la mañana. Con 51 minutos.

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Muy buenos días, Radio Escucha. ¿Cómo están? Espero se encuentren muy bien. Yo soy Richard Colmenares y ya estamos aquí nuevamente en nuestro programa habitual de lunes a viernes en Enfoque. Bueno, Enfoque hasta las 12, pero ahorita estamos en el programa de programación habitual de Oro del Recuerdo. Espero ustedes se encuentren muy bien. Yo estoy contento, estoy feliz porque como siempre les digo, yo espero que ya llegue el día siguiente después de un día anterior para estar aquí nuevamente con ustedes, pues programándoles música, complaciendo sus gustos musicales, pasando alguna que otra noticia, algún pues dato curioso, dedicando canciones también a todos los enamorados que me mandan un mensaje al número de WhatsApp y también, ¿por qué no?, dar que algún otro chismecito por aquí, porque también hay que entretenernos, ¿no, chicos? Sí, pues, y de eso se trata mi programación. Hoy estamos miércoles, Oro del Recuerdo, música y clásicos que nunca, nunca pasan de moda, de los 80, de los 90, que rememoramos aquí en la radio. Ya saben, pueden escribirme el número 59692212 y con mucho gusto estoy para complacer sus gustos musicales, alguna dedicatoria, alguna canción y lo que usted necesite escuchar aquí en la radio.

Un saludo a toda mi audiencia, a todos mis seguidores, a todas mis admiradoras, a mis fans. Ya me creo famoso yo. Un saludo a todos, chicos, que tengan un excelente día, un excelente miércoles, muchas bendiciones y por favor, si va manejando, manejen con cuidado. Vamos con más canciones aquí en tu estación favorita.

Y seguimos con más música y continuaremos con una de esas canciones que tienen magia. De esas que uno escucha y hasta imagina una noche tranquila, una buena compañía y una práctica y una plática que ojalá nunca termine. Porque hay momentos en los que simplemente quieres decir, quédate un ratito más, por favor. Y esta canción lo dice de una manera preciosa. Aquí está la inolvidable Rocío Dúrcal con Quédate conmigo esta noche. Súbele a la radio y disfrutemos de este gran clásico hoy de miércoles, Oro del Recuerdo.

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1: Las 9 de la mañana con 53 minutos.

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1: Y vamos con más clásicos de Oro del Recuerdo y continuaremos con ese clásico que llega directo al corazón, de esos que uno escucha y piensa en una persona, en un recuerdo, o simplemente en ese amor que alguna vez nos hizo sentir esas famosas mariposas en el estómago. Ahora es turno de un grande de la música romántica, Roberto Carlos, con una canción que habla de esos momentos que puede pasar solo una vez, con solo una persona, pero que se queda para siempre en la memoria. Aquí está Solamente Una Vez con Roberto Carlos. Disfrutémosla juntos aquí en la radio que te acompaña de lunes a viernes, todos los días 24/7.

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Y seguimos con más canciones. Y ahora vamos a cambiar un poquito el ritmo, pero seguimos con ese saborcito de los recuerdos que tanto nos gusta. Vamos con Rabito y una canción muy especial, La Flor de Canela. Una de esas melodías que tiene un encanto sencillo, romántico y que nos transporta a otra época. Hoy en nuestra programación de miércoles de Oro del Recuerdo, clásicos que nunca pasan de moda. Así que ya sabes, tú que me estás escuchando, ponte cómodo, sube un poquito el volumen y disfruta de esta bonita canción de Rabito, La Flor de Canela, aquí en tu estación favorita.

Y continuamos con más canciones para quienes todavía creen en esas historias bonitas, en las miradas que dicen más que mil palabras y ese cariño que llega sin avisar. Ahora estará sonando Gani Bella con Estás, una melodía romántica, suave y de esas que nos hacen recordar a alguien especial. Así que subile el volumen y disfrutémosla juntos. Gani Bella, Estás aquí en la radio Top FM 105.3.

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1: Y seguimos con más música romántica clásica hoy miércoles Oro del Recuerdo. Y nos vamos con uno de esos nombres que forman parte de la historia de la música romántica en español. El español Juan Bau, con una voz inconfundible que nos lleva directo a los recuerdos, a los amores de antes y a esas canciones que todavía se cantan con sentimiento. Aquí llega Marinero de Juan Bau, vamos a disfrutarla juntos porque los clásicos, esos nunca pasan de moda.

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1: Son las 10 con 52 minutos.
2: Y vamos a cambiar un poco el tema, vamos a cambiar algo que no hemos hecho ya desde qué rato. Yo me recuerdo que cuando empecé a hablar aquí en la radio daba algún tip, algún consejo, alguna historia, y vamos a repetir ese, vamos a recordar esos momentos, porque estamos hoy en la programación de Oro del Recuerdo y vamos a recordar mis inicios. Y les voy a dar un consejito, un consejo para la vida, de esos que uno aprende con los años. No dejes todo para después. Si quieres llamar a alguien, llámalo. Si tienes que pedir perdón, hacelo. Si quieres decirle a alguien cuánto lo aprecias, díselo hoy. Porque muchas veces creemos que siempre habrá otro día, otra oportunidad, otro momento. Y la vida nos demuestra que no siempre es así. Así que hoy, mientras estás escuchando la radio aquí conmigo, pregúntate, ¿qué estoy dejando para después que podría hacer hoy? Tal vez una llamada, un abrazo o simple, un te quiero. O simplemente dedicarle unos minutos a esa persona especial que tú quieres. A veces los pequeños detalles son los que terminan convirtiéndose en los grandes recuerdos. Así que tú sabes muy bien. Para cerrarlo y por así decirlo, el consejo del día de hoy es sencillo, pero de corazón. Porque la vida se disfruta más cuando dejemos de esperar el momento perfecto. No dejes para mañana lo que puedes hacer hoy.

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5: Y después de ese consejo que le dimos por ahí, nos vamos con más canción, Oro del Recuerdo, y nos iremos con una de ellas que es puro romanticismo, de esas que uno escucha y automáticamente baja un poquito el ritmo de la vida, un clásico que ha sido interpretado por grandes artistas y hoy lo disfrutamos en la voz de uno de los máximos referentes de la música romántica en español. Aquí está Julio Iglesias con Bésame Mucho. Súbele el volumen, cierra los ojos un ratito y déjate llevar por la música, porque para eso están los buenos recuerdos. Y ya tú sabes, solo aquí en tu programación habitual, Oro del Recuerdo.

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1: Y seguimos con esas canciones que tienen una palabra sencilla, pero un significado enorme: el amor. Porque por amor hacemos locuras. Perdonamos, esperamos, soñamos y hasta pues nos animamos a comenzar de nuevo. Ahora viajemos a esos clásicos que nunca pues se pierden y nunca pierden también el encanto, y vamos con Los Galos y una canción que muchos guardamos en nuestros recuerdos. Por amor, súbele poco volumen a esta programación en donde me estés escuchando y disfrutemos de este gran clásico hoy, miércoles, Oro del Recuerdo.

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Y para seguir viajando por esos recuerdos que nunca se borran, llega una canción que tiene ese saborcito especial de las tardes tranquilas. Cuando uno se queda pensando en alguien, recordando una historia o simplemente disfrutando de la música. Vamos con Claudio Baglioni, un clásico sábado por la tarde. Una canción para escuchar con calma y dejar que la memoria haga lo suyo. Aquí está Claudio Baglioni, sábado por la tarde, un clásico que sigue tocando el corazón.

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1: Y seguimos con más música, y la canción que va a sonar en estos momentos va dedicada hasta Colombia. Para Angie, con mucho cariño, porque hay personas que aunque estén lejos, se sienten cerquita cuando una canción nos la recuerda. Álvaro Dávila nos canta Juntos Tú y Yo, y esta va especialmente para ti. Angie, esperando que la recibas con una sonrisa y con todo el cariño desde acá. Un abrazo hasta Colombia y disfruta esta canción.

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1: Son las 11 con 52 minutos.

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0: Enfoques, buenas tardes, bienvenidos a la presente emisión informativa de Enfoque, como siempre, de lunes a viernes a las 6 de la mañana, 12 del mediodía, a las 18 horas, 6 de la tarde, para llevarles a ustedes lo más importante de la información a esta hora del día, información departamental, nacional e información internacional. Estamos transmitiendo a través de Radio Mopán, allá en la ciudad de Melchor de Mencos, la cantona musiquera en Sayache Petén, Corporación Radio Petén, en AM, FM de la Isleta Santa Bárbara, FM Maya también, aquí en el barrio La Ermita, y Top Estéreo, siempre cada una con sus frecuencias que nos identifican para llevarle a usted una programación regular de lunes a domingo. La noticiosa de lunes a viernes, ya nuestros horarios 6, 12 y 18 horas 6 de la tarde. Richard Colmenares, un gusto saludarte. Y tenemos invitados especiales, médicos cirujanos desde los Estados Unidos, que está llevando a cabo una jornada médica que es diferente a las visitas médicas. Esta jornada tiene un costo de 60 quetzales la consulta y será evaluado por el especialista que se encuentra acá en nuestro departamento de Petén y nos acompaña aquí en nuestros estudios con el único propósito de facilitarle la economía a quienes han sido requeridos por su médico tratante para una cirugía. Richard, buen día.
1: ¿Qué tal a toda nuestra audiencia? Muy buenas tardes, espero se encuentren muy bien, o muy buenos días, o también muy buenas noches, depende de qué horario nos esté escuchando. Esta es la segunda emisión de nuestro programa de Enfoque, aquí en su cabina favorita. Como bien decía el profesor, tenemos unos invitados especial e iniciaremos con el detalle de la noticia, también con los titulares que tenemos preparados para el día de hoy. Alerta en el aeropuerto Mundo Maya, 35 aves migratorias son monitoreadas.
0: La educación en San Francisco sigue avanzando en el tema de infraestructura, así lo daba a conocer Juan José Paredes, alcalde de la localidad.
1: Así reacciona un transportista ante las decisiones del Congreso en la reducción del combustible.
0: Alcalde del municipio de Santa Ana emite opinión sobre las herramientas que el día de ayer fueron entregadas para implementar un proyecto para salvaguardar el lago Petén y San.
1: En la frontera El Chinchado y Zabal, el IGM asistió a personas hondureñas migrantes para garantizar su ingreso regular y ordenado a Guatemala.
0: Mujeres de San Benito aprenden a elaborar vestidos para quinceañeras en un taller de capacitación.
1: Instituto Regional de Excelencia en Barrio Valle Nuevo entrará en funciones.
0: Atacan con arma de fuego a un coche en Poctum, Petén.
1: Casa se desploma en el sector El Río Pinula, San Miguel, Petapa, en horas de la madrugada de este miércoles.
0: La Gobernación Departamental de Petén informa a las organizaciones campesinas legalmente inscritas que operan en el departamento sobre la convocatoria para participar en la elección de representantes ante el Consejo Departamental de Desarrollo, CODEDE, para el presente y próximo año.
1: El día de ayer hicieron un ataque a balazos a un coach de un gimnasio en Poctum, Petén.
0: MAGA impulsa la agricultura de mujeres en la lucha. Comunidad del municipio de La Libertad, Petén.
1: Y en noticias nacionales, déjeme comentarle que Claudia Paredes presenta denuncias por venta de plazas días después de la orden de la Corte Suprema.
0: Fiscales de los Estados Unidos llegan a Guatemala, ascendieron con las investigaciones en contra del narcotráfico y lavado de dinero con el Ministerio Público.
1: Le traeremos el total de los combustibles, de cómo quedarán después de este subsidio que se estará aplicando, donde estarán prácticamente quitando el IDP e IVA para la rebaja, pero todavía no está vigente.
0: Estas y otras informaciones, amigos oyentes, luego de este breve corte comercial regresaremos con el detalle de las noticias.
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0: Muy bien, y regresamos con más información aquí en el programa de Enfoque. Y déjeme comentarle que el MAGA impulsa la agricultura de mujeres en la lucha, la libertad Petén. Fortalecen conocimientos agrícolas de mujeres organizadas en el caserío La Lucha, la Libertad durante una jornada de asistencia técnica, el cual se brindó recomendaciones para el establecimiento, manejo y cuidado de cultivos de hortalizas, con el objetivo de contribuir a la diversificación de la producción y fortalecer las actividades agrícolas de los beneficiarias. Como parte de la jornada se realizó la entrega de 6 variedades de semillas: cilantro, calabaza, pepino, acelga, sandía y miclay, y sandía jubilé. Jubilén, si usted me puede corregir ahí, le agradecería. Estos insumos permitirán iniciar y ampliar la producción de alimentos, promoviendo mejores oportunidades para las familias y el aprovechamiento de los recursos disponibles en la comunidad. El Ministerio de Agrícola, Ganadería y Alimentación MAGA sigue impulsando y fortaleciendo la producción agrícola en las comunidades de Petén.
1: Continuamos con más información, amigos oyentes. Tenemos declaraciones del señor alcalde municipal de San Francisco Petén, Juan José Paredes, hablando sobre el desarrollo de la construcción de una escuela en uno de los barrios del municipio de San Francisco Petén. JJ Paredes se ha destacado por esa acción en la cual él ha iniciado un desarrollo de la cual se ve plasmado en el municipio. Por lo tanto, hay muchos vecinos muy agradecidos porque se ha desarrollado en una forma de un buen porcentaje de anteriores corporaciones municipales. Esto fue lo que dijo JJ Paredes en torno a ese tema, el fortalecimiento al tema educativo en cuanto a infraestructura.
2: Muy buenos días, estimado pueblo de San Francisco. Nuevamente nos encontramos aquí en la escuela que estamos construyendo en Nuevo San Francisco, una escuela que ellos durante años habían venido solicitando y nunca se las habían construido. Y hoy nosotros estamos construyendo esta escuela preprimaria. Una escuela que va a quedar muy linda, muy completa. Ustedes pueden ver, aquí pues estamos instalando ya el techo. Sí. Aquí ya estamos nosotros en la instalación del techo. Ustedes pueden ver esta lámina, es lámina troquelada. Vean esto. Es lámina troquelada, calibre 26, legítima. Aquí estamos poniendo lo bueno. O sea, no estamos poniendo algo barato. Eso es lo que llevan nuestros proyectos. Por eso es que son caros, porque ponemos un material el mejor. Entonces, esta es una lámina troquelada, calibre 26, legítima. Entonces, ustedes pueden ver que ya aquí, pues, su costanera ya está todo listo. Aquí ya están los baños de igual manera. Ya vamos a estar nosotros avanzando. Hay muy buena cantidad de personal trabajando, ustedes pueden darse cuenta. Aquí se van a dar

0: Entre ustedes. Si pueden darse cuenta que estamos compactando. Si pueden darse cuenta, estamos compactando lo que es el terreno, porque vamos ya próximamente a fundir el piso. Ustedes pueden ver, se está compactando, se hizo un buen relleno. Entonces, aquí ya pues próximamente va a tener también su techo. Pero ahí pueden darse cuenta ustedes cómo se va compactando, para que próximamente ya hacer la fundición del piso. Miren la cantidad de personal que tenemos. Por eso es que quizá algunas veces se extrañan, quizá pues en el Consejo de Desarrollo o cualquier otra institución, porque nosotros cuando decimos a ejecutar proyectos lo hacemos con bastante personal. Exigimos a las empresas que contraten personal y también se hacen turnos después de las 4 de la tarde. Hay turnos que se hacen hasta las 9, 10 de la noche. Por supuesto, se les paga, ¿verdad? Se les paga bien. La mano de obra es san franciscana. Y todo el personal que ustedes puedan ver acá también es de nuestro municipio y de la comunidad.
1: Bueno, estaba refiriéndose el alcalde del municipio de San Francisco, Juan José Paredes, esto en relación a esta construcción que se está desarrollando con el único propósito, tal como lo decía él, con un material bastante de alta calidad para fortalecer por largo tiempo el tema educativo en cuanto a la infraestructura. Está con nosotros la doctora Roama Santos, la doctora Santos, con quien vamos a platicar, porque hay una jornada importante a través de un médico estadounidense. Doctora, buenas tardes.
2: Así es. Buenas tardes. Saludos a todos que nos están viendo y nos están escuchando en diferentes lugares de aquí del área de Petén y fuera. Sabemos que hay también personas que nos escuchan, ¿verdad?, allá en el extranjero. Saludos también para todos ellos. Nosotros somos Hospital Shalom. Estamos ubicados en San Benito, Petén, en Colonia Juárez, kilómetro 7, carretera que conduce a San Andrés. Nosotros en estas dos semanas, esta semana y la próxima, tenemos una jornada de cirugía general. Nos visita desde Estados Unidos, específicamente de Los Ángeles, el doctor Bruce, ¿verdad? Él es un médico cirujano, ¿verdad?, con amplio experiencia, ¿verdad? Es un médico misionero cristiano que ha venido pues a nuestra región para poder ayudarnos a las diferentes patologías quirúrgicas, que pues si bien es cierto, es un alto índice, ¿verdad?, de que si hay padecimientos que requieren pues una cirugía. Doctor, bienvenido aquí al área, si nos podría comentar específicamente qué tipo de cirugías usted realiza.
3: Hace laparoscopia para quita vesícula, lipomas, todo su piel, hernias, inguinal y su abdomen, todo. Gracias.
2: Sí, muchísimas gracias, doctor, por estar aquí con nosotros. Va a estar dos semanas, ¿verdad? Esta semana que ya estamos cursando y la próxima hasta el 2 de octubre.
1: Doctora, para dejar más claro el tipo de operaciones, ¿qué va a ser? ¿Lipomas?
2: Así es, el doctor va a estar realizando cirugías de vesícula, ¿verdad? Vesícula. Problemas que son con cálculo, ya sea cirugías abiertas o laparoscópica, o como comúnmente le llamamos, por láser, ¿verdad? Sí, claro. También realizando cirugías de hernias, sean las hernias inguinales, hernias incisionales, hernias umbilicales o aquellas hernias también que son ventrales, ¿verdad? Que son del área cuando hay problemas en los músculos músculos, ¿verdad?, que recubren el abdomen, que también pues hacen hernias. Además, cirugías, por ejemplo, que son lipomas, lunares, que han cambiado de color, ¿verdad?, que tengan un aspecto un poquito sospechoso, ¿verdad?, es mejor retirarlo a tiempo, además de quistes, ¿verdad?, en diferentes regiones del cuerpo. Entonces, repito, va a estar con nosotros esta semana y la próxima semana, hasta el 2 de octubre, va a estar con nosotros.
1: ¿Esta semana ese examen es para evaluación?
2: Así es, esta semana va a ser para las evaluaciones. Recuerden que el costo de la consulta pues es algo simbólico, son 60 quetzales para que usted pueda venir, pueda evaluarse, ¿verdad? Si tiene dolor en la región superior del abdomen, ¿verdad? O si su médico tratante ya le ha dicho que usted tiene una piedra, ¿verdad?, en la vesícula y requiere una valoración por un cirujano, pues es justo el momento. Recuerde que los paquetes están reducidos de costo, ya sea por video o abierto, ¿verdad? O si también le han dicho si tiene algún defecto, ¿verdad? Llamándole hernia, también el doctor va a estar viendo estos padecimientos, ¿verdad? 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
1: Es importante, el doctor viene año con año a proyectar esa colaboración.
2: Así es, sí. En este año, ¿verdad?, tenemos la bendición de tenerlo, ya esta sería su segunda vez, ¿verdad, doctor? Tercera vez
1: que
2: viene aquí a Petén, y esperamos que nos siga visitando, ¿verdad? Viene de una organización bastante grande en Estados Unidos, como lo es Samaritan Purse, que es una organización pues que hace ayudas humanitarias, ¿verdad?, de parte de la parte evangelística, ¿verdad? Muy conocido, ¿verdad? Es una organización que acude realmente a diferentes países, ¿verdad?, en apoyo no solamente de la salud, sino también otros apoyos que requieren, pues, en conjunto, ¿verdad?, como pacientes y como personas, ¿verdad?
1: ¿Cuántos años de experiencia tiene la cirugía, doctor?
3: Diez años en México.
1: 10 años en México.
3: En estado de Chihuahua, y 28 años en Lago Tahoe, es en California.
1: En California, sí. Más de 28 años. En México, Chihuahua.
4: 10 años.
1: 10 años.
3: Y en Barranca del Cobres con misión a Tarahumara, indígenas.
1: Doctor, ¿qué tipo de operaciones son las más comunes aquí?
2: Aquí en Guatemala, ¿tienes?, lo más común.
1: ¿Richard habla inglés?
4: No.
2: Sí. Comúnmente hemos visto las hernias, ¿verdad? Que son pues los defectos, ¿verdad? Y no solamente hernias que son, por decir, la primera vez que se evaluaron, sino que también han sido ya con cirugías, ¿verdad?, que pueden volver a salir. Depende, ¿verdad?, del defecto interno pues que uno tenga. Entonces, hemos visto bastante pacientes con hernias inguinales, ¿verdad? Entonces, ¿qué es lo que más cirugía se ha realizado? Sin embargo, también hay un alto índice de cálculos en la vesícula, ¿verdad? Sí.
1: Doctora, ¿hay encamamiento en el Hospital Salón luego de la operación, porque tiene que descansar, o cómo se le llama?
2: Así es, sí, en su recuperación, sí. Se opera, por ejemplo, el día de hoy, ya va a estar saliendo el día de mañana, va a pasar su tarde-noche ingresado en el hospital para cumplir, ¿verdad?, lo que es anestesia, ¿verdad?, su inicio de su alimentación, y ver pues cómo va todo el proceso durante la tarde-noche. O sea, un día de hospitalización sería.
1: ¿El Hospital Salón cuenta con todo el equipo necesario?
2: Para Así es. Tenemos, sí, contamos con un amplio quirófano, ¿verdad?, donde tenemos pues un equipo de video para poder hacer este tipo de cirugías laparoscópicas. Pues tenemos una segunda sala también de quirófano en caso de necesitar pues otro tipo de cirugías, ¿verdad? Además, el área de encamamiento, tanto habitaciones privadas como habitaciones colectivas, que son compartidos con 4 pacientes de, ¿verdad?
1: Bueno, para ir concluyendo esta jornada, esta semana, estos días, queda para evaluación.
2: Así es, Así es. Lo que sí les comunicamos, ¿verdad? Que nos puedan apoyar haciendo sus llamadas para poder reservar, ¿verdad? Porque a veces si se programa otra cirugía, por ejemplo, el viernes, pues lo vamos a realizar con el doctor. 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Si usted tiene laboratorios, si usted tiene radiografías que se ha hecho en estos últimos 3 meses o algún ultrasonido, todavía es válido, lo puede llevar, no importa de qué lugar, ¿verdad? Sea, llévelo porque eso le va a ayudar más a que el doctor pueda hacer el diagnóstico antes de su cirugía.
1: Y a la otra semana entonces se aplican las operaciones.
2: Así es, la otra semana pues ya estamos de lleno realizando las cirugías que ya tenemos programados y los que se van a ir sumando, ¿verdad? Va a estar el doctor realizando más o menos entre 4 a 5 cirugías diarias, ¿verdad? Y eso depende también el caso, porque hay casos que sí requieren entre 3, 4, 5 horas de cirugía, así que vamos a ir evaluando en clínica, ¿verdad? Y así se van programando las cirugías para la próxima semana.
1: Doctora, muchas gracias. Ahora, ¿las visitas médicas?
2: Así es, no ha finalizado el mes y todavía tenemos visitas que vienen especialistas de la ciudad capital. Para el 24 tenemos la visita del uroginecólogo. El uroginecólogo es un especialista de la mujer, es un ginecólogo que se especializó, ¿verdad?, en toda la parte urinaria y parte de los defectos que hay en la mujer, por ejemplo, después del parto, ya sea vaginal o cesárea, a veces hay problemas que se siente una pesadez, hay salida de orina, incluso el útero puede descender, sentirse una masa, o de repente el recto, ¿verdad?, el ano sale, entonces debido a eso ocasiona demasiado molestias. El doctor va a estar con nosotros el 24, así que ya lo tenemos aquí en Petén, ¿verdad?, así que usted puede aprovechar la visita el 24. El 26 vamos a tener la visita de medicina estética, si usted quiere embellecerse un poco más, ¿verdad?, si usted quiere aplicarse hidratación en la piel. Muchas veces aquí en nuestra zona pues hace mucho calor, ¿verdad?, la humedad tiende a resecar lo que es nuestra piel, o también pues al pasar la edad o los diferentes trabajos que realicemos, la piel pues tiende a envejecer, tiende a deshidratarse, ¿verdad? Entonces medicina estética para eso está, para poder hidratarle, aplicación del Botox, ¿verdad?, que es para tratar de eliminar aquellas líneas de expresión que son bastante visibles, ¿verdad?, y que muchas personas pues eso pues no les gusta, ¿verdad?, ya que sí es posible, ¿verdad?, poder eliminar esas líneas que pueden ser molestas tanto en mujeres como en caballeros. No solo es para la mujer, también es para el hombre, ¿verdad? Y además también pues se trata lo que es la calvicie, ¿verdad? A veces hay problemas, ¿verdad?, de que vienen por genética, por antecedentes, algún tipo de enfermedad. También hay tratamientos para ello y para eso está la evaluación para este 26 de este mes. 26 y 27 va a estar con nosotros el flebólogo, es el especialista en venas, ¿verdad? Si usted tiene arañitas vasculares, si usted tiene, es específicamente de los miembros inferiores, o sea, las piernas, ¿verdad? Si usted tiene saltada una venita y eso da mucho dolor, o de repente atrás de la rodilla se siente como un hinchazón, si usted siente el tobillo que se inflama, entonces justo el médico viene el 26 y 27 de este mes. 29 tenemos la visita del especialista en rodilla, que es un médico traumatólogo que se especializó justo en las rodillas. Por ejemplo, no solamente las personas de la tercera edad padecen de dolores de la rodilla. Recuerden que hacer un mal ejercicio, bajar mal una grada, aunque usted no lo crea, puede ocasionar dolores en la rodilla. Si estamos aumentando de peso, genera también problemas en la rodilla. Hemos visto también jovencitos de 17, 18 años, ¿verdad?, que llegan a la consulta y es debido a eso, ¿verdad?, que han hecho un mal ejercicio o caminaron mal, ¿verdad? Entonces, eso también puede generar presión en nuestra rodilla. Además, el doctor hace cirugías, ¿verdad? Hace lo que son prótesis en las rodillas, cuando ya pues el defecto, el problema, la artrosis es bastante crónica y las personas ya no puedan caminar, ya no hay cartílago, entonces el doctor hace este tipo de cirugías. Y para finalizar, ya viene también la primera visita del mes de octubre, la voy a anunciar, que es el especialista en mano, que es el 3 de octubre. Este especialista, también traumatólogo, que justamente solo ve las manos, ¿verdad? Si usted tiene problemas para doblar sus manos, sus dedos, hay damas, ¿verdad?, que hacen tortillas, ¿verdad?, y se están mojando, calentando, y eso va generando que puede producir alguna tendinitis y se descuidan, y ahí viene dolores bastante crónicos y fuertes, ¿verdad? Entonces justo el médico ve este tipo de problemas. O también hay síndrome como el del carpo, ¿verdad? Que produce bastante dolor, que es una compresión del nervio por la muñeca, ¿verdad? Y eso genera que produzca calambre, produzca temblores. Entonces el doctor ve este tipo de problemas.
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2: 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Recuerde que usted nos puede buscar en Facebook como Hospital Shalom o en Instagram, ¿verdad? Y nos puede enviar un mensajito y con gusto le vamos a estar contestando todas sus dudas.
1: Muchas gracias, doctora.
2: Gracias a ustedes.
1: Bueno, hemos finalizado, amigos oyentes, con esta entrevista del Hospital Shalom, la doctora Santos y el doctor de los Estados Unidos, que viene directamente durante esta semana a hacer evaluaciones para diferentes tipos de operaciones, y la próxima semana pues ya entrar al quirófano para aplicar las cirugías que así lo requieran, y que es una situación que muchas veces uno no lo espera, y de repente una hernia, esto y el otro. Entonces esta oportunidad es brillante porque son médicos de los Estados Unidos que estarán aquí o que ya están aquí en el Hospital Shalom para realizar las cirugías correspondientes.
5: Bien, iremos a una pausa comercial, sí, y regresaremos con más detalle en la noticia. Hoy. Sí, hoy estamos miércoles de deporte con el licenciado Francisco López, el cual pues ya pues me imagino que en unos minutos lo tendremos por acá.
1: El programa de deporte de este lunes, creo, ¿no?
5: Sí, platicamos bastante, estuvo dinámico. Estuvo dinámico porque cambiamos un poco.
1: Hay que conocer un poco del fútbol, sí. No el fútbol actual, sino fútbol de años atrás, y recordar aquellas figuras que fueron importantes dentro del balompié nacional, regional e internacional, y que destacaron por su disciplina, por su actitud, por esto, por el otro. Pero es importante hablar de las cosas positivas que tiene el deporte, como el deportista que tenemos en el boxeo.
5: El campeón Lester Martínez
1: nació en Melchor de Mencos, quiera sea o no, nació en Melchor de Mencos, pero creció aquí en San Benito. Y su primer ring para practicar fue el Complejo Deportivo Maya, cuyo entrenador era el entrenador de apellido Kilkan, que fue su primer entrenador. Pero vamos, hay muchas cosas que hablar del fútbol, del básquetbol, de las
5: de la natación.
1: Y en esta noche a las 20:08 p.m, escuche usted, está cordialmente invitado porque se va a llevar a cabo el evento de elección a Reina de la Colonia Ixá. Hoy a las 8:00 p.m. hay 4 señoritas y hay música en vivo para disfrutar en compañía de la familia. Recuerden que estamos ya en la recta final de esta tercera semana del mes de septiembre. Viene octubre, 1 de octubre, Día del Niño. Felicidades y bendiciones. Luego de haber compartido las celebraciones patrias con la comunidad educativa de los diferentes sectores públicos y privados en diferentes lugares del país.
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0: Vamos con más información, amigos oyentes, aquí en su espacio informativo de Enfoque. Tenemos ahí otra información que nos está llegando a esta hora de nuestra reacción a nuestra sala de estudios.
1: Tenemos información sobre la reacción de uno de los transportistas ante las decisiones del Congreso en la reducción del combustible, el cual dijo lo siguiente.
2: Gracias aquí por darme la entrevista. Aquí los transportistas pues nos sentimos bastante satisfechos con el logro. Tal vez no es todo lo que en sí deseábamos, pero por lo menos ya es un paso. Hoy más que nunca queremos hacerle ver a la población que pues a través de estas presiones que se vinieron dando, no todo comienza abusivamente tapando una carretera, ¿verdad? Nosotros siempre hemos llevado mesas técnicas o buscando negociar con el gobierno algunos beneficios pues para la población, ¿verdad? Entonces esto ya desde hacía mucho tiempo se venía dando, en el que se venían tocando temas con el gobierno, pero lamentablemente algunas veces el gobierno es impositor. Y pues cuando uno le hace las propuestas, simple y sencillamente ellos no lo toman en cuenta y siempre quieren que las cosas sean como ellos dicen. Pero más sin embargo, a través de las presiones sociales que se vinieron dando, pues Unitransgua hoy día se puede sentir bastante satisfecho. Pues Unitransgua es una organización que conforma 17 departamentos y todos juntos pues hemos tratado de llevar por la vía legal o a través del diálogo, pues tratando de buscar las mejoras para una población, ¿verdad? Porque en sí, este beneficio que se ha logrado hoy día no es un beneficio que viene a beneficiar únicamente al sector transporte. Este beneficio, pues beneficia ahí sí que a toda la población. Yo creo que aquí, una vez más, la población gana. Yo lo decía la otra vez, cuando se vino el problema de los seguros y venía incluido un seguro o un acuerdo gubernativo, definitivo para lo que son las motocicletas. Gracias a esa presión que salimos a hacer, pues se logró que ese acuerdo gubernativo quedara derogado. Gracias a Dios hoy día ningún motociclista paga seguro. Algunas veces pues nuestras acciones, cuando ya se llegan a una determinación en la que ya no soportamos más porque ya no podemos llegar a ningún diálogo con el gobierno, pues ahí sí que no es nuestra intención o no es lo que nosotros buscamos más fácil, salir a tapar una carretera, ¿verdad? Pero definitivamente siempre hemos comprobado que es la única forma de poder llegar a algún diálogo con el gobierno, aunque algunas veces pues la población salga afectada, ¿verdad? Pero siempre lo he dicho, es mejor aguantar hambre 2 o 3 días y no vivir aguantando hambre toda una vida a través de las presiones que el gobierno nos hace llegar.
3: ¿Los diputados escucharon el clamor del pueblo?
2: Pues de cierta manera, al final pues se vinieron a dar cuenta los diputados de que realmente el pueblo tenía la razón y pues agradecemos mucho porque hayan apoyado la iniciativa que se dio para que de esa manera pues puedan ser exonerados los impuestos a los combustibles y el petróleo, pues, ¿verdad?
0: Bueno, ese era lo que decía directamente uno de los transportistas que forma parte de la gremial. El gran problema es que el combustible va a tener su rebaja de acuerdo a lo establecido por la ley de 7 y de 10 quetzales. Pero si usted hace recuento, ahorita el combustible se está comprando tanto, pero si la guerra continúa y la situación se complica, ese precio del combustible va a subir. Por lo tanto, ya no se va a reflejar el descuento al consumidor final. Eso es lo que han hablado algunos. Que estuvo bueno, pero lamentablemente podría tener sus efectos en los primeros meses o días del presente año, pero si la guerra continúa y la situación está tan difícil en el Golfo Pérsico y en otros golfos, pues la cosa va a variar conforme vaya pasando los días y meses.
1: Y una nota que nos dan relacionado a lo que el profesor estaba comentando, nos con la eliminación de este impuesto que están del impuesto de distribución de petróleo, el IDP, y la suspensión parcial del impuesto al valor agregado, que sería el IVA, el precio de referencia reflejaría una rebaja de entre 9 quetzales por galón de las gasolinas y 6 quetzales para el diésel, el cual pues de esta cuenta los precios quedarían de la siguiente manera. El diésel estaría quedando con un valor de 40 quetzales con 66 centavos por galón, gasolina regular 32 quetzales con 90 centavos y la gasolina superior 34 con 59 centavos. Pero nos comentan que no son precios fijos para todas las estaciones. Son precios estimados que calcula la iniciativa al quitar los impuestos. Hoy el diésel se acerca a 50 quetzales o supera en varios puntos de carga. Y la regular ronda entre 41 y 42 quetzales. Con la ley, pues la rebajaría sería efectiva, ¿no?
0: Interesante, esa es la información que queremos dejar claro para que usted tome nota. Y lo delicado aquí, lo complicado, es que todo el transporte urbano, extraurbano, el transporte pesado que jala y lleva todo lo que es verduras, víveres, productos de la canasta básica familiar, muebles y todo aquello, funcionan con diésel. Y el diésel quedó, si hoy se aplicara, ese descuento quedaría ¿cuánto?
1: 40 quetzales con 66. Una reducción de 9 quetzales.
0: Pero también está caro, 40 quetzales. Para 20 que valía el diésel, 20, 22, 23 galón. Que era menos. Mucho más barato que la gasolina.
1: Mucho menos.
0: Ahora está más caro el diésel que la gasolina.
1: Es correcto. También ya cambiando un poco de tema, antes de irnos a nuestro programa de Enfoque Deportivo, nos reportan fuertes lluvias, están provocando caídas de árboles en distintas zonas de la ciudad de Guatemala. Las fuertes lluvias registradas durante las últimas horas provocaron la caída de varios árboles en distintas zonas de la ciudad de Guatemala durante las primeras horas de este miércoles. En la zona 4, sobre la Sexta Avenida y Vía 3, un árbol cayó sobre los carriles de la pista izquierda, obligando a personal de la Municipalidad de Guatemala a realizar trabajos para retirarlo y liberar la ruta, no solo en ese sector, también asimismo a raíces de estas fuertes lluvias registran en el país en las últimas horas, se reportó la caída de un segundo árbol, esta en la 19 Avenida 0 Calle de la zona 15 capitalina.
0: Entre tanto, déjeme decirle que en el aeropuerto Mundo Maya 35 aves migratorias están siendo monitoreadas. De acuerdo a la información, la presencia de aves migratorias mantienen en alerta preventiva el aeropuerto internacional Mundo Maya, donde la unidad de control de fauna y flora ha identificado 120 especies de aves, de las cuales al menos 35 son migratorias. Durante esta temporada, DGAC reforzó los monitoreos y patrullajes, además de implementar métodos autorizados de dispersión y mantener coordinación con la torre de control. Las acciones buscan reducir posibles riesgos para las operaciones aéreas y fortalecer la seguridad en el aeropuerto de nuestro departamento de Petén.
1: Capturan a presunto integrante de la banda El Canche, señalada por robar motocicletas y automóviles. La Policía Nacional Civil informó que en cumplimiento al plan Centinela, agentes de la Comisaría 31 capturaron a José, de 19 años. La detención se registró la noche del martes del presente mes durante un operativo en la aldea El Piral, La Democracia, Escuintla. José fue detenido cuando se conducía en una motocicleta con reporte de robo desde el 17 de noviembre del 2021, añadió la PNC.
0: Ya dimos a conocer la muerte del entrenador de gimnasio de Poctún, que fue en el barrio Las Delicias.
1: El coach, que sí, fue atacado.
0: Dani Ovalle se llama. Él está herido, bastante herido. Hasta este momento no sabemos su estado de salud. La víctima recibió atención médica y fue trasladado en estado muy delicado al Hospital Regional de Poptún, conforme el informe médico señala que su situación es bastante crítica. Y también la Municipalidad de San Benito, de acuerdo a Mujeres de San Benito Petén, continúa fortaleciendo sus habilidades mediante el curso de corte y confección, donde aprenden técnicas para elaborar vestidos de 15 años y de boda. La capacitación es impulsada por la Municipalidad de San Benito bajo la administración del alcalde Carlos Pili Morales a través de la Dirección Municipal de la Mujer. El programa busca brindar herramientas que permiten a los participantes desarrollar emprendimiento y generar nuevas fuentes de ingresos para sus familias. Con estas acciones, la Administración Municipal promueve espacios de formación dirigidos a las mujeres del municipio, fortaleciendo sus conocimientos y capacidades productivas en beneficio de la comunidad.
1: Muy bien, y con esto vamos a iniciar ya nuestro programa de Enfoque, que está aquí el licenciado Francisco López, muy conocido como Pancho López. ¿Qué tal, licenciado? ¿Cómo está? Muy buenas tardes y sea bienvenido usted a la radio.
4: Muy buenas tardes, estimado Richard Colmenares. Buenas tardes, profesor.
0: ¿Cómo estamos en el deporte?
5: Muy bien, vuelve la selección este viernes 25 de visita.
0: ¿Y vuelve con Haití, no?
5: Contra Jamaica en Kingston. En Kingston, Jamaica.
0: La ventaja de los jamaiqueños sobre los guatemaltecos.
5: Sí, de acuerdo a las estadísticas, pues no nos favorecen. Únicamente, alguna sorpresa por ahí, pero la estadística no nos favorece.
0: Juegan contra de nosotros,
5: de acuerdo a la historia que los siempre.
0: Jamaica es, ¿no?
5: Sí, Jamaica.
0: Jamaica tiene jugadores en el extranjero.
5: Sí, tiene mucho, es una legión de extranjeros la que hay.
0: Yo me recuerdo que Jamaica y Haití eran inferiores al fútbol nacional.
5: Así es, Trinidad y Tobago también. Trinidad y Tobago, pero sí, después el Trinidad y Tobago fue nuestro verdugo en el camino a la Alemania 2006, sí. Lamentablemente.
0: No hemos podido pasar ahí esa instancia, ¿no?
5: No. Esperamos alguna sorpresa porque expectativas altas no hay, incluso del boletaje para el día el próximo martes, que me parece va a ser 20, sí. 29 por ahí de septiembre, no tengo, pero es el próximo martes que se recibe El Salvador, únicamente se han vendido 750 boletos al momento, cuando en otras ocasiones a esas alturas ya había mercado negro. Sí. Ya no habían entradas disponibles, únicamente en el mercado negro, supervaloradas. En cambio, ahora no hay demanda absoluta.
0: Yo miré un título que decía, afición abandona la selección.
5: Sí, uno son los altos costos, 1.330 para entrar a ver a la selección nacional.
0: ¿En general?
5: 750 la preferencia, 250 la general, lo cual pues no es muy accesible. Hay que pagar combustible. Pero más allá, los chapines siempre nos las ingeniamos de una u otra manera. Pero aquí lo que está marcado es
0: el alejamiento de la
5: selección. Mucho fracaso ya de la selección, sí. Uno tras otro, uno tras otro.
0: ¿Por qué será eso? Por los fracasos, porque no pasamos donde estamos, porque no hay una motivación a la afición deportiva que le pueda dar una satisfacción de un buen resultado, de participar.
5: Lamentablemente son los cimientos de nuestro fútbol. Nunca, nunca se ha sentado bases reales sobre nuestro fútbol. Nunca. Ha prevalecido únicamente el interés económico, algo que ha hecho muchísimo daño. Es el interés personal, convocar, contratar a futbolistas por parentesco de algún exfutbolista o que están aún todavía jugando, bregando por compadrazgos, como se le llama. Entonces los verdaderos valores no han podido llegar a ni siquiera equipos de la Liga Nacional, y ahí se cuenta mucho cerca de las comisiones que cobran los entrenadores para ponerlos a jugar.
0: No, y también
5: eso es un cáncer.
0: Se refleja a nivel de selección, porque también queda demostrado ahorita el fútbol nacional de Guatemala no está en su mejor nivel, ni Municipal, ni Comunicaciones, ni Xalagún, ni Antigua.
5: Ningún equipo. Los cuatro equipos que participaron en la Copa Centroamericana
0: fueron eliminados.
5: En la primera ronda hubieron equipos que no lograron ni un punto. Antigua. Misco todavía logró 6, que fue el debutante. Municipal en las primeras de cambio se fue. Comunicaciones ni siquiera clasificó. Antigua y Xelajú, ni fu ni fa. El pleito está entre nosotros acá nada más en torneos domésticos que no nos llevan a nada más.
0: Y
5: que
0: la satisfacción que tenemos aquí en Petén es la Furia Vera.
5: Pero es un fútbol diferente.
0: Pero es nuestro fútbol de
5: acá. Y es diferente, sí, es diferente. Es diferente, se vive pero más este fútbol. Se vive mucho más el fútbol amateur también en las comunidades.
0: El fútbol de chamusca es el mejor.
5: Exactamente.
0: Y ese, que mete el último gol gana.
5: Ese es, porque más allá nuestro fútbol está, tiene un cáncer y para eso va a costar mucho, mucho erradicar eso.
0: ¿Usted jugó fútbol?
5: Cambios profundos, sí, en mi juventud.
0: ¿Te echar fútbol?
5: Sí, yo fui portero.
6: Sí, yo todavía juego fútbol. Todavía. De hecho, hoy tengo partido contra el Maga.
5: Ahí está. Sí, está en la plenitud, ¿verdad? Para portero, él vuela por su condición física. Sí, a mí me gustó mucho la portería.
6: Yo soy delantero.
5: Ah,
6: delantero, mediocampista.
5: Un 9.
6: El número 7, por favor.
5: El número 7. Ah, ya sé por qué. Bueno, ya no me dio tiempo. Enhorabuena, jóvenes, qué bien, pues hay que practicar el deporte. Y pues, en conclusión.
0: Me acordé de un narrador que dijo: baila como sopilote, se arrastra como culebra, pero no pego.
5: Pues enhorabuena. Muchísimas gracias al decano del periodismo en nuestro departamento, petenero, como lo es, el profesor Roger Antonio Gómez Heredia. ¿Cuántos años, antes que se me vaya, cuántos años en el periodismo? ¿30?
7: No,
5: 35 años, 3 décadas y un lustro, para ser exactos. Entonces, hay muchísima experiencia allí en este señor
7: Roger Antonio Gómez Heredia y sobre todo su jovialidad, su amabilidad, el compartir micrófonos con él es agradable, no hay ese sesgo por su largo recorrido en el periodismo, no, al contrario, lo hace sentir uno bien y se aprende mucho con el profesor Roger Antonio Gómez Heredia. Estamos al aire con Enfoque Deportivo, mi nombre es Francisco López, muchísimas gracias a toda la amable audiencia. Estamos a través de Top FM 105.3, la Lacandona Musiquera en el pintoresco Sayaché, Radio Mopán en la linda y fronteriza Melchor de Mencos, así como también FM Maya y Radio Petén. Gracias a la Municipalidad de Flores y al señor alcalde municipal, estamos listos y preparados para ampliarles un poco más, porque ya empezamos con el profesor Roger Antonio Gómez Heredia y el dinámico joven Richard Colmenares. Balón al centro, micrófonos abiertos, ya el árbitro da el silbatazo inicial, nosotros listos en cabina. Y es que hoy habrá partido por la Liga Mayor de nuestro fútbol. Hoy miércoles 23 de septiembre habrá actividad a las 20 horas 8 de la noche allá en el estadio Mario Camposeco, donde los Chivolos Lanudos del Xelajú van a recibir la visita de los Aguacateros de Antigua GFC. Antigua va de visita hoy a las 20 horas 8 de la noche. Partidazo. Esperamos que vayan cambiando las expectativas sobre estos partidos que se consideran de mayor trascendencia en nuestro fútbol mayor. Llámese un Antigua Xelajú, pues debe ser ya de peso. Antigua Municipal debería serlo también, Xelajú Municipal también son partidos, porque los cremas del Comunicaciones ahora no hay manera que levanten, no hay cómo, porque la están viendo muy muy difícil. Pero la invitación es cordial para que hoy a las 20 horas 8 de la noche los Chivos del Xelajú Mario Camposeco reciben a los antigüeños. Y mañana también habrá fútbol nacional. Mañana jueves 24 de septiembre, Suchitepéquez. Pero Suchitepéquez va a visitar a los Rojos del Municipal allá en el Estadio Manuel Felipe Carrera del Trébol en la ciudad de Guatemala. Parece que es zona 3 ahí aún. Zona 3, pegadito a la zona 7, pero más me inclino a zona 3 de la ciudad de Guatemala. A las 20 horas 8 de la noche arrancará este partido, donde Municipal pues tratará de llevarse los 3 puntos. Suchitepéquez no ha ganado, pero tampoco ya no es aquel equipo que se dejaba dominar. Desde el principio ha estado dando batalla y de la buena. La verdad que sí, pues agónicamente le empataron el fin de semana pasado, precisamente Xelajú, que el partido quedó 2-2, pero hay una nueva fisonomía, una nueva cara del equipo Venado de Deportivo Suchitepéquez, que se andaba muy mal ahí. Sin embargo, pues como que ya se está viendo el cambio con el director técnico, así es de que esperamos que se dé también un buen partido mañana allá en el Manuel Felipe Carrera de la ciudad de Guatemala a las 20 horas 8 de la noche. Estos partidos son transmitidos por los canales nacionales, así como también en los canales privados. Va por ambas cadenas televisivas este partido. Y reitero, gracias a la Municipalidad de Flores y al señor alcalde municipal, gracias a nuestro director, Yuri Colmenares, buen provecho, muy buena tarde. El día viernes, entonces, la selección mayor de Guatemala pues va a debutar en la Liga de Naciones de la CONCACAF. Así es de que esperamos un buen partido. La Selección Nacional de Guatemala arranca su participación en la Liga A de la Liga de Naciones de la CONCACAF 2026-2027. Estamos en la Liga A, lo cual significa que estamos en lo máximo de las selecciones a nivel de CONCACAF, porque también existe la Liga B, la Liga C, donde lamentablemente estuvimos en la Liga C derivado de la sanción que impuso FIFA a la selección por unos problemas que habían ahí con los dirigentes. Y estuvimos hasta en la Liga C, poco a poco se logró ascender a la B y ahora estamos en la A, y de eso se trata esta competencia, pues mantener la categoría, clasificar a la Copa Oro, obviamente. Así es de que el viernes 25 de septiembre, este próximo viernes a las 18 horas, hora de Guatemala, el encuentro será en el estadio National Stadium Independence Park en Kingston, Jamaica. Las expectativas del encuentro, pues se inicia de visita. Y sumar en Kingston, Jamaica, es vital para las aspiraciones de avanzar a la fase final de cuartos, que será en noviembre, donde ya esperan las otras potencias de la región, llámese Estados Unidos, Canadá, México. Así de que la construcción de estilo, la bicolor, la selección chapina buscará mantener el orden táctico, es lo que cuesta, la velocidad en transiciones por las bandas y la solidez en el bloque defensivo. Pues todo esto ojalá lo haya mejorado al entrenador Tena, porque en todas las líneas ha habido pues errores, algunas debilidades también, y eso ha costado muy, pero muy caro en los resultados que bien nos pudieron posicionar en el primer mundial de esta eliminatoria y mundial recién pasado. Los datos históricos y el balance en la historia general, Guatemala y Jamaica se han enfrentado oficialmente en 20 ocasiones. Así es, hemos enfrentado a los jamaiquinos en 20 ocasiones de manera oficial. El balance favorece a los caribeños con 12 victorias y 4 empates. Y únicamente 4 triunfos para la azul y blanco. Escuche usted, de 20 enfrentamientos, son 12 victorias para los caribeños. También tienen 4 empates y únicamente han perdido en 4 ocasiones ante nuestra selección chapina, los Quetzales. El último antecedente se midieron en la fase de grupos en la Copa de Oro 2025, donde Guatemala consiguió una histórica victoria, muy recordada todavía, de 1-0 con anotación de Oscar Santis. Esta victoria causó mucho revuelo y nos despertó las esperanzas a todos los aficionados y seguidores al fútbol, porque se logró ganarle a Jamaica. Pero esto fue en la Copa Oro 2025, no fue en etapa clasificatoria. Sin embargo, el marcador es oficial 1-0. Y ojalá pues que también sea un aliciente este último resultado favorable para los seleccionados guatemaltecos que van en representación del fútbol nacional en general. Así es de que esperamos estar pendientes a partir de las 18:06 p.m. este próximo viernes. Estarán transmitiendo las cadenas de televisión que han adquirido los derechos para la respectiva transmisión. Y ya pues el lunes 28 de septiembre, vamos a enfrentar a El Salvador. Esto será en el Estadio Manuel Felipe Carrera de la ciudad de Guatemala. Será a las 20:08 p.m. el lunes ante El Salvador. De aquí es donde mencionábamos con el profesor Roger de que los boletos no han tenido la demanda que, de acuerdo a la Federación Nacional de Guatemala, ya no debería haber ninguno disponible a la venta. Sin embargo, hoy ha sido lo contrario. Hay algunas páginas ahí también manifestándose que los aficionados no se hagan presentes al graderío del estadio El Trébol. También han sido vetados periodistas deportivos. Mire usted, la verdad que hasta dónde estamos llegando con estos dirigentes. Una chica pues se refirió a la de la selección nacional, a como lo estoy haciendo yo, con las deficiencias que tiene, porque es la verdad. Y esto le valió a esta chica de que la vetaran para ingresar al engramillado, donde quiera que se encuentre disputando un encuentro a la selección nacional de Guatemala. No podemos hablar solo grandeza, no podemos solo emitir elogios cuando la realidad es otra. Y esto le valió a esta señorita que la Federación Nacional de Fútbol de Guatemala le vetara el ingreso a las instalaciones del estadio El Trébol. Lamentable, la verdad. Así de que, como repito, el lunes 28 de septiembre también invitación cordial. Será a las 8 de la noche, 20:08 p.m. en el Estadio Manuel Felipe Carrera de El Trébol. A ver qué pasa, si la afición, pues más que todo de los lugares circunvecinos a la ciudad de Guatemala, y como siempre los que viven en las colonias ahí de nuestra gran urbe, pues al final a ver si se hacen presentes a apoyar a nuestro combinado chapín. Y seguidamente el viernes 2 de octubre también habrá actividad, solo que este partido va a ser de visita a las 4 de la tarde en el estadio Dr. Franklin S. de Stadium de Paramaribo, allá en Surinam. No gratos recuerdos de Surinam, no gratos recuerdos. Ahí se perdió la clasificación, a mi parecer, y para muchos coincidimos en lo mismo, que ahí se perdió la clasificación al Mundial de México, Estados Unidos y Canadá. ¿Y por qué? Porque la selección nacional de Guatemala iba ganando el partido allá en Surinam. Eran tres puntos de oro que ya se estaba prácticamente entre la bolsa. Ya para finalizar el encuentro quedó esa jugada desafortunada, pues nuestro jugador Chapín era de mantener la pelota pegada a los pies, buscando que pasara el tiempo de una manera no arriesgar el balón. Sin embargo, este muchacho Castellanos, que aún juega en Antigua, él tiene el balón en media cancha y no se explica todavía cómo él pretende hacer un gol desde esa distancia, superando al portero de Surinam, que mide casi 2 metros. Fue la misma defensa la que rechazó ese balón, y de ahí nace la lamentable jugada, donde viene el tiro de esquina, que también nuestro defensa, en vez de enviarla a una banda, la envía sin saque de esquina. ¡Qué lamentable! Se viene el tiro de esquina y ahí cayó el gol de Surinam. Para mí y para muchos, ahí se enterraron las esperanzas de la clasificación de Guatemala, porque ahí se visitó El Salvador y se ganó, pero ya estaba cuesta arriba. Para el cierre se recibió a Panamá en el Estadio del Trébol, y ahí Guatemala también perdió de local. Así es de que no es que hablemos solo cosas negativas, ha sido por unas jugadas claves que hemos perdido estas clasificaciones a un mundial de categoría mayor. Esperamos en la próxima transmisión que tengamos hablar cosas diferentes de nuestra selección nacional. Obviamente que como guatemaltecos, como buenos chapines y aficionados al fútbol, nosotros queremos que sobresalga nuestro fútbol. Nosotros queremos que gane nuestra selección, queremos que ganen nuestros equipos de Liga Mayor cuando van al extranjero, sin importar ya los colores, llámese cremas, chivos, antigüeños, misqueños. Lo que queremos es que ganen, que trascienda nuestro fútbol. Pero no podemos decir otra cosa de momento, que no se ha podido últimamente. Así de que vamos a esperar el resultado el día viernes. Estaremos pendientes y en nuestro próximo programa esperamos decir, bueno, Guatemala nuevamente ganó a Jamaica en condición de visita y ahora se ve un verdadero cambio. Felicitaciones a todos, también muchísimas gracias, reitero, a la Municipalidad de Flores y al señor alcalde municipal, gracias a Top FM 105.3, así como también a la Candona Musiquera allá en el pintoresco municipio de Sayache, Radio Mopán, la fronteriza y linda ciudad de Melchor de Mencos. Este próximo fin de semana, el día domingo, también lo vamos a ampliar el día viernes, habrá actividad en el campo de las Flores de San Benito. Ahí se va a realizar la 6ª jornada de la Copa Femenina Muniflores, la cual es patrocinada por la Municipalidad de Flores y el señor alcalde municipal. Así es que les estaremos dando todos los detalles, los horarios y los encuentros de la 6ª jornada de la primera Copa Femenina Muniflores. Muchísimas gracias, es un placer saludarles, saludos cordiales donde quiera que se encuentren. Si va manejando, por favor, con las medidas, precauciones necesarias, en casita siempre nos esperan. A tomar agua pura también. ¿Cómo estamos con el clima, mi estimado Richard?
6: Muy bien, Lick, para finalizar, el clima nos reportan que hoy hay probabilidades de lluvia y toda esta semana. Ahí en Guatemala está lloviendo, ayer llovió en la madrugada también, hoy llovió en la madrugada también. Entonces, pues sí, hay pronóstico de lluvia para el día de hoy. Pero como siempre le decimos a nuestra audiencia, prepárese, maneje con cuidado, porque al final de cuentas puede que llueva, puede que no llueva, puede que esté el sol y cuando miramos ya se acercan los moros y cayeron los moros.
7: Así es nuestro bello Petén.
6: Así es nuestro bello clima tropical de Guatemala.
7: Muy bien, se me cuida mucho. Muy buenas tardes, muy buen provecho. Hasta la próxima.
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1: Una de la tarde. Con 51 minutos.

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1: Son las 2 de la tarde con 52 minutos.

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1: Son las 3 de la tarde con 51 minutos.
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1: Son las 5 de la tarde con 22 minutos.

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1: Son las 5 de la tarde con 50 minutos.